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0: Es martes, ya 9 de junio del año 2026 y estamos iniciando una emisión más de Hora Extra. Soy Talia Corpus, muy contenta porque esta tarde voy a compartir micrófonos con mi colega, compañero y amigo.
1: Eso, más que nada.
0: Rodolfo Guajardo, ya lo escuchó usted. ¿Cómo estás, Rodolfo?
2: Oli, muy bien, muchas gracias. Oye, qué felicidad compartir micrófonos nuevamente contigo. Ya te extrañaba, compi.
0: Nos extrañábamos mutuamente, ¿verdad?
2: Exactamente.
0: Espero que el auditorio también nos haya extrañado así. Esperamos. En esta dupla que hacemos maravillosa.
2: ¿No?
0: Oye,
2: sí.
0: Decirlo de otra forma.
2: No, es fantástica, la verdad.
0: Me encanta. ¿Cuántas, cómo se dice? ¿Cuántas porras nos echamos mutuamente?
2: Es que si no nos echamos porras a nosotros mismos, ¿quién?
0: La verdad. Sí. Rodo, bienvenido a estos micrófonos. Muchísimas gracias por estar esta tarde aquí para además entregar un programa que será muy bueno a nuestra audiencia. Tendremos varios invitados que nos van a traer información importante. Así es que le recuerdo que estamos en vivo y que nos puede acompañar hasta las 6:55 aquí en Hora Extra. Estamos transmitiendo desde la cabina de Radio Universidad en el corazón del Centro Histórico de la Ciudad Capital. Una tarde además bastante tranquila, no sé qué pudiste apreciar tú, pero al menos yo en el trayecto hacia este lugar, muy relajado el tráfico, lo platicábamos antes de entrar al aire, como que luego la lluvia espanta a las personas, ¿verdad?
2: Un poquito.
0: Y pues hay menos tráfico, está más fluido. Y bueno, pues muy agradable este clima del día de hoy.
2: Ay, no, bastante. La verdad es que, como ya lo hemos dicho en varias ocasiones, aquí somos team frío, entonces nos cae de lujo una tarde un poco refrescante, con algo de lluvias.
0: ¿Sí?
2: Muy, muy, muy ocasionales, pero de todas formas no se confíe porque sabe que el pronóstico para estos días iba a estar un poquito complicado. Entonces, tome precauciones, por favor, salga con su paraguas, salga con un rompevientos, porque pues luego...
0: En cualquier momento puede caer el chipi chipi.
2: Es que es correcto, porque luego decíamos hace unos días a unas personas que venían de fuera, en San Luis pueden... Pasar las cuatro estaciones en un solo día, ¿no?
0: Totalmente, sí.
2: Así es. Oye, antes de entrar en materia, déjame te cuento. 9 de junio, justamente como lo comentabas, es el Día Internacional de los Archivos. ¿Tú sabías eso?
0: No lo sabía. Bueno, cuéntame, mira, más.
2: Bueno, pues fue establecido por el Consejo Internacional de Archivos para conmemorar su creación por la UNESCO en el año de 1948. Y su objetivo es destacar la importancia de los archivos, ojo con esto, para garantizar la transparencia, el acceso a la información y la preservación de la memoria histórica. Ahí lo tienen, el dato del día de hoy.
0: Perfecto. Y bueno, hablábamos del clima, rápidamente señalar que en este momento tenemos 21 grados centígrados. Se pronostica una máxima de 24, una mínima de 15. Se mantienen las probabilidades de lluvia para mañana con un 80% y una máxima de 26, una mínima de 16. Poco a poco va calentando, va subiendo un poquito la temperatura para llegar a un fin de semana donde habrá una máxima de 27, según la información de este momento. Y adelántanos, Rodolfo, ¿quiénes van a estar esta tarde aquí en cabina?
2: Por supuesto, mira, a las 6:10 vamos a contar con la visita del doctor Luis Esteban Villanueva del Ángel. Él es coordinador del posgrado que imparte de la Facultad de Contaduría y Administración y nos viene a platicar sobre una convocatoria. En este caso es de la maestría en administración con énfasis en gestión pública, un tema muy interesante, entonces los invitamos a que escuchen al doctor Villanueva.
0: Y a las 6:30 para hablar sobre la sincronización estará con nosotros de visita en cabina una investigadora del Instituto de Física, se trata de la doctora Andrea Arlet España, a quien recibiremos en nuestro segmento titulado En Perspectiva.
2: Y a las 6:45 tendremos otra sección de entrevista. Recibiremos al doctor Rodrigo Meneses Gutiérrez, él es coordinador curatorial del Museo Universitario y lo va a estar acompañando el licenciado en arte contemporáneo Guillermo Hernández, quien es un artista potosino. Y nos vienen a platicar, bueno, mejor dicho, a hacer una invitación a las nuevas exposiciones que tiene justamente el Museo Universitario.
0: Bueno, pues este será el programa del día de hoy. Esperemos que se quede con nosotros. 6:05. Vamos a comenzar y lo hacemos con este resumen de información de lo que hoy pasa en México y el mundo.
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0: Tras el acercamiento entre el Departamento de Estado y la Cancillería mexicana, está abierta la posibilidad de una nueva conversación con el presidente Donald Trump para abordar temas centrales de la agenda bilateral, afirmó la presidenta Claudia Sheinbaum, quien insistió en su visión de que hay sectores de ultraderecha que pretenden afectar el rumbo de la relación de México y Estados Unidos.
4: Este martes, la presidenta Claudia Sheinbaum dijo durante su conferencia de prensa matutina que el gobierno del expresidente panista Felipe Calderón, quien estuvo al frente del país de 2006 a 2012, estuvo ligado al cártel de Sinaloa, de lo que aseguró hay suficientes pruebas. Frente a medios de comunicación, la mandataria aseguró que había muchos casos que había mencionado hace poco que estaban vinculados con el exsecretario de Seguridad Genaro García Luna, quien se encuentra detenido en Estados Unidos, del cual la Fiscalía General de la República ya había realizado detenciones. El Diario Oficial de la Federación publicó hoy un decreto mediante el cual se establece que para el próximo 11 de junio, día de la inauguración del Mundial de Fútbol, las actividades no esenciales de oficinas públicas se realizarán en modalidad a distancia. Se suspenderán las clases en todos los niveles educativos y se exhorta a la iniciativa privada para que también en caso de actividades no esenciales se efectúen a distancia. Con la colocación de una lona en la estela de luz que alerta sobre algunas de las violaciones a derechos humanos que se cometen en México, Estados Unidos y Canadá, un centenar de organizaciones de los tres países, como Greenpeace y Amnistía Internacional, llamaron hoy a dar prioridad a esas problemáticas que atentan contra miles de personas y urgieron a la presidenta Claudia Sheinbaum a sostener un encuentro para atender la crisis humanitaria y ambiental del país. Un sistema de cuidados robusto que realmente atienda las necesidades de la población mexicana requiere más que duplicar el presupuesto actual, que en teoría está proyectado para este fin en 466.674 millones de pesos. Esto inevitablemente pasa por aumentar la recaudación vía una reforma fiscal y de la seguridad social, destacaron investigadores del Centro de Estudios para las Finanzas Públicas. En abril de 2026, las exportaciones de México a Estados Unidos alcanzaron un nivel sin precedentes para un solo mes de 50.691 millones de dólares, con lo que se mantiene como el principal socio comercial de la mayor potencia económica del mundo. De acuerdo con datos de la Oficina del Censo del Departamento de Comercio de Estados Unidos, la cifra representa un incremento de 20% frente a los 41.845 millones de dólares reportados en el mismo mes del año pasado. El Pentágono añadió varias empresas chinas destacadas, entre ellas el gigante tecnológico Alibaba, el fabricante de autos eléctricos BYD y el motor de búsqueda Baidu, a su lista de compañías militares chinas, con lo que les impide obtener contratos de defensa de Estados Unidos. La lista, actualizada y publicada este lunes, ahora sanciona a conocidas empresas chinas no estatales, que tradicionalmente no se considera que pertenezcan al sector de defensa o seguridad. Refleja una creciente desconfianza hacia la estrategia de Beijing de aprovechar la fortaleza de empresas no estatales con fines militares. El presidente de Estados Unidos, Donald Trump, advirtió este martes que tomará represalias contra Irán después de que un helicóptero militar estadounidense fue derribado durante una misión de patrullaje en el estrecho de Hormuz, aunque los dos tripulantes lograron sobrevivir y fueron rescatados horas después. El mandatario dejó claro que Washington considera el incidente una agresión que requiere una respuesta. El jefe del Estado Mayor del Ejército, Eyal Zamir, afirmó este martes que Israel está preparado para lanzar otro ataque de precisión contra Irán si se da la orden, reportó el medio Al Jazeera. En declaraciones recogidas por la página web del ejército israelí, Zamir afirmó que el reciente ataque contra Irán fue un preludio de un golpe mucho más significativo y severo. El resultado final del balotaje presidencial en Perú, que lidera estrechamente el izquierdista Roberto Sánchez sobre la derechista Keiko Fujimori, se conocerá en un plazo de 2 semanas o incluso más, dijo este martes a la AFP el jefe de autoridad electoral a cargo del escrutinio. Con 96% de las actas escrutadas, Sánchez obtiene el 50.05% de los votos frente al 49.94% de Fujimori, una diferencia de apenas 20.000 sufragios.
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2: Y en la primera sección del programa del día de hoy, tenemos el gusto de recibir al doctor Luis Esteban Villanueva del Ángel, quien es coordinador de la maestría en administración con énfasis en gestión pública que imparte el posgrado de la Facultad de Contaduría y Administración. Doctor, bienvenido. ¿Cómo estás?
5: Muchas gracias. Buenas tardes. Muy bien. ¿Ustedes?
2: Perfecto. Pues muy contentos por poder contar con tu visita porque pues vienes a platicarnos acerca de lo que es la convocatoria en esta maestría, ¿verdad?
5: Así es. Y sobre todo, bueno, la parte creo que es más importante es resaltar que lo público hoy día pues está muy demeritado, muy devaluado, y la verdad es que eso, en la medida en que no lo potenciemos como sociedad, nos va a perjudicar, ¿no? Uh-huh. Entonces, de ahí la importancia de que los funcionarios en activo en los niveles de gobierno federal, estatal, municipal, uh-huh, puedan acceder a este tipo de programas, uh-huh, que les ayude a complementar su trabajo, su formación, y que todo ello se vea reflejado en beneficio de la sociedad.
2: Y es que es importante lo que comenta el doctor Villanueva, porque creo que una cosa es muy cierta, doctor, que cada vez la ciudadanía exige más transparencia, eficiencia y resultado por parte de las instituciones públicas, ¿verdad?
5: Sí, pero también exige economía, exige pues un trato justo. Vean qué ha pasado de manera lamentable, desafortunada, en las instituciones del IMSS, donde en los últimos días hemos visto cómo el ciudadano, el derechohabiente, pues ya exige mayor calidad, mayor y un mejor trato en el servicio que se le da. Entonces, creo que la administración pública tiene que reformar sus procesos, sus procedimientos, su marco de trabajo, y ello pues inicia con el servidor público.
2: Correcto.
0: Siempre, doctor, siempre será perfectible, ¿no?, la gestión pública. Generalmente los gobiernos trabajan de una misma forma, dependiendo también del partido político que esté al frente de, hay algunas modificaciones, pero en esencia pues la gestión es la misma. Sin embargo, pues hay herramientas que después se van actualizando.
5: Sí, sin embargo, bueno, a ver, quiero que seamos muy conscientes. Fíjense, en el periodo actual de gestión de la presidenta, ¿cuántas reformas constitucionales hemos tenido?
0: Sí.
5: ¿Cuántas leyes nuevas hay? Llámale en materia de agua, ¿sí? Hay una ley que yo en lo particular me inquieta un poquitito porque están corriendo tiempos, términos. Me refiero a la ley nacional para eliminar trámites burocráticos.
0: Uh-huh, sí.
5: Que esta ley viene a sustituir la anterior ley de mejora regulatoria que existía.
0: Uh-huh.
5: ¿Sí? Y hoy día, pues, se le imponen a todas las administraciones públicas, llámale federal, estatal, municipal, que tienen que atender y potenciar el apoyo a las empresas,
0: sí,
5: y facilitarles, ¿sí?, su accionar para que el país sea competitivo en los términos del artículo 25 constitucional. Sin embargo, pues los tiempos están, como te digo, corriendo, están transcurriendo, y pues yo no he visto que existan mayores promociones de capacitación, acciones de trabajo, ¿sí?, en relación a esta circunstancia, ¿no?
0: Que lo que pasa con estas legislaciones luego es que se quedan en letra muerta, ¿no?
5: Pues mira, yo toda mi vida he estado en cuestiones de asociadas al control,
0: sí,
5: ¿sí? Y en ese sentido, pues la responsabilidad es por acción o por omisión. Y el desconocimiento de la ley no te exime de una responsabilidad,
0: sí, claro,
5: y una sanción.
0: Muy bien. Y maestros, perdón, doctor, si te parece, platícanos sobre esta convocatoria. ¿Hasta cuándo permanece abierta? ¿Cuál es el tipo de formación que se recibe?
5: Ajá.
0: Ya nos decías, el público objetivo pues son personas que pudieran estar trabajando dentro de la administración pública, pero pues es un reciba más candidatos, ¿no?
5: Sí, de hecho, mira, la parte más importante sustantiva es continuidad de los alumnos de la licenciatura,
0: ajá,
5: al posgrado en materia de administración pública. Sin embargo, pues también se está abierto a apoyar a los funcionarios en activo,
0: sí,
5: ¿sí?, para que exista una transformación en esta y una adaptación de las nuevas circunstancias económicas, políticas, administrativas, a lo que se desarrolla de manera cotidiana en la administración pública. En ese sentido, bueno, hay una convocatoria abierta, ¿sí? En ese sentido, que bueno, son 14 asignaturas que se organizan en tres niveles, en el básico, intermedio y avanzado, ¿sí? En ese sentido, bueno,

0: directivo, pues que no interfiera en su accionar, sí, y que les pueda facilitar el acceso al programa.
1: ¿Hace cuánto que se imparte este posgrado dentro de la facultad, maestro?
0: Bueno, mira, este año la facultad cumplió 50 años del posgrado en administración.
1: Sí.
0: Sí. A partir de ahí, pues hay una derivación de otros programas, sí. El de gestión pública tiene sus antecedentes en una especialidad que estamos intentando retomar, una especialidad en finanzas públicas.
1: Okay.
0: Y eso estamos intentando retomar porque hoy día pues hay muchos instrumentos normativos que son fundamentales. Yo estoy hablando de una ley general de control gubernamental, una ley de presupuesto responsable hacendaria, sí. Y en general, pues un sistema nuevo de presupuesto, el presupuesto basado en resultados, donde obviamente, mientras no tengan los funcionarios en activo posibilidad de capacitación en estas áreas, sí, es un poco complejo. La especialidad, como te digo, estamos intentando retomarla, es de un año, sí, y los antecedentes de la maestría en gestión pública se centran en esta especialidad.
1: Que ahorita está suspendida.
0: Estamos renovando, sí. ¿Sí? Pero estoy hablando más o menos a partir de 81, 82, ¿sí? Cuando se dan esos antecedentes.
1: Pues ya casi más de 4 décadas.
0: La parte pública siempre ha sido muy importante. Sin embargo, pues creo que tenemos que aprender a renovar todas estas circunstancias para poder estar atentos a lo que la sociedad está demandando a la propia administración pública.
1: Perfecto. ¿Qué nos puedes comentar sobre la planta docente? ¿Quiénes se imparten estos cuatrimestres?
0: Fíjate que respecto de la planta docente, bueno, por temas administrativos, pues hay una planta muy experimentada de profesores de tiempo completo, sí. Pero sin embargo, también se viene complementando con funcionarios en activo que tienen el grado académico para poder tratar de
2: enriquecer
0: ese conocimiento, sí, de la parte y la praxis que ellos dan al tema de investigación de una planta, como te digo, académica de profesores de tiempo completo muy, muy, muy experimentada, sí, con bastante experiencia en materia de investigación y publicación a nivel nacional e internacional.
1: Y si hablamos de cupo, ¿hasta cuántos aspirantes se pueden
0: registrar? Todos los que vengan son bienvenidos.
1: No hay límite.
0: Lo que pasa es que, mira, en ese sentido, sí somos muy convencidos de que entre más podamos ayudar y favorecer a la administración pública, eso es en parte del cumplimiento de esa pertinencia, sí, de esa pertinencia que tiene la universidad al ser una institución también pública.
1: Claro, muy bien. Bueno, pues recordar que se mantiene abierta esta convocatoria. ¿Hasta qué fecha es importante señalar?
0: Nosotros empezamos el siguiente cuatrimestre ahora en el mes de septiembre. Ajá. Sí. Estamos ahorita prácticamente a mitad de junio. Yo sí les recordemos que tenemos después el periodo de vacaciones de la universidad. Entre más pronto puedan
1: registrarse,
0: sí, y también, bueno, acercarse para tener más información, incluso tal vez en persona, pues siempre los vamos a atender con mucho gusto.
1: Claro, por la característica de este posgrado te preguntaría, ¿desde qué municipios o áreas han tenido ustedes estudiantes, no? Hablando de ese pues de ese capacitación del talento humano de la gestión pública.
0: Fíjate que hay una experiencia muy interesante, porque hace 2-3 administraciones municipales, incluso se hizo un convenio entre el Ayuntamiento de San Luis Potosí y la facultad, y se tuvo un registro más o menos como de 60 funcionarios, ¿sí? Del mismo municipio de San Luis Potosí, del aquí el Ayuntamiento de San Luis Potosí. Y la verdad fue una experiencia bastante enriquecedora tanto para los participantes como para la propia universidad, ¿sí? Porque de ahí, obviamente, hoy día tenemos algunos funcionarios que en su momento estuvieron con nosotros y que ahora nos ayudan incluso en la parte docente.
1: Perfecto.
2: Correcto.
1: Muy bien.
2: Doctor, yo tengo una pregunta. Muchas veces cuando escuchamos el concepto gestión pública, como que lo relacionamos de manera natural a lo mejor a procesos administrativos, a trámites, ¿no? Para quienes no conocemos y para a lo mejor alguien allá afuera nos está escuchando, nos está viendo y a lo mejor no tiene esa noción de qué es realmente la gestión pública. Y hablamos de una maestría en administración con énfasis en gestión pública. En este sentido, la pregunta sería, ¿qué distingue a este programa o cómo se diferencia a lo mejor de un programa relacionado directamente con la administración?

0: administración, es decir, cómo se enriquece o cómo se diferencia incluso hasta con las ciencias políticas, porque estamos hablando ya de un tema un poquito ya más complejo, como nos lo compartes, doctor.
1: Fíjate que es muy interesante lo que preguntas. Y nos da para una clase, si quieren, ahorita. Sí, no sé cuánto tiempo tenemos.
2: Teorizamos, ¿no?
1: Sí, pero
2: ya nos quedan 3 minutos, doctor.
1: Bueno, mira, lo que sí te puedo decir es de que lo que se busca es eficiencia, eficacia, sí, efectividad. Y efectividad me refiero a que se cumpla con esos fines y esos impactos en el accionar, sí, y en el ejercicio de los recursos públicos. En ese sentido, bueno, la Constitución, nuestra Constitución, establece en el artículo 123, en el apartado B, fracción séptima. Uh-huh. Sí, hasta te puedo decir.
0: Tómala.
1: Sí, que es una obligación.
2: Constitución en mano, ¿verdad?
1: Exactamente. Constitución en mano, que es una obligación del Estado crear escuelas de administración pública. Sí. Y en ese sentido, bueno, pues, como tal, el Estado mexicano, si bien no cumple con esa función de manera directa, lo hace de forma indirecta, en este caso con las universidades públicas, ¿sí? Que por eso es la importancia y el llamado de lo que en la administración, la facultad y la universidad cumplen y apoyan a la función del Estado mexicano con este tipo de cursos, donde se busca, insisto, esa eficiencia, eficacia, sí, esa, voy a usar esta palabra, competitividad, productividad, sí, en los términos que se establece el artículo 25 de la Constitución, donde la Constitución ordena de que el gobierno pues tendrá que tener equilibrio en finanzas públicas, el gobierno tendrá que crear infraestructura de calidad, etcétera, para que el país sea competitivo, el país tenga inversión, y al momento que el país tiene inversión, pues hay empleo, hay ingreso, etcétera, etcétera. Es un círculo virtuoso.
0: Ok, muy bien. Oye, y ya para finalizar, doctor, porque se nos está terminando el tiempo, ¿con qué habilidades o competencias egresan los estudiantes de este programa? Es decir, ¿para qué los preparan? ¿Para qué van a ser buenos?
1: Para todo.
0: Eso.
1: Sobre todo, mira, para que sean muy conscientes de esos valores que se tienen y principios en la administración pública del país. Me estoy refiriendo al artículo 109 constitucional, donde hablamos de eficiencia, sí, lealtad, imparcialidad, honestidad, sí, transparencia, etcétera, ¿no? De forma que todo ello se ve reflejado en el accionar cotidiano, en la administración pública, en el uso de los recursos públicos y en la solución de los problemas de la sociedad.
0: Correcto. Nada más, recuérdanos, por favor, doctor, ¿hasta qué fecha tenemos para poder hacer nuestros trámites y qué necesitamos presentar o qué necesitamos hacerles llegar?
1: Ajá. Mira, todo eso ya está en el sitio web. Ajá. Sí. Sin embargo, bueno, incluso ahí vienen costos, sí. Y la convocatoria, pues, está abierta hasta lo que es la parte de septiembre de este año. Uh-huh. Sí. Y ahí, pues, bueno, en el sitio web www.fca.uaslp.mx/CIEP. Uh-huh. CIEP es Centro de Investigación y Estudios de Posgrado. Sí, ahí está toda la información complementaria y los correos, en este caso, pues a los que se pueden dirigir, y los teléfonos también para poder atenderlos.
0: Correcto, muy bien. Una última pregunta. Las clases son, me parece, 2 o 3 días a la semana, ¿verdad?
1: Son un par de días a la semana en el horario que les comentaba, de 7 de la noche a 10 de la noche.
0: Lo cual me parece genial porque yo, como egresado de la maestría en administración con énfasis en negocios, tenía este mismo esquema. Y para quienes trabajamos, pues realmente sí nos funciona mucho, porque pues luego uno dice, híjole, se me complica un poquito a lo mejor prepararme de una manera adicional porque no tengo el tiempo. En este caso, el posgrado de la Facultad de Contaduría nos da esta opción para poder profesionalizarnos de una manera un poquito más práctica, ¿no, doctor?
1: Es correcto. Y sobre todo, te digo, por eso desde el principio lo comentaba. Uh-huh. Ese es el objetivo, ¿sí? Digamos, ese público objetivo, ¿sí? Para que se vea reflejado en una mejora que impacta a la sociedad.
2: Muy bien, pues doctor Luis Esteban Villanueva del Ángel, coordinador de la maestría en administración con énfasis en gestión pública, un gusto recibirte esta tarde aquí en Hora Extra. Que haya éxito en esta convocatoria.
1: Muchísimas gracias.
2: Lo requiere el país.
1: Es lo que te decir, lo requiere el país.
2: Gracias.
1: A ustedes, gracias.
0: Perfecto.
2: 6:26, tiempo de revisar la agenda del día.
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2: El Centro Universitario de las Artes de la UASLP lanza su convocatoria para estudiantes de nuestra institución para que se inscriban a los cursos de verano CUART 2026 y descubran nuevas formas de crear, aprender y compartir experiencias. Hay opciones para todos los gustos. Las inscripciones en línea son a través del portal alumnos-cuart.uaslp.mx los días 15 y 16 de junio, de 9 de la mañana a 5 de la tarde, y pues el costo del curso, tanto de inscripción curricular como no curricular, es de $500. Para revisar la amplia oferta, pueden visitar la página en Facebook CUART UASLP.
0: Por otro lado, les comento que la Facultad de Ciencias de la Información nos hace la invitación a su curso de certificación Microsoft Excel Nivel 1, que se va a estar impartiendo del día 22 de junio al 17 de julio de 2026, con una duración total de 60 horas. Importante, la fecha límite para poder inscribirse termina el 17 de junio, entonces les pedimos por favor que manden un correo electrónico, si es que están interesados, a educacion.continua@fci de Facultad de Ciencias de la Información .uaslp.mx o al teléfono 4448-321000 extensión 9021.
2: Y en el marco de lo que será la realización del coloquio ECOS, Experiencias Docentes, la Secretaría Académica está presentando el conversatorio titulado La IA nos entiende, salud de emociones y relaciones en la era digital. El objetivo es consolidar un espacio académico para el diálogo, intercambio y reflexión crítica entre profesores de la UASLP y de otras instituciones educativas que generen mejoras en la práctica docente. En esta ocasión, los ponentes serán el doctor Mauricio Pierdan Pérez, profesor de la Facultad de Medicina, y el maestro Víctor David Sandoval Navarro, profesor de la Facultad de Psicología, ambos de la UASLP. La cita es el próximo 15 de junio, a partir de las 12 y hasta las 14 horas. Este es un conversatorio virtual, se va a transmitir a través de Teams y pues la liga para el registro está disponible en la página de Facebook de Secretaría Académica UASLP.
0: Oigan, y finalmente déjenme les hago la invitación para que puedan unirse al Medio Maratón Universitario 2026, que se va a estar llevando a cabo el día 27 de septiembre en las modalidades de 21 kilómetros, 10 kilómetros y 5 kilómetros. Inscríbanse lo antes posible porque luego se agotan las existencias de los mismos. Los puntos de registro están en Unimanía, sucursal matriz, ubicada en Niño Artillero en zona universitaria, y en la Unidad Deportiva Universitaria, que se ubica en la Avenida Colorines sin número. El periodo de inscripciones es del 1 de junio hasta el 13 de septiembre de 2026 y hasta que se agoten las existencias. Así que ahí tienen la agenda del día de hoy, 6 de la tarde con 29 minutos. Vamos a un pequeño corte y regresamos.
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31: Son las 6:31.
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2: Y ya se encuentra también en esta cabina de Hora Extra nuestra siguiente invitada desde el Instituto de Física. Nos acompaña una de sus investigadoras, la doctora Andrea Arlet España, quien en esta ocasión nos viene a hablar sobre la sincronización. Rodolfo, si te parece, presentamos a nuestra invitada del día de hoy, por favor.
0: Por supuesto que me parece. Ahí les va. Fíjense, la doctora Andrea Arlet España, bueno, es zacatecana, es matemática de formación y recibió el grado de doctora en física y ciencias de la materia por la Universidad de Aix-Marsella en Francia y en ciencias interdisciplinarias en la Universidad Autónoma de San Luis Potosí. Actualmente realiza un postdoctorado en el Instituto de Física de esta universidad y es profesora de la Universidad Autónoma de Zacatecas. Su área de investigación, chéquese usted bien, es la modelación de sistemas complejos en diversos campos como lo es la biología, la física y las ciencias sociales. Doctora Andrea Arlet España, bienvenida a estos micrófonos. ¿Cómo está?
33: Muchas gracias, buenas tardes, gracias por la invitación. Muy bien, ¿y ustedes cómo están?
0: Perfecto, también muy bien, muy contentos de recibirte aquí en Hora Extra. Oye, doctora, si me lo permites, me gustaría empezar esta entrevista preguntándote algo. Cuando escuchamos la palabra sincronización, porque es el tema del día de hoy,
33: sí.
0: Solemos pensar muchas veces en relojes, en dispositivos electrónicos, etcétera. Pero desde el punto de vista de la física, ¿qué significa realmente que un sistema esté sincronizado? Platícanos.
33: Bueno, que un sistema esté sincronizado quiere decir que las componentes que están en un sistema van a un mismo ritmo. Uh-huh. Nosotros lo pudiéramos pensar de esa forma y efectivamente pueden ser relojes, pueden ser animalitos, pueden ser incluso personas. Uh-huh. La sincronización es un fenómeno tan grande que incluso hasta los planetas se sincronizan. Uh-huh. Es un fenómeno bien complejo y bien presente, bien universal, presente en muchas áreas y por eso me gusta tanto este tema.
0: Fíjate que en la información que nos compartió la doctora Andrea, nos hacía mención de ejemplos como lo es el caso de las luciérnagas, como lo sí. pueden ser los aplausos o hasta las personas caminando. O sea, puede ser como que hasta algo medio caótico, ¿no?
33: Sí.
0: Pero en ese sentido, desde el punto de vista de la física, ¿qué tienen en común todos estos fenómenos? ¿Cómo se relacionan con lo que estamos hablando, con la sincronización?
33: Claro. Mira, todos estos fenómenos que se sincronizan siguen ciertas leyes que se pueden modelar uh-huh. a través de ecuaciones y a través de estos modelos en los que pues yo investigo, ¿no? Muchos están sobre redes, muchos están sobre coordenadas, muchos están sobre, muchos, ¿cómo se dice? Se me fue
2: ¿qué palabra sería?
33: Se me fue la palabra. Ajá. Sobre muchos objetos matemáticos, okay. ¿no? Ajá. Entonces, esa diversidad de estar pensando en variables y poderlos traducir dependiendo del fenómeno del que estemos hablando, ajá. pues es muy interesante, ¿no?
0: Okay.
33: Entonces, cuando uno tiene, por ejemplo, una red, uh-huh. y entonces en esa red vamos poniendo en cada uno de los vértices un ente.
2: Sí.
33: Y ese ente pues puede ser un planeta, un animalito, el VIP de las luciérnagas.
0: Uh-huh.
33: Y entonces, pues sí, a pesar de que cada quien está en su ritmo, que cada quien está interactuando con sus pares de cierta forma,
2: uh-huh.
33: Esas ecuaciones los modelan. Dice.
0: A ver, es muy interesante lo que nos comentas, doctora, porque ya estás hablando incluso de redes.
33: Sí.
0: Desde el punto de vista de la física, ¿qué entendemos por una red y cómo se puede relacionar esto con el estudio de lo que es la sincronización?
33: Claro, mira, desde el punto de vista de la física o de las matemáticas,
0: ajá.
33: Una red lo podemos pensar como este objeto matemático abstracto
0: uh-huh.
33: que se compone por puntitos y palitos,
0: uh-huh. okay.
33: bolitas y palitos.
0: Ajá.
33: Entonces, en estas bolitas van a estar los entes que interactúan y los palitos dice quién con quién. Uh-huh. Nosotros tres que estamos aquí seríamos un puntito, seríamos los vértices y estar uno sentado del otro sería un palito que nos une. Eso es una red desde el punto de vista de las matemáticas o de la física.
0: ¿Influye mucho la forma en la que se conectan estos elementos en esta red?
33: Claro que sí. Fíjate que, por ejemplo, cuando todos están interactuando con todos, ajá, siempre brota la sincronización.
0: Okay.
33: De una o de otra manera, podemos encontrar que nos podemos sincronizar de cierta forma.
2: Sí.
33: Cuando hay vértices aislados, por ejemplo, que una cuarta persona estuviera ya más lejos de nosotros,
0: ajá,
33: o que no nos pudiera ver, que no pudiera interactuar, pero forma parte de la red por estar en este mismo espacio,
2: sí,
33: por mucho que nosotros nos jalemos y nos digamos una, dos, tres, y esa personita que está allá aislada, uh-huh, pues no nos podríamos sincronizar. Y si nos sincronizáramos, sería muy, muy raro.
0: O sea, entonces, quiere decir que no hay nada que sea realmente caótico, sino como que de cierta forma, esta red de la que nos hablas hace que nos sincronicemos.
33: Cuando estamos todos conectados, uh-huh, sí. Cuando no, puede haber casos en los que sí puede haber caos.
0: Uh-huh.
33: Entonces,
2: no, adelante. Bueno, te quería preguntar, Andrea, ¿hace cuánto que comienza a estudiarse este concepto de la sincronización? ¿Quién lo descubre? ¿Quién lo teoriza? ¿Quién lo aterriza, no, en estas teorías?
33: Mira, el fenómeno de sincronización se ha visto desde hace muchísimos, muchísimos años. Creo que data los primeros registros, sí, que hay, porque, bueno, no descartamos que se haya visto, que alguien haya visto las luciérnagas parpadear y haya visto que efectivamente se encuentra este fenómeno de sincronización.
2: Sí.
33: Pero, bueno, hay registros de científicos de Christian Huygens en 1500 y tantos.
2: Ya hablaba de eso.
33: Ya lo estaba hablando, ya lo estaba documentando. Una vez que estaba él en su cuarto, ya enfermo, recuperándose de una enfermedad, pues vio dos relojes de péndulo ahí colgaditos y juntos estaban conectados mediante una barrita. Uh-huh. Y entonces esta barrita influyó en los relojitos y como pues él nada más tenía eso que ver, no tenía una tele, no tenía nada más que ver y veía que pues se sincronizaban.
0: Uh-huh.
33: Y luego decía, no, pero ¿por qué? A lo mejor hay aire, a lo mejor... Y empezó a experimentar, les ponía algo en medio, y entonces veía que aunque les pusiera algo en medio, que no se estuvieran viendo, que no hubiera corrientes de aire, uh-huh, se sincronizaban. Él empezó ahí a darle, hasta que se dio cuenta que era este medio, esta barrita que los conectaba, uh-huh, que hacía que pues uno influyera en el otro. Aunque
2: no fuera perceptible, ¿no?
33: No fuera perceptible, la fuerza no era tanta. Pues ¿cuánta fuerza puede hacer un pendulito, ajá, así de, sí, un reloj? Y entonces ahí se empezó a documentar este fenómeno de, uh-huh, sincronización. Y ya los modelos, las ecuaciones como las que tenemos ahorita, pues las hizo Kuramoto hace no tanto tiempo, como en 1950, 40, okay, en esas fechas ya se empezó a tener el modelo y entonces ya a través de objetos matemáticos abstractos que, sí, serían variables y que serían este tipo de, pues por la X y la Y que sabemos que existen en las ecuaciones,
2: sí,
33: entonces ahí ya los matemáticos y los físicos empezaron a estudiarlo de forma más formal y como lo solemos tratar actualmente.
0: Doctora, perdón, se nos está terminando el tiempo, pero me gustaría preguntarte, desde el punto de vista de investigadora,
33: sí,
0: ¿qué es lo que más te sorprende o lo que más te ha sorprendido de estudiar justamente estas estructuras de las que nos estás platicando?
33: ¿Qué es lo que más me sorprende? Me sorprenden mucho las aplicaciones. A mí me gusta mucho modelar sistemas que pueden existir en la vida real, ¿no? Uh-huh. O sea, pasar fenómenos reales al papel y luego del papel a la computadora y ver cómo trabaja. Entonces, todas las aplicaciones, este fenómeno que les comentaba, que se aplica en muchísimo y que lo podemos encontrar universalmente, planetas, bacterias, sustancias, animalitos, personas, o sea, es lo que a mí más me ha fascinado de este tema, sí.
2: Interesante, ¿verdad? Todo lo que hay detrás de las matemáticas, muy pues este punto de vista no lo habíamos tenido aquí en Hora Extra,
0: no,
2: doctora,
0: verdad.
2: Y la verdad es que nos dejas así como con la boca abierta.
0: Sí, totalmente. Doctora, esta línea de investigación dentro de lo que es el Instituto de Física, ¿está integrado por más investigadores? ¿Eres tú la única que está haciendo esto?
33: No, somos un equipo. Yo soy la única mujer que está ahorita
2: integrada en el equipo
33: de física. Ajá, estaría padre que si hay chicas que se quieren integrar, adelante, vénganse con nosotros al Instituto de Física. Sí, pero también está el doctor Edgardo Ugalde,
2: el director.
33: El director del Instituto de Física, pues con el que yo estoy haciendo justamente el postdoc, y pues modelamos este tipo de fenómenos.
2: ¿Cómo se llama su grupo de investigación, maestro?
33: Se llama doctor. Dinámica Potosina.
2: Ah, Dinámica Potosina, claro.
0: Sí, muy bien. Sí. ¿Y están trabajando en alguna investigación ahorita para publicarla próximamente? ¿Van a presentarse en algún congreso o algo?
33: Ahorita tenemos en proceso de revisión un paper donde estamos haciendo este trabajo aplicado a diferentes tipos de redes. Primero lo vimos en esta completa que les habíamos dicho, y ahorita estamos viéndolo en qué pasa con la sincronización cuando se montan otros tipos de redes, porque nosotros investigamos cómo llegan a la sincronización, sabiendo que, bueno, vamos a sincronizar, cómo llegamos ahí. Entonces, eso ahorita ya tiene varios meses revisándose, esperemos que pronto nos lo acepten. Y pues sí, nos vamos a ver en el Congreso Nacional de Matemáticas en Tlaxcala en octubre.
2: Así es, una reunión de carácter nacional, ¿verdad?
33: Sí.
2: En donde va a estar presente la UASLP a
33: sí,
2: través de ustedes.
33: Claro que sí.
2: Muy bien, pues doctora Andrea Arlet España, muchísimas gracias por habernos acompañado en esta ocasión y que haya éxito en este congreso y en sus actividades.
33: Muchas gracias.
0: Listo, pues bueno, son las 6:43. Vámonos rápido a unos tips prácticos que nos ha preparado Alejandra Carlos y regresamos para el último bloque del programa del día de hoy.
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1: En un mundo saturado de notificaciones y ruido, nuestra mente suele convertirse en un campo de batalla de pensamientos intrusivos. Sobrepensar no es más que un exceso de futuro o de pasado que nos roba el presente. Sin embargo, la música tiene la capacidad única de actuar como un regulador emocional, ayudándonos a silenciar el eco de las preocupaciones y a encauzar nuestra energía hacia el trabajo o la calma profunda. Pero no cualquier sonido sirve. La clave está en la selección estratégica. Para trabajar y no sobrepensar, lo ideal es elegir música que ya conozcas o que sea predecible. Cuando escuchas algo nuevo, tu cerebro gasta energía procesando la melodía o la letra. En cambio, si eliges géneros como el lofi o el jazz ambiental, el sonido se convierte en un papel tapiz auditivo. Artistas como Lofi Girl o los ritmos suaves de Jin Sang son perfectos porque mantienen un pulso constante que sincroniza tu ritmo cardíaco con la tarea que tienes enfrente. Si tu trabajo requiere redactar o analizar las canciones con letra, pueden ser contraproducentes, ya que compiten por el mismo recurso lingüístico en tu cerebro. Opta por el neoclasicismo o el ambient. Piezas de Max Richter, como sus famosas Sleep o las sutiles notas de piano de Ludovico Einaudi en Nouvelle Blanche, crean un espacio seguro para el pensamiento lógico sin distracciones verbales. Para esos momentos donde la ansiedad aparece, el ambient espacial o el mismo son tus mejores aliados. Artistas como Brian Eno, pionero del género con Music for Airports, o la etérea Juliana Barwick, utilizan capas de sonido que parecen flotar, ayudando a que el cerebro deje de buscar patrones y simplemente se relaje. Si prefieres algo con un toque de naturaleza, busca sonidos de ruido blanco o rosa, que simulan la lluvia o el viento, bloqueando el ruido exterior de manera orgánica. Para empezar hoy mismo, te sugiero añadir a tu lista de reproducción Experience de Ludovico Einaudi para un enfoque intenso, o Gympomanie número 1 de Erik Satie para una calma absoluta, Weightless de Marconi Jr., considerada científicamente una de las canciones más relajantes del mundo, o Walk de Ticho para un ritmo de trabajo fluido y creativo. La música no debe de ser un distractor, sino un refugio. Al elegir sonidos que fluyen sin sobresaltos, le das permiso a tu mente para dejar de vigilar el entorno y concentrarse en el presente. Recuerda que la mejor playlist es aquella que olvidas que estás escuchando, porque te ha permitido, finalmente, entrar en el estado de flujo que tanto necesita.
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2: Hoy recibimos a nuestros últimos invitados desde el Museo Universitario. Ya nos acompaña su coordinador curatorial, el doctor Rodrigo Meneses Gutiérrez, a quien le damos la bienvenida a cabina. ¿Cómo estás, doctor? Qué gusto tenerte por aquí.
4: Bien, muchas gracias. También mucho gusto de estar aquí.
2: Han sido semanas de arduo trabajo, ¿no? Ahí en el MUNI, porque están pues ya preparando y afinando detalles rumbo a lo que serán las nuevas exposiciones que van a presentar, que es el tema que hemos elegido para compartir esta tarde con nuestra audiencia. En esta ocasión también vienes en compañía del licenciado en arte contemporáneo Guillermo Hernández, artista expositor. ¿Cómo estás, Guillermo?
5: Hola, muchas gracias. Pues bien, aquí.
2: ¿Nervioso? Estamos.
5: Sí, un poco.
2: Se le nota, ¿verdad? ¿Primera vez en radio?
5: No, que es lo peor de todo. La primera vez.
2: Te iba a decir, ¿primera vez exponiendo? Tampoco.
5: No.
2: Ya tienes ya, algún trabajo hecho.
5: Sí.
2: Muy bien, pues Rodolfo, si te parece, comenzamos ya con esta conversación.
0: Ay, por supuesto que sí. De hecho, me gustaría empezar haciéndole una pregunta al doctor Meneses. Doctor, en este sentido, el Museo Universitario presenta simultáneamente dos exposiciones, pero las propuestas son muy distintas, ¿verdad? Sí. ¿Qué buscó el equipo curatorial al reunir estas muestras en un mismo periodo? ¿Nos podría platicar, por favor?
4: Sí, claro. Pues son exposiciones, como dices, muy diversas, pero que algo que los une es, por una parte, que es producción de artistas potosinos. Uh-huh. Una de ellas, Jorge Chávez, ya tiene un poco más de trayectoria y que tiene un perfil más hacia la ilustración. Uh-huh. Y la otra exposición, pues son jóvenes, algunos recién egresados o incluso que están estudiando alguna licenciatura. Y que lo que se busca es eso, como que el museo, el MUNI, sea un espacio y una plataforma para los jóvenes en su producción. Uh-huh. Y si bien no es una exposición formal ahorita, también se está desarrollando el laboratorio de producción artística ahí en el MUNI, que sí, también es una plataforma del museo para jóvenes.
2: Sí, una convocatoria que se lanzó hace poco más de un mes, ¿verdad?
4: Sí, exactamente.
2: Ya se está desarrollando y sí, en el cual pues estudiantes de la USLP de distintas carreras, de las más diversas, se suman, sí, a este proyecto artístico.
4: Sí, exactamente, es una residencia que son 6 semanas en donde participan investigadores, investigadoras y diferentes perfiles de jóvenes desde derecho, diseño industrial, diseño gráfico, arte contemporáneo y muchas otras perfiles que son muy muy diversos, y lo cual lo hace muy muy enriquecedor la experiencia.
2: Perfecto. A mí me sorprende y la verdad es que me dio muchísimo gusto ver que se va a inaugurar esta muestra de Jorge Chávez. Uh-huh. Porque además él fue uno de los primeros invitados que tuvimos aquí en Hora Extra en su calidad de egresado de la Facultad de Derecho, que no tiene nada que ver con esta faceta como artista, pero su obra es pues increíble, es de una delicadeza tal que pues te lleva a momentos oníricos, así como entre infantil, pero también tiene momentos de reflexión, en fin, no se la pierdan. ¿A partir de cuándo, doctor, van a estar disponibles estas nuevas exposiciones?
4: La inauguración es el martes 16.
2: ¿En una semana? 7.
4: Sí, ya estamos, como decía hace un momento, en detalles, entonces ya próximos el martes 16 es la inauguración.
2: ¿A partir de qué hora?
4: A las 7 de la noche arranca la inauguración.
2: Muy bien, ojalá que podamos también más adelante tener esta oportunidad de conversación con Jorge sobre esta obra, pero pues tenemos a nuestro artista invitado, al licenciado en arte contemporáneo Guillermo Hernández. Platícanos sobre tu participación, ¿qué pieza o piezas vas a exhibir en esta muestra?
5: Ah, pues bueno, justo yo, más que ser expositor en esta ocasión, bueno, conformo parte de la curaduría y museografía de esta exposición, ¿no? Entonces, mi participación se encaminó hacia esta investigación de los artistas que se presentan.
2: Sí.
5: También un poco sobre qué piezas se están proponiendo para esta muestra también. Uh-huh. Que, pues justo, tienen una línea de investigación que realizamos a partir del verano de la ciencia. Uh-huh. Hace algún tiempo. Uh-huh. Y hemos estado trabajando. Entonces, ya esta es la conclusión, ¿no?, de todo este proceso de investigación, selección, curiosidad.
2: ¿Cuántas piezas son ahora?
5: Son alrededor de 12, me parece.
2: Sí, ¿y en qué técnicas?
5: Bueno, pues es performance en su mayoría. Uh-huh. Hay una línea muy interesante que justo exploramos, es la desmaterialización del arte, ¿no?, como tal, o sea, uh-huh, que hay más allá de estos objetos, ¿no?, como el cuerpo empieza a hacer esta moldura, ¿no?, ya como esta técnica, por decirlo de alguna forma, en donde pues se entrelazan un montón de cosas, como teatro, danza, videoarte, uh-huh, que estos artistas que se proponen, pues empiezan a experimentar a través, uh-huh, del cuerpo con estos medios, y cómo surgen estas ideas y estas propuestas, incluso desde espacios no convencionales, ¿no? Del arte contemporáneo, como un museo, a lo mejor ya es la muestra en la calle o muestras un poco fuera de un contexto, ¿no?
0: Claro. Guillermo, y tú como parte del equipo de curatoría, ¿qué nos podrías platicar acerca de las inquietudes y preocupaciones de las nuevas generaciones de artistas a través de estas exposiciones?
5: Uy, pues bueno, creo que las inquietudes siempre parten desde una necesidad, ¿no? Y como desde un ejercicio de seguir conociendo, ¿no? En cómo podemos resolver nuestros avances como personas, también como sociedad. No solo por el hecho de interrogar, pues surgen, sino también como estas acciones, ¿no?
0: Ajá.
5: Entonces creo que estas inquietudes para las nuevas generaciones, pues son muchísimas.
0: Uh-huh.
5: Me incluyo a veces en ellas, pero creo que también dentro de estas experiencias y de la expresión del arte, pues pueden hacer como muchísimas cosas, ¿no?
0: Claro.
5: Y sobre todo, pues también compartiendo, ¿no? Y justo al compartir, pues se genera conocimiento, y este conocimiento ayuda a más generaciones. Entonces es una cadena que claro, crece y crece.
2: Muy bien. Doctor Rodrigo Meneses, ¿nos podrías platicar un poco más acerca de los participantes de esta exposición colectiva?
4: Sí, claro. Bueno, los participantes son Aldo Carrizales, Amelie Capuchino, Ana Lucía Salinas, Aranzazú Robles, Bonesi Palafox, Daniela Leiva, Denise Contreras y Dharma Citlali.
2: Uh-huh.
4: Son quienes participan en la exposición.
2: Sí.
4: También, como ahorita nos comentaba Guillermo, hay una participación que también es importante, como que el museo sea un espacio de una plataforma para aquellos que quieren trabajarlo desde lo teórico, ¿no?
2: Uh-huh.
4: Entonces, a partir del verano de la ciencia se ha trabajado estos ejes curatoriales, y también Fernanda Morones hace una parte de un texto también para la exposición.
2: Sí.
4: Y lo que vamos a encontrar ahí son varias temáticas que están como muy claras en los intereses de los jóvenes.
2: Sí.
4: Uno tiene que ver a partir de la diversidad,
2: uh-huh,
4: otro derechos de la mujer o feminismo,
2: uh-huh,
4: otro también la memoria o la pérdida de la memoria que como sociedad tenemos.
2: Sí.
4: Y finalmente un vistazo crítico hacia ciertos puntos del contexto en el que vivimos, cómo observamos esa realidad en la cual nos encontramos desde esta mirada joven.
2: Perfecto. ¿Cuál va a ser la vigencia de estas exposiciones?
4: Es hasta el mes de agosto, o sea, tenemos ya 3 meses prácticamente que estará.
2: Y hay un periodo de descanso, ¿verdad?, en la vacación de verano. Exacto. De la USLP.
4: Sí.
2: La última semana de julio, la primera de agosto es cuando se suspenden, uh-huh, actividades, el MUNI también cierra las, sí, puertas, pero en lo que esto sucede, bueno, pues van a estar con la apertura para todo público, porque hay que recordar que el MUNI no tiene ningún costo de entrada.
4: Exacto, es abierto a todo público, como dices, no tiene costo. Estamos de martes a sábado, de 10 a 6 de la tarde, pero el sábado es de 10 a 3 de la tarde.
0: Doctor, se nos está terminando el tiempo, pero me gustaría preguntarles, bueno, para quien no se ha dado la oportunidad de visitar las instalaciones del MUNI, pues es para que se puedan dar su tiempo, para que puedan recorrer cada una de las salas, para que puedan vivir toda la experiencia. La invitación que nos hacen el día de hoy son para exposiciones que, como bien lo dijimos al inicio, van son muy contrastantes, vamos. Si una persona, digamos, dispone de tiempo para poder recorrer ambas exposiciones en una misma tarde, desde su experiencia, desde su conocimiento como parte de la curatoría, ¿qué le recomendarían a las personas para observar o para poder analizar y prestar especial atención a cada una de ellas?
4: Bueno, una parte importante es que creo que un museo y el MUNI es un espacio que nos permite entrar en una dinámica diferente a la que estamos, muy acelerados, con muchas corriendo de un lado a otro.
0: Claro.
4: Y es un momento que podemos destinar a nosotros para estar tranquilamente observando lo que estamos viendo. Y yo creo que lo principal es simplemente dejar abiertas nuestras posibilidades sensoriales, emocionales, como para todo lo que estamos viendo, ver qué nos despierta en nosotros. Y a partir de ahí que empiece nuestra propia reflexión de qué es lo que está sucediendo,
0: uh-huh,
4: en este espacio que nos damos a nosotros mismos de tranquilidad y reflexión.
2: Muy bien. Guillermo Hernández, ¿estás satisfecho, uh-huh, con el trabajo que has realizado?
5: Sí, sí, sí. Creo que ha sido un trabajo en equipo muy, muy lindo. O sea, en compañía de, bueno, el profesor Rodrigo, también de mis compañeras Dharma y Nicole.
2: Ajá.
5: Entonces, pues ha sido muy gratificante justo tener esta oportunidad y pues que se vengan muchísimo más.
2: Claro, y aplicar lo aprendido en esta licenciatura en arte contemporáneo, ¿no?
5: Sí.
2: Muy bien, pues muchísimas gracias por haber estado con nosotros en esta ocasión. Doctor, solamente nos resta reiterar la ubicación del MUNI. Ajá. Para la gente que todavía no lo conoce, por favor, no se pierda estas exposiciones. ¿Están ustedes en dónde?
4: Estamos ubicados justo a un lado del el Centro Cultural Bicentenario. Estamos a 5 minutos de Carranza. Estamos ubicados muy cerca también de la zona universitaria. Y pues ahí los esperamos.
2: Sierra Leona, número 550, en Loma, segunda sección. Y ya por último te preguntaría, ¿van a tener más exposiciones abiertas o solo son estas dos?
4: Son estas dos exposiciones. La que ahorita está permanente es la de la colección de la universidad.
2: Ajá, sí.
4: Y bueno, el laboratorio, que también está en la Galería 2.
2: Y la del Hábitat, ¿verdad? Una de lámparas, por ahí.
4: Sí, esa está por cerrar, pero uh-huh, también está ahorita vigente.
2: Muy bien. Bueno, pues no nos perdamos esta apertura el próximo martes en punto de las 7 de la noche. Gracias por la visita. Y ya nos vamos, Rodolfo.
0: Ya nos vamos, se nos ha terminado el tiempo. Muchísimas gracias a todas y a todos que nos observaron a través del canal 170 en Total Play, a quienes nos escucharon a través de nuestras frecuencias de radio, a quienes nos van a estar escuchando el día de mañana y a quienes nos van a estar también recibiendo en nuestros formatos diferidos, ¿verdad?
2: Hasta mañana. Hasta gracias mañana. Por la
0: nos
2: sintonía.
0: Vemos. Bye.
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32: Son las 7 en punto. 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

0: Hey, ¿qué onda? Bienvenidos, bienvenidas y bienvenidos a todos a su programa favorito del mundo mundial, Alquimia. Estamos transmitiendo en vivo y en directo, su servidor Luis Arroyo y mi compañera Elsa Carreras.
1: Hola, ¿cómo están?
0: Y pues, eso que escucharon al inicio se llama Girls Just Wanna Have Fun, por parte de la banda de Chromatics, que el día de hoy vamos a tener un programa, el primer bloque vamos a hablar un poquito de cobertores perrones, de covers que pues no es que sean mejor o peor que la original, pero pues que resultan ser interesantes.
1: Así es. Y es que ya había perdido
0: la práctica,
1: sí, por fin se nos hizo y se les hizo tenernos aquí congregados
0: en Vivaldi,
1: en esta santa cabina, pero pues nos dimos ya a la tarea de retomar una vez más este bello espacio.
0: Increíble.
1: Y bueno, sí, como saben, o si es que no saben, esta canción originalmente pues es de mi tía Madonna, yes, que es una de sus temas pues más famosos, como más reconocibles. Aquí dice que es de Cyndi Lauper, pero yo creo que está mal el dato.
0: Igual tal vez ahí la autora o tal, algo por ahí debe de haber.
1: Vamos a confirmar el
0: ahorita
1: dato.
0: Ahorita lo confirmamos. Pero justo me gustó un montón porque esta canción de Chromatics es un poquito como por ahí del 2015. Y me remonta un montón como todo el estilo musical, como con reverb, con el ritmo bastante lento. Y luego es lo que me gusta de los covers, ¿no? Luego creo que aquí en este primer bloque vamos a escuchar cuatro covers que seleccionamos para ustedes, donde pues son canciones que pueden como que un cover, vamos a entrar en materia, por así decirlo, es cuando un artista toma la obra de otro, la propia, y pues no meramente es como una réplica, sino que sí le mete ahí su estilo. Y esos son los covers que a mí me llaman la atención, no
1: me
0: los que hacen...
1: Mamá.
0: Sí, porque luego están todos los que hacen el clásico copia y pega y...
1: Sí, pues está de hueva. Ah, no, sí, ya investigué. Ajá. Ya tengo otros datos. Sí, en efecto, sí. No es de Madonna, y una disculpa, sí es de Cyndi Lauper.
0: Increíble.
1: Este himno pop de los años 80, y bueno, sí, justo pues esta versión como más dream pop le da un toquecito.
0: Y aparte, también hay como varios covers ahorita que venía en camino hacia la cabina. Me quedé pensando que hay como varios covers que, bueno, no están en la lista de este programa. Tal vez exista una parte 2 de cobertores perrones. Donde, por decir, me acuerdo mucho de la de The Man Who Sold the World.
1: Ah, justo estaba pensando en esa.
0: Cuando de Nirvana.
1: Platicamos del tema, era como... Yo creo que ese es como el ejemplo pues más claro, como uh-huh, de que el cover superó, tal vez no en calidad, obviamente, porque uh-huh, la original es de David Bowie.
0: Ajá.
1: Pero el cover, como la versión más famosa, es el cover que lo interpreta Nirvana, ¿no?
0: Sí, que también yo llegué a la música de David Bowie gracias a ese cover. Y la verdad sigo pensando que la canción de Nirvana es muchísimo mejor que la de David Bowie, pero ambas son buenas. Y creo que por ahí hubo como un comentario acerca de David Bowie, que pues la verdad era como que ya casi esa canción le pertenecía a los Nirvanos.
1: No, pues ya, menos mal.
0: Menos mal. Y pues vámonos con otro tema. Que este es un proyecto bastante interesante, les recomiendo ampliamente si ustedes son Pink Floyderos y les gusta el clásico,
1: el viaje astral.
0: El viaje astral, si les gusta acá sentir cosas fuertes. Pues ya sabemos, su clásico y legendario disco, The Dark Side of the Moon, pues es una obra bastante interesante, pero por ahí el grupo de Easy All Stars creó The Dove Side of the Moon, que es un álbum que reinterpreta meramente y completamente este famoso disco de Pink Floyd. Y en esta ocasión seleccionamos la canción de Money, que pues la verdad está bastante buena, y están en Alquimia. Volvemos muy pronto con más cobertores perrones.

0: Y esto que escuchamos es Money por parte de Easy All Stars, que como le mencionaba antes de irnos a escuchar este gran tema, es parte del proyecto Dub Side of the Moon, donde coverean al 100% la obra de Pink Floyd, The Dark Side of the Moon, y que pues bueno, digamos que la banda conserva la estructura básica del disco y en este caso de la canción, pero gran parte de la personalidad y de la estética musical que tiene este proyecto, pues es que está muy cercano a los ritmos del dub, del reggae, donde pues todas las alteraciones auditivas que pueden presentar en esta canción y en este proyecto, pues hacen que sea un proyecto bastante interesante. Se los recomiendo ampliamente, por ahí lo pueden encontrar en sus plataformas favoritas de streaming, que si les gusta Pink Floyd y les gusta el reggae, pues bueno, ahí está, ya tienen lo mejor de los dos mundos en una sola cosa.
1: Lo pueden buscar como Dub Side of the Moon ahí en su plataforma favorita.
0: En el YouTube, donde quieran.
1: Para no discriminar. Y bueno, continuamos con esta selección de cobertores.
0: Exacto.
1: Una de mis bandas favoritas hicieron este cover de una canción súper famosa de Pixies, que yo creo que también es, pues sí, de las más famosas de esta banda.
0: Ajá.
1: Sobre todo también porque sale en la película de...
0: ¿Es Donnie Darko?
1: No, sale en la del Club de la Pelea.
0: En
1: la escena final del Club de la Pelea sale esta canción de los Pixies, que es Where's My Mind. Y pues siento que es como un cierre mega icónico de...
0: Sí, está súper sentimental.
1: Sí, o sea, como que... Si no han visto el Club de la Pelea, véanla.
0: Primera regla, véanla.
1: Primera regla del Club de la Pelea, ver el Club de la Pelea. Pero sí, gran película, o sea, creo que es cine.
0: Sí, totalmente.
1: O sea, es un clásico ya, pues, o sea, de culto clásico, pues está bastante interesante ahí el plot twist de la película. Creo que también por eso funcionó muy bien y justamente,
0: tanto la película y la canción,
1: sí,
0: creo,
1: sí,
0: ¿eh?
1: Sí, o sea, tiene muy, o sea, pues está muy buena, o sea, como que hacen muy buen match como toda

0: sentimientos ahí como turbios.
1: De placebo.
0: Ajá.
1: Y aparte lo chido
0: como
1: es...
0: Como más emocional, siento. Bastante. No emo, pero sí como muy muy emocional, pues, sí, la interpretación.
1: Siento que, para decir, la versión de The Pixies, de la misma canción, creo que esa está un poquito más como... como que te hace pensar un poquito, o sea, literal, de Where's My Mind.
0: Sí, como más reflexivo.
1: Más reflexivo. Y esta... Ay, Dios mío, me ando acá endrogando con el micrófono del estudio, de la cabina. Pero la de Placebo sí se me hace completamente otra onda, como más, un poquito más deprimente, por
0: sí,
1: así
0: sí,
1: decirlo.
0: Sí, y aparte, sí, esa es la palabra, siento.
1: Es deprimente totalmente.
0: Sí, justo para este clima.
1: Para estos climas londinenses. Y lo chido de esta canción específicamente es que proviene de un álbum que se titula Covers, de Placebo, que por ahí viene también la canción de Running Up That Hill, de esta...
0: De Iron Maiden.
1: No, la de...
0: ¿De Lauryn Hill?
1: Ajá, no. Running Up That Hill, la canción esta que se hizo bien famosa de Stranger Things.
0: Ajá,
1: de esta,
0: sí.
1: Ay, se me olvidó su nombre.
0: Sí, de esta mujer, pero creo que sí es... Bueno.
1: Bueno, no, es la otra es Run Up the Hills, creo, ajá, que de Iron Maiden. Pero bueno.
0: Sí, algo así.
1: Viene Big Mouth Strikes Again de Smiths. Viene por ahí también este tema. Viene la de Jackie. Bueno, es un disco como de 12.
0: Ah, de Kate Bush.
1: De Kate Bush,
0: es
1: gracias. Que sí, que literal la sacaron
0: Rain
1: así
0: up
1: de
0: hit, sí,
1: del olvido esa canción gracias a la serie de Stranger Things.
0: Sí, se
1: Things.
0: Hizo mega viral.
1: O sea, sí, al punto de que, pues bueno, terminé odiándola, la verdad. Y, pero lo bueno es que me queda esta canción de Placebo, que bueno, que no la vamos a escuchar, pero, pues bueno, vámonos con el tema que seleccionamos, que es Where Is My Mind, de Placebo, originalmente un tema de los Pixies. Y pues, está en Alquimia, todavía nos queda música, todavía nos queda chisme, nos queda... Corona Capital.
0: Uy,
1: nos
0: sí.
1: Queda
0: las funas de Angie de Poitrin y Julieta Venegas, que se le fueron duro.
1: Sí, se fue duro, se viene el mundial y los FIFA salieron de hasta las alcantarillas.
0: Sí.
1: Vámonos con esta canción, está en Alquimia y volvemos muy pronto.

0: With Your Feet on the Head and the, y no sé qué más. No, seguimos escuchando, bueno, más bien ustedes nos siguen escuchando a nosotros. Y esto que estuvimos sintonizando fue por parte de Placebo con Cobertores Perrones. La canción fue Where's My Mind. Y para continuar, antes de que se nos acabe este primer bloque musical, tenemos una canción más que esta yo creo que es de mis favoritas, como en cuestión de covers y tal. La canción original es por parte de Nine Inch Nails, que después Johnny Cash, ya casi en su lecho de muerte, decide grabar.
1: Renació solo para.
0: Para escribir este tema, donde la verdad es que. Bueno, la canción, el video y la canción, pues la verdad sí están profundamente tristes. O sea, sí se siente como una despedida completamente. O sea, porque la neta, de pasar de un Johnny Cash como muy energético a escuchar a este Johnny Cash que van a tener ustedes. La canción se llama Hurt. Y pues sí, también los de Nine Inch Nails, pues ya para si no, o sea, Trent Reznor y compañía, decidieron decir que que esa canción ya no les pertenecía absolutamente en nada y que esa canción era completamente de Johnny Cash. Entonces, tiene todo el sentido del mundo. Creo que fue una de las canciones con las que, bueno, no creo, más bien fue la canción con la que Johnny Cash despidió su carrera musical y despidió su vida, literal.
1: Qué fuerte.
0: Sí, el video está bien triste, hay como un montón de escenas ahí, de él siendo joven y como, pues conoce como a su esposa, al final termina así como ya viejito.
1: O sea, como que todo la recapitula
0: de su vida,
1: ahí en
0: esta
1: video.
0: Canción. Y pues bueno, se quedan con Johnny Cash, con esta canción titulada Hurt, y súbale que sí está buena.
1: Enseguida regresamos.
0: Muy bien.

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11: Son las 7:30.

0: Hola.
1: ¿Hay alguien ahí? ¿O
0: hay
1: no?
0: ¿Alguien ahí? Ya estamos de regreso. Yo soy Elsa Carrera, me acompaña mi amigo de años y de uñas, Luis Arroyo.
1: Hola, aquí seguimos en vivo y en directo.
0: Muchas gracias a quien nos sigue escuchando por la frecuencia de Radio Universidad. Recuerden que pueden encontrar este y otros programas en iHeartRadio.
1: Yes.
0: Pueden buscar ahí como Alquimia o SLP y bueno, ahí vienen más de... ¿Cuántos dijimos que eran?
1: ¿Tres? Yo creo que ya van como... ya va el año de programas, según yo ya va como 340 programas.
0: Ya ahí pueden encontrar ahí más de 300 programas.
1: Más de 339, ¿no?
0: Chismes, datos, muchas recomendaciones.
1: Mucha
0: y bueno,
1: música también.
0: Ahí pueden echarse un clavado si no han tenido el placer de escucharnos en otra ocasión. Y bueno, eso que escuchamos en este inicio de este bloque es de Model Actress, se llama Cinderella. Y esto con el motivo que, bueno, pues hace algunas, yo creo que dos semanas, tal vez, tres
1: más
0: a lo
1: menos,
0: mucho, se anunció el cartel del Corona Capital de este año, que ya dura tres días. Antes, en ediciones pasadas, duraba solo dos y ahora, bueno, pues ya... Ocesa quiere seguir llenándose los bolsillos y bueno, pues ahora un boleto creo que cuesta alrededor de 10 mil pesos para los tres días, algo así.
1: Más o menos.
0: Entonces,
1: pero,
0: pues sí,
1: pero también se pueden conseguir ya más baratos por ahí.
0: iHacks.
1: Sí, iHacks. Bueno, no sé si todavía está el hack. Por ahí me tiraron paro a mí de comprarme el ticket.
0: Ah, ¿sí compraste
1: sí,
0: ya
1: pescado? Estoy listo, sí.
0: ¿Para qué día compraste?
1: Para los tres.
0: Ah, ¿en serio? Sí. Ah, qué enfermo.
1: No, es lo mismo que estoy pensando. O sea,
0: A comer boleto
1: de aquí hasta noviembre, pero, pues, o sea, también, no creas, o sea...
0: ¿En cuánto te salió el chistecito?
1: Como 6,000 varos.
0: Ah, bueno, pues
1: o sea,
0: no estuvo...
1: tan mal.
0: No estuvo mal. La neta, el cartel está bastante chido.
1: Sí,
0: desde
1: sí, cosas buenas.
0: O sea... Siento que para nuestra generación 30 y más está bastante chido, porque
1: sí,
0: hay una mezcla entre como estas propuestas nuevas como Model Actress, que son como más de nicho, que están surgiendo como en escenas relativamente nuevas, tal vez de hace unos 5 años,
1: sí,
0: y otros pues clásicos también, pues por ejemplo El Primer Día, que es lo que vamos a platicar un poquito el día de hoy. No me quise ir como con los nombres grandes porque siento que ya son como
1: sí,
0: referencias pues muy obvias de que pues va a estar bueno el show. Está Gorillaz, está Daniel César, que tiene por ahí una canción con Kali Uchis de hace años.
1: ¿Con Fabián Uchis?
0: Está James Blake, que también pues
1: está,
0: es un
1: chido,
0: acto así súper pues imperdible.
1: Sí.
0: ¿Quién más está El Primer Día así de estelar?
1: Mira, así de estelar, pues justo lo que acabas de mencionar, The Cooks.
0: Ah, The Cooks también, que es como... Siento que hay mucha... O sea, como que sí agarraron bandas de culto de
1: sí,
0: hace no, de 2010 a la fecha.
1: Justo como que toda la bandita Tumblr nos están haciendo
0: sí,
1: ahí un parito de que, órale, ya
0: sí,
1: se los
0: siento
1: vamos
0: que
1: a traer.
0: Sí, está bastante Tumblr la curaduría y se agradece. O sea, a mí me sorprendió mucho porque en años, en ediciones pasadas, o sea, como de hace dos, de tres, cuatro años para acá, sentía que estaban medio
1: sí,
0: o sea,
1: de hecho, sí,
0: como desde mi punto de vista, ¿no?
1: A mí,
0: o sea,
1: también,
0: como que cero atractivo, o sea, como que dijera, ah, voy a ir al Corona Capital. La última vez que yo fui estuvo bastante chido, o sea, vi Kraftwerk, vi como...
1: ¿Hace cuánto fuiste?
0: Ay, como en el 2017, o sea, ya
1: sí,
0: casi
1: pues sí,
0: 10 años, ¿sabes?
1: Y es que es el tema, porque justo yo también consideraba, de hecho, yo nunca he ido a un Corona Capital, es mi primer Corona Capital.
0: Es mi primera vez.
1: Es mi primera vez, uy, esta vez se viene, y al fin, ya, güey, ya se me va a hacer.
0: Ya para que taches ese pendiente.
1: Sí, y la verdad es que nunca me había llamado la atención. Creo que me llamó la atención de que cuando era 2012, 2016, 2017, y como que a partir de ahí, pues bueno, sabemos que se atraviesa la pandemia también, pero como que se me empezó a hacer como muy... O sea, como que estaba chido, porque sí había cosas chidas.
0: Sí, sí, sí.
1: Obviamente.
0: O sea, siempre traían de que uno que otro nombre interesante.
1: Pero uno que otro. Pero esta vez, por decir, también están por ahí, por decir, yo voy así 100%, pues al primer día a ver a Young Lin. Y luego
0: claro,
1: viene Fokkers, que también están chidos. Churches, que también están cool.
0: Sí, a mí también me llamó mucho la atención, dije, neta, así de que sí. Super Tumblr referencia.
1: Pero 100%.
0: Indie, Sleaze.
1: Y aparte, ese es el primer día, o sea, todos los artistas que dijimos el primer, bueno, ahorita, pertenecen al primer día. El segundo es el que ya me da un poquito más de hueva, que es 21 Pilots.
0: Sí.
1: Pierce the.
0: Creo que nada más se rescata por Underworld.
1: Underworld.
0: ¿No?
1: Y tipo así, nomás por la nostalgia de Offspring. Los vería.
0: Sí.
1: Pero tampoco es que diga, wow.
0: Sí, a mí solo me emociona Underworld de segundo.
1: Sí,
0: día.
1: No. De hecho, pues sí, Underworld. Y más que ahorita, como que le llegó esta. Como
0: rehype.
1: Sí, otra vez como que están otra vez dándolo todo en los escenarios, que por ahí han estado tocando como, y no es para menos, pues en los escenarios más importantes worldwide.
0: Sí, no, pues es que si los, o sea, ves las presentaciones recientes y sí dices como de,
1: no,
0: wow,
1: sí,
0: no, ya sí.
1: Tengo que ir a verlo.
0: Sí, sí, sí.
1: Sí.
0: Entonces ahí pasan el dato de para sacar a 20 meses sin intereses mi boleto.
1: Ya sé, con City Banamex yo
0: ¿lo hiciste con ese hack?
1: Pues me tiraban paro, más bien, super. O sea, una amiga, Carla, saludos, que ya sé que no me estás escuchando, pero tomando un saludo, que por ahí me tiró paro a mí y a otra amiga de armar los boletos hace tres
0: chido.
1: Meses y la neta...
0: Ah, pues está bastante bien.
1: Y aparte todavía ni es general, todavía es como el Comfort Pass, es una cosa así, entonces...
0: Ah, o sea, como más premium.
1: Sí, pero no el VIP,
0: de
1: ya
0: que
1: ves.
0: Te mueven en carrito casi.
1: No, ese,
0: no,
1: es,
0: ese
1: el chido.
0: Es el super VIP.
1: No, este es así
0: mega...
1: de que tienes... Tienes acceso a un baño decente, ¿no? Nada más.
0: Ah, bueno, ya, que ya conoces.
1: La neta,
0: ¿cómo
1: sí.
0: es el capitalismo que hasta te venden un baño
1: sí.
0: más caro? Pero bueno, continuamos. Y justamente Model Actress se va a presentar el primer día.
1: Yes.
0: Siento que sí está bastante interesante esta primer fecha del corona.
1: Uh-huh.
0: Y justamente esta banda es originaria de Nueva York y bueno, pues se ha convertido en uno de los favoritos como de este nuevo, esta nueva escena del post-punk y del noise como americano. Además que, bueno, creo que toda esta curaduría está retomando mucho esta vibra justo como del Indie Sleaze, que está como muy electroclash, como de esta mezcla entre rock y electrónica. Y
1: chido.
0: Justamente, bueno, pues este acto, entonces también es como una buena referencia para la banda que le gusta, como Idles.
1: Yes.
0: Gilaband o The Armed. Y bueno, pues continuamos con estas referencias del primer día. Vamos uh-huh. a estar ahí presentando como lo más interesante de los tres días
1: los
0: del
1: tres
0: Corona
1: días.
0: Capital.
1: Increíble.
0: Para que ahí se vaya animando, vaya rompiendo el cochinito.
1: Sí, sí,
0: vaya
1: sí.
0: pidiendo las tarjetas de crédito prestadas.
1: Y le avisan a Elsa para que,
0: me dicen.
1: Va a estar
0: y
1: bueno.
0: Vamos a escuchar ahora Rip Magic, que también está bastante chido esta propuesta, y enseguida la canción la comentamos todos.
1: Vámonos.

0: Ahí estábamos hablando un poquito de finanzas antes de que este tema
1: haciendo
0: terminara.
1: Los números.
0: Los números para irnos todos al Corona Capital, que la venta pues no es ni siquiera publicidad. Y yo tampoco he ido, nunca he ido, pero pues...
1: Está bueno, yo fui a dos...
0: A dos
1: ajá,
0: coronas.
1: Creo que en el 2016 y en el 2017.
0: Increíble.
1: Y pues sí, la neta, pues
0: la producción está chida, ¿no?
1: Sí. O sea, yo la neta de esos dos que fui me la pasé así de que increíble. Vía... Te digo, vía Air, vía Pet Shop Boys, a Boys Noise, a Fisher Spooner. No, creo que no. No me acuerdo si en esa edición fue.
0: Pues ya Boys Noise y Fisher Spooner también está bien chido.
1: Sí, no, o sea, Animal Collective, increíble, así de que grandes nombres que sí me volaron así de que el seso. bastante chido. Entonces sí, como que ya después me quedé como con esa sensación de que...
0: Eso fue peak.
1: Ajá, para mí sí fue peak. O sea, sí, y totalmente. Sin contar los anteriores que también siento que estuvieron sí, pues, así peak.
0: Fue de las últimas giras que Portishead tuvo como banda. Sí. Creo que ahí se presentaron, bueno, no creo, se presentaron en un Corona Capital. Y creo que fue así de que se acabó Portishead y seguía Moby, güey.
1: Pues la neta estaba así como de que...
0: Increíble.
1: Para conocedores. Sí. Y bueno, justo esto que escuchamos también es de un proyecto que se va a presentar en el primer día de esta edición del Corona Capital. Y también creo que tiene como mucha referencia de un sonido como noventero, hay como de breaks.
0: Sí,
1: y bueno, creo que eso también le ha funcionado bastante bien como a estos nuevos proyectos como nuevos, que como que empiezan a retomar como estas referencias pues clásicas que tal vez ahorita no tienen como muchos proyectos teniendo ese sonido. Entonces creo que es una buena referencia justamente como de estas nuevas texturas y ritmos en la electrónica que están como pues posicionándose justo como en estos nuevos circuitos ahí como pues un poquito más alternativos, ¿no? O sea, como de nuevas olas.
0: Está muy chido.
1: Y bueno, otro de los que se va a presentar, no el primer día, pero me parece que el tercer día, es una banda que se hizo súper viral, que es Engine de Poitrine, justamente, bueno, esta banda se hizo...
0: Francesa, ¿no? Es una banda francesa.
1: Son canadienses.
0: ¿Canadienses?
1: Son canadienses.
0: Ah, vale,
1: y
0: vale.
1: También por ahí les recomiendo si pueden y si quieren también.
0: Sí, no es fuerza,
1: ahí en la plataforma de iHeart
0: Radio
1: dejamos en una edición pasada de esta emisión de este bello programa un episodio dedicado como al mad rock, que es este género que esta banda tan curiosa interpreta, porque es como microtonal y bla bla bla, así como cosas muy...
0: Sí, está súper snob, ¿no? De que
1: ajá,
0: es
1: sí, clavado, este, ¿no? Clavadón. Entonces, a pesar de que la música suena súper extraña y está como rara de escuchar, se hicieron muy virales porque su atuendo, o sea, su vestuario es como muy característico, ¿no? O sea, están disfrazados como de unos personajes como de blanco y negro, como punteados, uno blanco con negro y uno negro con blanco, valga la redundancia, o sea, como invertido, sí,
0: invertidos.
1: Pues traen unas máscaras también súper gigantes, como unas cabezas gigantes.
0: Y están llenos de polka dots, ¿no?
1: Ajá, o sea, justo de como de puntos blancos y puntos negros. Y no, o sea, no conversan, según yo, como en idioma.
0: Ok.
1: En francés, sino que tienen como un idioma. Y luego también en los conciertos hacen como un símbolo acá, tipo el Illuminati, que es como el triángulo.
0: Órale.
1: O sea, como que tienen ahí una propuesta como conceptual bastante, pues, atípica. Uh-huh. Y como que eso les funcionó un chorro y se hicieron, o sea, ya hay como mil...
0: Yo creo que eso fue lo que les hizo que
1: pegaran. Sí,
0: ¿no?
1: O sea, pegaron, se super pegaron en internet y, bueno, pues para sorpresa de todos, el Corona Capital, pues, o sea, eso fue este año, a principios de año, ya ahorita sí. Ya anunció que los va a traer, o sea, como que la gran sensación, pero hubo una polémica bastante grande porque cuando esta banda anuncia en sus redes que va a venir a México, pone el emoji de unos frijolitos y la banda se mega ondeó pensando que... como que estaban haciendo alusión así a, pues, a que somos frijoleros, ¿no? Pero la verdad,
0: y que sí somos.
1: O sea, y como que ahí hubo varias polémicas, porque aparte de que ya eran virales, se hicieron todavía más virales, porque mucha gente que no topaba ni el contexto ni nada, ay, pues como sí, que se superatacó y empezaron a tirarles como un chorro de hate y de comentarios así como de que, pues sí, como de odio, ¿no? Sin saber qué onda con la banda.
0: Neta súper
1: súper tonta, neta, la funa, sí, o sea, como tonta. Y los medios también así de que se agarraron eso para replicar. Yo la vi en mil medios.
0: A mí me da hueva.
1: Sí, yo también dije así como de que qué chafa ese tipo de periodismo, o sea, como que digo, nada más por la viralidad, ¿no? Y pues al final resulta que este emoji, este es como un chiste local como ahí de Canadá, o francés, que pues no tiene nada que ver como
0: con nosotros,
1: ¿sabes? O sea, nada personal, o sea, es como otro, porque lo han replicado en otras varias presentaciones, pero pues bueno, ahí quedó hoy, ¿no? Y también otro dato que me pareció interesante de esta banda, que es tan viral que pues no se dan abasto con las presentaciones, y el pasado 17 de mayo unos imitadores se presentaron en Moscú, pues emulando justamente como pues todo supuestamente todo el show, el vestimenta y demás, pero Sam Murdoch, el director artístico de el proyecto, pues señaló que había varias inconsistencias, por ejemplo en los instrumentos, la guitarra es de dos mástiles y se presentaron solo con la, pues, la tradicional, la que no es microtonal, y que el show ni siquiera sonaba pues parecido, ¿no? Sí, no, o sea, que nada que ver, pero bueno, pues ahí está hasta dónde llega la viralidad de las redes, y la verdad a mí me encantaría, o sea, me parece un bastante interesante, me encantaría poder verlos y disfrutar de ese show tan extraño, siento que está bastante divertido además. Y otra de las funas que se estuvieron comentando mucho es la de Julieta Venegas, ahora que pues presentó la canción de en la mañanera de la niña futbolista. Pues no, le llovió tanto por su fandom como que se había vendido ya pues a la 4T.
0: A la FIFA.
1: Y a la FIFA. Uh-huh. Y que, bueno, por el lado de los FIFAs también le llovió porque pues cómo iba a cantar una canción de una niña si a las niñas no les gusta el fútbol. Dice
0: sí,
1: que, ¿no?
0: Que el fútbol no es de niñas y que si
1: sí, comentarios bien tontos. Horribles. Entonces, pues ya, o sea, como que ella ya también se hartó y dijo, ya no voy a volver a cantar esta canción, ya nadie puede comentar en el video, y pero que le siguen atacando.
0: Ay, qué hueva.
1: En sus redes sociales, y digo, ay, no, qué hueva. Neta, o sea, todo mal con este mundial, la verdad.
0: Y sí, es lo que estamos platicando, de que todo mal con este mundial en muchos aspectos, que todavía no empieza y ya hemos visto como varias irregularidades, pero bueno, creo que vamos a tener mucho mundial en las próximas semanas.
1: Sí, qué horror.
0: Que ya no ocupemos este espacio para hablar tanto. Hay que señalar, sí hay que señalar cosas que nos dan hueva.
1: Sí, que les invitamos también a escuchar ahora la jornada mundialista que tiene Radio Universidad. Sí. Hay programas bastante chidos, ya saben que toda la barra. Ahí sí.
0: Váyanse.
1: Porque ahí sí escuchen sobre el mundial, porque pues hay mucho tema, mucha reflexión, bastantes invitados interesantes, pero bueno.
0: Vámonos, que se acaba el programa.
1: Se nos acaba el programa, y ya para terminar, uno de los proyectos favoritos también para el primer día es Cookers, que es un proyecto también neoyorquino que ha ganado bastante notoriedad porque pues están bastante chidos, ¿no?
0: Igual a mí se me hacen súper cool.
1: Sí, está bastante divertido, retoman también estas influencias del dance punk, del electroclash, de la electrónica. O sea, como que sí lo hicieron bien y están bastante bastante chida su propuesta, muy fresca. Y esta canción que vamos a escuchar se llama Tommy y tiene una producción pues justamente basada como en estas referencias. Y bueno, pues nada, los dejamos para que la escuchen. Muchas gracias por acompañarnos nuevamente en Alquimia y esperemos escucharnos seguido.
0: Sí.
1: Más seguido.
0: ¿Cuándo? No sabemos.
1: No sabemos, pero pronto.
0: Exacto.
1: Entonces, pues nos vamos con Cookers y la canción Tommy. Pues yo fui.
0: Yo fui. Hoy dejaste de ser.
1: Hoy dejé ser. No, pues gracias.
0: Adiós.
1: Gracias.
0: Yo no fui nadie.
1: Bye. Bye.

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14: Muchas gracias por atenderme, doctor. De verdad me sentía muy mal.
15: Tomarás esta medicina cada 8 horas por 3 días y te sentirás mejor. ¿Tienes alguna duda?
14: Sí, doctor. ¿Por qué es la misma medicina que me recetó hace un año cuando me enfermé del estómago si ahora me duele la garganta?
15: Mira, hay algunas medicinas que sirven para tratar varios y distintos síntomas.
14: Entonces, ¿cómo sabe la pastilla dónde ir? O sea, ¿cómo sabe la pastilla dónde me duele?
16: Nos lanzamos a preguntarle a Maribel Cruz Ortiz, enfermera investigadora de la Facultad de Enfermería, y esto es lo que nos contestó.
17: La mayoría de la gente, cuando son pequeños, van pensando que adentro pues va alguien que maneja la pastilla, como en un cohete, y que ese cohete trae como un GPS o una serie de instrucciones que dicen dedo gordo del pie izquierdo. Así es que, ¿cómo sabe este medicamento en dónde me duele? ¿O cómo sabe la pastilla? Lo primero es saber que el proceso para que el medicamento haga efecto, pues es eso, un proceso, y por lo tanto tiene como etapas. Cuando tú tomas una pastilla o un medicamento, que en este caso hablaremos de la pastilla, lo pones en tu boca. Una vez en la boca, si es una tableta, se empieza a degradar con la saliva, pero rápidamente pasa por el esófago y cae nadando al estómago. En el estómago, pues hay una serie de ácidos que van a empezar como a descomponer. Empieza ahora sí el proceso de absorción. Una buena parte del medicamento que contiene esta cápsula va a ir hacia el hígado, y en el hígado se va a metabolizar, como si dijéramos que se va a procesar. Todo ese que se procesa se va a ir luego a la circulación sanguínea, una parte, y la otra parte se va a desechar pues a través de la orina y de otros desechos. La parte que se fue a la circulación sanguínea empieza a viajar por el cuerpo y se va a unir, por así decirlo, algunas sustancias presentes en el lugar donde nos duele. Pongamos por caso que te dieron una patada en la espinilla. Así es que esa parte de la espinilla se empieza a inflamar. La acción de inflamarse pues es detonada por el golpe, por el contacto, por los receptores nerviosos que se encuentran ahí y por la destrucción.

0: Esas enzimas van a dar lugar a la producción de algunas sustancias que son las prostaglandinas y que son realmente las que producen el dolor. Así es que va viajando el medicamento por la sangre y de repente encuentra, digamos, el receptor al que se quiere unir y se siente atraído por él. Como cuando vas pasando por la zona necesaria y ves al amor de tu vida, te sientes atraído por él y vas hacia él. Bueno, pues así el medicamento se siente atraído por las prostaglandinas y puede hacer dos cosas. Una, inhibir a la enzima para que deje de hacer producción de cosas que van a ser las prostaglandinas. O dos, apagar las prostaglandinas, con lo cual se detiene la inflamación y con eso el proceso doloroso. Así es que un poco el resumen sería, pues la pastilla no sabe nada porque no es un ser vivo. Tampoco tiene un conductor adentro, ni tiene un chip con el que a control remoto lo vamos a manejar. Más bien, va desplazándose a través del torrente sanguíneo hasta que encuentra el receptor correcto para cada medicamento, porque hay que agregar que cada medicamento responde a un receptor en concreto. Así es que lo localiza, se une a él, lo apaga, lo elimina o lo sustituye. Y eso es lo que da el alivio del dolor. No sabe dónde me duele, pero se une a los receptores que se han producido en respuesta a un traumatismo.
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4: Son las 8 en punto.
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Miles Davis, a 100 años del viento. Este programa es un especial con motivo del centenario del nacimiento de Miles Davis. Hay músicos que perfeccionan un idioma, hay otros que cambian el clima. Este 26 de mayo de 2026 se cumple el centenario del nacimiento de Miles Davis. 100 años del hombre que tomó una trompeta, ese objeto militar, brillante, obediente, y la convirtió en una grieta por donde entró el futuro. Desde esta esquina del mundo, donde la radio todavía resiste los discos que siguen girando como pequeños sistemas solares domésticos, celebramos a Miles Davis. Y esto no consiste en mirar atrás. Miles no existe en pasado. Cada vez que alguien lo pone en el reproductor, vuelve a ocurrir algo extraño. El tiempo deja de avanzar en línea recta. Miles Davis nació en Alton, Illinois, en 1926. Llegó a Nueva York para estudiar, pero pronto entendió algo que las escuelas rara vez enseñan. El conocimiento verdadero también ocurre fuera del aula, en los clubes, en la madrugada y en el riesgo. Entró al fuego del bebop al lado de gigantes y en lugar de competir por tocar más notas, hizo algo más peligroso. Empezó a quitar. Donde otros llenaban, él vaciaba. Descubrió que una sola nota puesta en el lugar exacto podía ser más peso que una tormenta de escalas. Entonces comenzó la mutación. Primero vino el enfriamiento elegante del álbum Birth of the Cool. Después el lirismo nocturno del álbum Around Midnight. Luego el laboratorio modal The Kind of Blue. Ese disco imposible que parece haber existido antes que el universo y que todavía sigue llenando y sigue haciendo presencia, llegando tarde a todas partes porque aún no termina de decir lo que tenía que decir. Pero Miles Davis desconfiaba del éxito. Cada vez que encontraba una fórmula, la destruía. Llegaron las arquitecturas suspendidas junto a Gil Evans en el álbum Sketches of Spain, por ejemplo. Después el segundo gran quinteto que viene con los hijos de Miles. Después el vértigo eléctrico. Después el incendio. Cuando el jazz creyó saber quién era Miles, él conectó la trompeta a la electricidad y lanzó Beaches Brew, como quien abre una ventana en medio de un museo. El escándalo fue inmediato. Lo acusaron de traicionar el jazz. Hoy, el mundo entero sigue viviendo dentro de esa traición, porque Miles Davis entendió algo que pocos artistas soportan aceptar. Repetirse también es una forma elegante de desaparecer, decía. Su legado no se mide en premios, ni en ventas, ni siquiera en discos. Se mide en la cantidad de caminos que abrió y abandonó para que otros continuaran caminando. Del cool al modal, del quinteto acústico al funk eléctrico, de la improvisación abierta al diálogo con la cultura urbana. Cambió la dirección del río demasiadas veces como para contarla. Por eso,
Este centenario no es una ceremonia de museo. En distintas ciudades del mundo ya están preparando conciertos, festivales y homenajes que recuerdan que Miles Davis sigue siendo presente, no patrimonio. Y sí, amigos, aquí nosotros en Tiempo de Jazz no haremos arqueología, no iremos a buscar cenizas, pondremos discos para comprobar que siguen calientes. Por favor, suban el volumen, apaguen un momento el mundo, escuchen el espacio entre las notas. Ahí sigue sentado Miles Davis, con la espalda ligeramente encorvada, esperando que por fin aprendamos que el sonido también tiene color. Felicidades, Miles Davis, por tus 100 años.

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10: Son las 8:26.

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8: Crónicas del Honorable.
9: Buenos días a los señores consejeros.
10: Habiendo quórum legal, la sesión puede celebrarse.
8: La memoria sonora del Honorable Consejo Directivo de la Universidad Autónoma de San Luis Potosí.
11: El siguiente punto del orden del día.
9: ¿Están ustedes de acuerdo? Por favor, de levantar la mano.
12: En sesión ordinaria del 29 de mayo de 2026, el Honorable Consejo Directivo Universitario realizó la toma de protesta de los nuevos miembros del Consejo, atendiendo así lo dispuesto en el Estatuto Orgánico Universitario, que indica que son atribuciones del Consejo Directivo conocer y resolver los asuntos que, de acuerdo con las normas y disposiciones generales, les sean sometidos a su consideración.
13: Y antes de terminar la sesión, como un octavo punto del orden del día, corresponde a la toma de protesta a las y los nuevos integrantes de este Honorable Consejo Directivo Universitario, que son los representantes del personal académico y de los alumnos de la Unidad Académica Multidisciplinaria Región Huasteca Sur, para completar el periodo 2025-2027. Por lo que solicito a la Secretaría desahogue este punto del orden del día.
14: En cumplimiento a lo anterior y con fundamento en el artículo 38, fracción segunda del Estatuto Orgánico de la Universidad, solicito a los alumnos Diego de Jesús Villegas Rivera y Regina Andrés Andrés, así como a los docentes maestra Beatriz Ramos Zúñiga y doctor Jaime Espinosa Hernández, pasen al frente de esta sala del Consejo para que el presidente de este órgano colegiado tome la protesta correspondiente al cargo de representantes del personal académico y de las alumnas y alumnos de la Unidad Académica Multidisciplinaria Región Huasteca Sur para completar el periodo 2025-2027 para el cual fueron electos por su comunidad.
13: Muy bien, una vez que ustedes han resultado electos y electas como representantes del personal académico y de los alumnos de la Universidad Académica Multidisciplinaria Región Huasteca Sur para completar el periodo 2025-2027, por parte de su comunidad universitaria, les pregunto, ¿protestan ustedes desempeñar el cargo como representantes del personal académico y de las alumnas y alumnos de la Universidad, de la Unidad Académica Multidisciplinaria Región Huasteca Sur para completar el periodo 2025-2027? ¿Ejercer las funciones que les competen, guardar y hacer guardar el artículo 3 de la Constitución Política de los Estados Unidos Mexicanos, el artículo 11 de la Constitución Política del Estado de San Luis Potosí, su ley orgánica, el estatuto orgánico de esta universidad y los acuerdos del Honorable Consejo Directivo Universitario, así como todas las normas que rigen a la comunidad universitaria?
15: Sí, protesto.
13: Una vez que ustedes han protestado, nos queda más que felicitarlos y desearles que la integración a este Honorable Consejo Directivo sea en beneficio de toda la comunidad de la región Huasteca Sur. Muchas felicidades.
8: Desde el Centro de Documentación Audiovisual de Radio y Televisión Universitaria, Crónicas del Honorable.
10: Concluida la orden del día, se levanta la sesión.
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2: Son las 8 con 55 minutos.
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15: El siglo del camaleón. Miles Davis, a 100 años del viento. Este programa es un especial con motivo del centenario del nacimiento de Miles Davis. Hay músicos que perfeccionan un idioma, hay otros que cambian el clima. Este 26 de mayo de 2026 se cumple el centenario del nacimiento de Miles Davis. 100 años del hombre que tomó una trompeta, ese objeto militar, brillante, obediente, y la convirtió en una grieta por donde entró el futuro. Desde esta esquina del mundo, donde la radio todavía resiste los discos que siguen girando como pequeños sistemas solares domésticos, celebramos a Miles Davis. Y esto no consiste en mirar atrás. Miles no existe en pasado. Cada vez que alguien lo pone en el reproductor, vuelve a ocurrir algo extraño. El tiempo deja de avanzar en línea recta. Miles Davis nació en Alton, Illinois, en 1926. Llegó a Nueva York para estudiar, pero pronto entendió algo que las escuelas rara vez enseñan. El conocimiento verdadero también ocurre fuera del aula, en los clubes, en la madrugada y en el riesgo. Entró al fuego del bebop al lado de gigantes y en lugar de competir por tocar más notas, hizo algo más peligroso. Empezó a quitar. Donde otros llenaban, él vaciaba. Descubrió que una sola nota puesta en el lugar exacto podía ser más peso que una tormenta de escalas. Entonces comenzó la mutación. Primero vino el enfriamiento elegante del álbum Birth of the Cool. Después el lirismo nocturno del álbum Around Midnight. Luego el laboratorio modal The Kind of Blue. Ese disco imposible que parece haber existido antes que el universo y que todavía sigue llenando y sigue haciendo presencia, llegando tarde a todas partes porque aún no termina de decir lo que tenía que decir. Pero Miles Davis desconfiaba del éxito. Cada vez que encontraba una fórmula, la destruía. Llegaron las arquitecturas suspendidas junto a Gil Evans en el álbum Sketches of Spain, por ejemplo. Después el segundo gran quinteto que viene con los hijos de Miles. Después el vértigo eléctrico. Después el incendio. Cuando el jazz creyó saber quién era Miles, él conectó la trompeta a la electricidad y lanzó Beaches Brew, como quien abre una ventana en medio de un museo. El escándalo fue inmediato. Lo acusaron de traicionar el jazz. Hoy, el mundo entero sigue viviendo dentro de esa traición, porque Miles Davis entendió algo que pocos artistas soportan aceptar. Repetirse también es una forma elegante de desaparecer, decía. Su legado no se mide en premios, ni en ventas, ni siquiera en discos. Se mide en la cantidad de caminos que abrió y abandonó para que otros continuaran caminando. Del cool al modal, del quinteto acústico al funk eléctrico, de la improvisación abierta al diálogo con la cultura urbana, cambió la dirección del río demasiadas veces como para contarla. Por eso, este centenario no es una ceremonia de museo. En distintas ciudades del mundo ya están preparando conciertos, festivales y homenajes que recuerdan que Miles Davis sigue siendo presente, no patrimonio. Y sí, amigos, aquí nosotros en Tiempo de Jazz no haremos arqueología. No iremos a buscar cenizas, pondremos discos para comprobar que siguen calientes. Por favor, suban el volumen, apaguen un momento el mundo, escuchen el espacio entre las notas. Ahí sigue sentado Miles Davis, con la espalda ligeramente encorvada, esperando que por fin aprendamos que el sonido también tiene color. Felicidades, Miles Davis, por tus 100 años.

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0: Son las 9:25.

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5: Son las 9:56.
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9: Son las 10:21.

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3: Son las 10 y 50 minutos.
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9: Son las 11:20.

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7: Son las 11 con 52 minutos.
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2: Son las 12:20.

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9: Son las 12 con 52 minutos.
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0: gracias. Jerry Goodman en el violín. Lenny Castro en las percusiones. Jerry Gray en la trompeta. Federico Fong en el bajo. Jan Zaragoza en los teclados. Alejandro Markovich en la guitarra. Alfonso André en la batería. Y yo soy Saúl. Gracias. Muchas gracias. Adiós.
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2: Es la 1:47.
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4: Son las 2:48.
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3: Son las 3:16.

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7: Son las 3:44 minutos.
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2: Son las 4:21.

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9: Son las 4 y 50 minutos.
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7: Hola, hola, soy Claudia Mejía. Estamos en un nuevo episodio de Ya Oíste. Hoy vamos a hablar sobre alimentación. Ya sé, a veces es como de la rutina, el trabajo, no podemos alimentarnos bien y que llega el fin de semana y nada más queremos estar en casa, no hacer nada, pero creo que es muy importante. Hoy está conmigo un nutriólogo, es Cristian Gómez Montoya. ¿Cómo estás?
8: ¿Qué tal? Mucho gusto. Pues estoy encantado de estar aquí acompañándolos.
7: La alimentación, cuando nos queremos enfocar justo en nuestra alimentación, es para... es que quiero bajar de peso. Uh-huh. Creo que es más como esa parte. Quiero bajar de peso, no tanto por quiero estar saludable. Uh-huh. Entonces, ahí también hay un entorno de mitos muy grandísimos.
8: Claro, hay que empezar nuevamente con esta idea de disfrutar estos alimentos, de incluir pues una gran variedad, de empezar otra vez a disfrutar estos alimentos, de ya empezar a entender lo más valioso que es justo esta experiencia. ¿En dónde podemos encontrar nutrición? Pues realmente en todos lados, en lo que, por ejemplo, Navidad, Año Nuevo, que el Día de la Candelaria, realmente muchas veces nos juntamos para comer, para consumir alimentos, que si quiero regalar un detalle, doy chocolates, también aquí podemos encontrar nutrición justamente porque entra esta ingesta de alimento y ahí también, esto también es dieta, no nada más es, ay, la dieta milagro, ay, esta dieta que me va a ayudar a bajar de peso, porque como tú bien lo dijiste, muchas veces nos enfocamos en el peso solamente sin enfocarnos en lo que realmente vale la pena, que es la composición corporal, nuestra salud y el porqué de ese alimento que estamos consumiendo.
7: Dijiste dieta, dieta es comerte un chocolate. Dieta, o sea, abarca toda tu alimentación.
8: Sí, sí, dieta va muchísimo más allá. Es lo que consumes, sea lo que consumas día con día, eso es dieta. Okay. Así sea, comas nada más una manzana, eso ya entraría dentro de una dieta diaria.
7: Ok, y entonces, ¿cuál es la diferencia en llevar justo un plan alimenticio acorde a tus necesidades?
8: Ok, pues mira, llevar un plan alimenticio acorde a tus necesidades es justo eso, ir controlado, dependiendo si tienes alguna patología, dependiendo si tienes alguna necesidad, algún objetivo, si quieres también dirigirlo hacia algo más sencillo, hacia algo más, no sé, no a todos nos gusta lo mismo. Entonces aquí también entra esta parte de nosotros como profesionales de salud, irnos dirigiendo y acomodando, adecuando estos planes de alimentación organizados a cada persona, no tanto que las personas hagan lo que yo digo si no les gusta, porque realmente no lo van a seguir, van a decir, ah, pues si este producto milagro o así, por más que funcione, no lo voy a consumir. Pero creo que aquí es importante esta parte de aterrizar hacia dónde quieres ir y qué necesitas con tu alimentación.
7: O sea, sí o sí, todos, todas, debemos de acudir con un nutriólogo, con un profesional, para saber qué comer y saber qué comer bien, si se puede.
8: Claro, y se puede comer rico, se puede comer saludable, se puede comer bastante variado dentro de lo que tú necesitas en tu ingesta diaria recomendada, porque muchas veces pensamos que no, que debemos de comer pura lechuga, que debemos de comer puros licuados, puros jugos inclusive, ¿no? Que se tiene esta creencia, pero la realidad es que no va por ahí. Debe de ser como las características de la dieta correcta. Debe ser variado, debe ser suficiente, debe ser adecuado para cada persona, inocuo, que esto quiere decir que sea saludable, limpio para las personas, que no nos haga daño, que cumpla con las características de higiene adecuadas también en el manejo de alimentos, y creo que esto también es muy importante de revisar.
7: Y si una persona que es vegana o vegetariana, no, bueno, vegetariana es diferente, ¿no?
8: Ahora sí, vamos a hablar sobre diferente. Eso.
7: Pero una persona que es vegana y no tiene un seguimiento constante o adecuado de un profesional como lo es un nutriólogo, ¿qué impacto tiene en su salud?
8: Bueno, es importante mencionar aquí ya un poquito más específico, por ejemplo, nutrimentos como la vitamina B12, la vitamina D, el omega 3, y estos muchas veces no se pueden cubrir con una dieta 100% vegana. debido a que estos se encuentran mayormente en alimentos de origen animal. Sí se puede ya incluirlo en suplementación, pero hay veces que los mismos veganos dicen, no, yo de plano ni suplementación. Ahí hay que encontrar la manera, es todo un reto, la verdad, también encontrar como la manera de decir, a ver, estos alimentos pueden cumplir un poquito más con lo que necesitas. Se puede tener también un tipo de vida saludable diaria siendo vegano, pero sí tomando en cuenta que es importante cuidar esta parte de la vitamina B12, el calcio, el hierro, la vitamina BD, como te decía, el omega 3, porque es esta parte donde ya entran como estos mitos de que no, si haces veganismo ya vas a bajar de peso, vas a verte bien o vas a ser débil, siempre te van a contar puntos buenos o puntos malos, ¿no? Por eso es importante siempre acercarte con un profesional. Porque en redes vas a encontrar opiniones a favor o en contra. En las noticias, de qué tendencias. En todos lados siempre te van a decir mucha información. Y como me decías, hasta una amiga puede llegar y, oye, no, es que mira, fíjate que bajé 10, 15, 20, 30 kilos. Pero no es tanto enfocarnos en el peso, sino enfocarnos en nuestra composición corporal.
7: Pues sí, porque puedes pesar 90 kilos, pero tu masa corporal es menor que el músculo. Uh-huh. Entonces no es lo mismo.
8: Sí, un ejemplo que me gusta mucho darle a mis pacientes es esta idea de pesas, por decir también otro número, 70 kilogramos, pero bajas un kilogramo de grasa y luego subes un kilogramo de músculo, vas a seguir pesando los mismos 70 kilos, pero tu composición corporal va a ser muy diferente y tu salud también pues puede tener también cierto reflejo, ¿no? Y pues esta parte del veganismo muchas veces se cree erróneamente que es un tipo de dieta, pero no, como te decía, es un estilo de vida que justamente se deben de seguir, las personas, cada persona sigue una idea diferente acorde a su contexto.
7: ¿Y qué pasa con el vegetariano?
8: Ok, bueno, la diferencia entre el vegano y el vegetariano es que el vegetariano a veces sí puede incluir alimentos de origen animal como el huevo o la leche, ya sean ovo-lacto-vegetarianos incluyen ambos, lacto-vegetarianos incluyen solamente productos de leche o lácteos, y los ovo vegetariano solamente huevo, pero el vegano sí es un poquito más cerrado a querer consumir. Pero pues hay varios tipos de veganos realmente. Hay inclusive un tipo de vegano que solamente consume frutas, semillas que han caído, ni siquiera dañan la naturaleza. O sea, también entra esta parte del medio ambiente y la parte ecológica. Por lo que te decía también de no dañar la naturaleza, de la huella ambiental.
7: Yo creo que este episodio se tiene que llamar ¿Por qué ir con tu nutriólogo? Con un nutriólogo. Porque sí, o sea, todo el mundo tenemos esta idea de que ir al nutriólogo es como de, va a tardar un buen en que yo llegue a mi meta, o ya que me dé lo que me tenga que dar. En realidad no es así. Uh-huh. Y ahorita tú no lo estás diciendo. Entonces, cambiar ese chip no es tan fácil, pero como tú decías, empezar por algo ya es una ganancia, ¿no?
8: Sí, y es importante para nosotros nutriólogos empezar a ver esta cuestión de si mi paciente tiene tal característica, se le complica tal cosa, esto no le gusta, por ejemplo el aguacate, ¿no? Que claro que es un alimento con gran cantidad de nutrimentos, si no le gusta no es como que ya te lo tienes que comer, porque va, al contrario, nunca va a volver a regresar a la consulta. Y también entra esta parte, ¿no? De respetarlo, de decir, bueno, si no le gusta el aguacate, ¿qué otro alimento le puedo ofrecer a mi paciente para que él diga, me gusta y estoy cumpliendo, ¿no? Siempre es dar estas opciones porque realmente opciones hay muchas.
7: Cristian, muchísimas gracias por acompañarme aquí a este episodio.
8: No, muchísimas gracias a ti por invitarme, por también escucharme, por apoyar también a las personas en esta cuestión de la información, que empiecen a escuchar también todos estos temas que son bastante importantes.
7: Él fue Cristian Gómez Montoya, yo soy Claudia Mejía, nos vemos en un próximo episodio. Adiós.
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3: Son las 6:03. 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
0: Son las 6:19.

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0: 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La falta de sensibilización, la ausencia de contenidos especializados y las barreras institucionales pueden convertir algo tan básico como recibir atención médica en una experiencia de exclusión. Pero este episodio no se queda únicamente en el diagnóstico del problema. También explora las alternativas, modelos innovadores y nuevas formas de pensar la salud desde la empatía y la justicia social. 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El medio ambiente no espera. El Día Mundial del Medio Ambiente no es solamente una fecha en el calendario. Es un recordatorio de que el planeta enfrenta transformaciones urgentes que nos involucran a todos. Desde el cambio climático y las olas de calor, hasta el impacto silencioso de los plásticos y los microplásticos en los océanos y en nuestros propios cuerpos. 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La nota completa la encuentras en el Boletín Cultural. 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La conversación también nos lleva a Marte, a la radiación espacial y a los desafíos de comunicarnos fuera de la Tierra. Porque mirar al cosmos no solo significa admirar estrellas, también es preguntarnos qué tan capaces somos de adaptarnos a los futuros que se aproximan. Viaja a las estrellas desde el Boletín Cultural. 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La bicicleta es mucho más que un vehículo. Puede convertirse en una herramienta para repensar nuestras ciudades. 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Más allá de las ciclovías y la infraestructura, esta charla reflexiona sobre hábitos, convivencia y el tipo de ciudad que queremos habitar. Porque pedalear también implica preguntarnos quién tiene prioridad en las calles y cómo podemos construir espacios más humanos y sostenibles. 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Vivimos en una época donde la información circula a gran velocidad y donde una noticia falsa puede expandirse antes de que aparezca la verdad. 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Hay canciones que acompañan momentos específicos y otras que parecen hablarnos directamente. Equivocar, de Chris Nate, mezcla guitarras acústicas, sensibilidad y energía para recordarnos algo sencillo pero poderoso. Equivocarse también forma parte del camino. La recomendación musical de esta semana llega como una pequeña dosis sonora para cantar, bailar y reconciliarnos con nuestros propios tropiezos. Descubre a Chris Nate dentro de los espacios musicales de Radio Universidad. Bailar también es memoria y resistencia. Mucho antes de convertirse en nostalgia o moda, la música disco fue un espacio de encuentro, libertad y expresión para comunicarse que buscaba existir fuera de la mirada dominante. En este episodio de Revoluciones, Lalo Ornelas recorre la historia del género y su vínculo con la comunidad LGBTQ+, mostrando cómo la pista de baile puede ser también territorio político y cultural. Descubre esta revolución en el boletín de este mes. ¿Sabías que junio es reconocido internacionalmente como el mes del orgullo LGBTQIA+? Pero detrás de sus colores y celebraciones existe una historia marcada por la resistencia y la exigencia de derechos. Esta cápsula nos acerca al origen del movimiento moderno, vinculado con Stonewall en 1969, y a las razones por las que el orgullo sigue siendo una conversación vigente. Una invitación desde el Boletín Cultural para conocer el pasado y comprender mejor las luchas del presente. Dato histórico. 1995. Fue un año de cambios importantes. Mientras el lenguaje de programación Java comenzaba su camino para transformar el mundo digital, la Universidad Autónoma de San Luis Potosí también escribió un capítulo significativo en su historia con la entrega de su primer doctorado honoris causa. Dos acontecimientos distintos, unidos por una misma idea, la innovación y el reconocimiento del conocimiento como fuerzas capaces de dejar huella. Encuentra este contenido en el Boletín Cultural. Cuando la sustentabilidad también se legisla. El cuidado ambiental no depende solamente de reciclar o modificar hábitos personales. También requiere leyes, políticas públicas y decisiones colectivas capaces de transformar la relación entre sociedad y naturaleza. A través de especialistas y experiencias locales, este episodio explora cómo la economía circular y la legislación ambiental pueden convertirse en herramientas para proteger el planeta y pensar un futuro más justo y sostenible. No te pierdas esta discusión en el Boletín Cultural. 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
7: Son las 7:32.
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9: Muchas gracias por atenderme, doctor. De verdad me sentía muy mal.
10: Tomarás esta medicina cada 8 horas por 3 días y te sentirás mejor. ¿Tienes alguna duda?
9: Sí, doctor. ¿Por qué es la misma medicina que me recetó hace un año cuando me enfermé del estómago si ahora me duele la garganta?
10: Mira, hay algunas medicinas que sirven para tratar varios y distintos síntomas.
9: Entonces, ¿cómo sabe la pastilla dónde ir? O sea,
11: ¿cómo sabe la pastilla dónde me duele?
12: Nos lanzamos a preguntarle a Maribel Cruz Ortiz, enfermera investigadora de la Facultad de Enfermería, y esto es lo que nos contestó.
13: La mayoría de la gente, cuando son pequeños, van pensando que adentro pues va alguien que maneja la pastilla, como en un cohete, y que ese cohete trae como un GPS o una serie de instrucciones que dicen dedo gordo, el pie izquierdo. Así es que, ¿cómo sabe este medicamento en dónde me duele? ¿O cómo sabe la pastilla? Lo primero es saber que el proceso para que el medicamento haga efecto, pues es eso, un proceso, y por lo tanto tiene como etapas. Cuando tú tomas una pastilla o un medicamento, que en este caso hablaremos de la pastilla, lo pones en tu boca. Una vez en la boca, si es una tableta, se empieza a degradar con la saliva, pero rápidamente pasa por el esófago y cae nadando al estómago. En el estómago, pues hay una serie de ácidos que van a empezar como a descomponer. Empieza ahora sí el proceso de absorción. Una buena parte del medicamento que contiene esta cápsula va a ir hacia el hígado, y en el hígado se va a metabolizar, como si dijéramos que se va a procesar. Todo ese que se procesa se va a ir luego a la circulación sanguínea, una parte, y la otra parte se va a desechar pues a través de la orina y de otros desechos. La parte que se fue a la circulación sanguínea empieza a viajar por el cuerpo y se va a unir, por así decirlo, algunas sustancias presentes en el lugar donde nos duele. Pongamos por caso que te dieron una patada en la espinilla. Así es que esa parte de la espinilla se empieza a inflamar. La acción de inflamarse pues es detonada por el golpe, por el contacto, por los receptores nerviosos que se encuentran ahí y por la destrucción de algunas células que están en el tejido muscular. Esa destrucción de las células musculares va a hacer que se liberen algunas sustancias y a la vez van a llamar a la acción de algunas enzimas. Esas enzimas van a dar lugar a la producción de algunas sustancias que son las prostaglandinas y que son realmente las que producen el dolor. Así es que va viajando el medicamento por la sangre y de repente encuentra, digamos, el receptor al que se quiere unir y se siente atraído por él. Como cuando vas pasando por la zona universitaria y ves al amor de tu vida, te sientes atraída por él y vas hacia él. Bueno, pues así el medicamento se siente atraído por las prostaglandinas y puede hacer dos cosas. Una, inhibir a la enzima para que deje de hacer producción de cosas que van a hacer las prostaglandinas. O dos, apagar las prostaglandinas, con lo cual se detiene la inflamación y con eso el proceso doloroso. Así es que un poco el resumen sería, pues la pastilla no sabe nada porque no es un ser vivo. Tampoco tiene un conductor adentro, ni tiene un chip con el que a control remoto lo va a manejar. Más bien, va desplazándose a través del torrente sanguíneo hasta que encuentra el receptor correcto para cada medicamento, porque hay que agregar que cada medicamento responde a un receptor en concreto. Así es que lo localiza, se une a él, lo apaga, lo elimina o lo sustituye. Y eso es lo que da el alivio del dolor. No sabe dónde me duele, pero se une a los receptores que se han producido en respuesta a un traumatismo.
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3: Son las 8 y 4 minutos.
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17: Son las 8:31.

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7: Good vibes, sunshine, son las 9 en punto, cariño. Ahora tus voces mentales diarias. Buscas una señal divina, esta es. Deja tu trabajo, canibaliza a tu jefe, toma los medios de producción. Lo dijo Roger Alan Wade. If you're gonna be dumb, you gotta be tough. Porque bueno, es el 2026 y ya podemos dejar de fingir positividad y abrazar a la naturaleza salvaje y malsana de la humanidad. ¿Y qué nos queda en esta pesadilla del capitalismo tardío más que bailar? Está sintonizando Conexión Universitaria. Mi nombre es Alejandro Castillo, también conocido en los rincones estériles del internet como Güera Católica. Y también conocido como, ay no, tú de nuevo en mi parroquia local desde siempre, enviado desde la Facultad de Ciencias de la Comunicación, la cual no he tenido que ver porque estoy de vacaciones, y si tú también estás de vacaciones, pues celebra conmigo. El día de hoy tenemos la información que necesitas para estar al tanto de lo que está sucediendo dentro y alrededor de su comunidad y más allá. ¿Qué tan allá? No sé, el universo es muy confuso, pero hasta donde las ondas radiofónicas alcancen por el 88.5 amplitud FM, canal 170 Total Play y 91.9 FM en la ciudad de Las Camelias, ombligo del universo, eje de las galaxias y futuro puerto de mar, a donde como que regreso queremos mandar un saludo por sobrevivir al yermo del altiplano y escucharnos cada día más cerca, tener paisajes como los outbacks australianos. Si este calor, vaya, hoy no está dando tregua, estoy muy feliz, el día es muy nublado y eso me hace bastante bien. Voy a dejar de pedirles que tengan contacto en comentarios porque el estatus potosino es apático, entonces voy a utilizar la psicología inversa, no se comuniquen con nosotros. Pero bueno, volviendo al programa, no todos son noticias, ¿qué andan escuchando? ¿Qué andan leyendo? ¿Qué andan viendo? Esta semana ya les hablé de Persepolis y ahora voy a recomendarles lo que usualmente está segundo en la lista de las novelas gráficas esenciales, y es Mouse, relato de un superviviente. Es una novela gráfica completada en el 91 por el historietista estadounidense Art Spiegelman, y se trata de un cómic alternativo publicado por entregas entre el 80 y el 91 en la revista Raw, una publicación vanguardista de cómics al frente de la cual estaban Spiegelman y François Amélie. La obra de casi 300 páginas se publicó en dos partes, Mi Padre, Sangre e Historia, y ahí empezaron mis problemas, unidas posteriormente en un único volumen. La historia se desarrolla a partir de las experiencias del propio autor y las entrevistas de su padre, que narra su vida como un judío polaco y superviviente del holocausto. El libro hace uso de técnicas postmodernistas y emplea recursos convencionales propios de fábulas clásicas al representar a los distintos grupos humanos como diferentes tipos de animales. Los judíos son ratones, los alemanes son gatos, los polacos no judíos aparecen como cerdos, etc. Mouse es un libro de memorias biográfico, histórico, autobiográfico e incluso podría decirse que es una mezcla de géneros. Y vaya, tal vez estoy dando recomendaciones menos oscuras, pero de verdad son lecturas que se van a quedar contigo después de terminarlas. En fin, sigo insistiendo, junto en firmas, si quieren escucharme hablar de hiperfijaciones, ruido incoherente, intolerancia a la lactosa y pesadillas de melatonina. Bueno, basta. El día de hoy tenemos como invitado al maestro José Alejandro Valladares González, coordinador de la Brigada de Facultad de Psicología, para hablarnos sobre la Brigada de Primeros Auxilios Psicológicos para el examen de admisión 2026 de la USLP. No se estresen, ustedes pueden, yo sé que lo pueden hacer. Si yo entré a comunicaciones, ustedes pueden hacer lo que quieran. También tenemos al doctor Ernesto Leija y la MSP Dalila Contreras Briones, docentes de la Facultad de Ciencias Químicas, para hablarnos sobre el cuarto curso taller Técnicas de Biología Molecular Aplicadas al Diagnóstico Clínico. Y finalmente tenemos al LCC Francisco Briviesca Tenorio, docente del Departamento de Arte y Cultura, para hablarnos de algo que es mi mero mole, la presentación del curso Historia del Cómic. Pero a continuación vamos a escuchar cómo nos va a achicharrar, congelar o engripar el clima, la información certera acerca de este clima locochón san potosino, y tenemos una conexión directa desde el laboratorio Bariclim con Alejandrina Dale Mese.

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1: Alejandrina, buenos días. Cuéntanos, ¿qué nos espera?
2: Alex, qué gusto saludarte en esta mitad de semana. Te traigo el pronóstico más acertado para este miércoles 10 de junio. Lo vamos a desglosar por zona y en el altiplano potosino se esperan temperaturas máximas de 28 grados centígrados y mínimas de 17. Cielos medio nublados con vientos de 13 kilómetros por hora con brisa débil. Habrá ráfagas de 28 kilómetros por hora con precipitaciones ligeras de 0 a 5 milímetros, hasta 3 milímetros acumulados. En la zona media se esperan temperaturas máximas de 27 grados centígrados y mínimas de 19. Cielos medio nublados con vientos de 16 kilómetros por hora con brisa débil y ráfagas de 38 kilómetros por hora con precipitaciones moderadas de 5 a 20 milímetros y hasta 8 milímetros de acumulación. En la Huasteca Potosina se encontrarán con temperaturas máximas de 32 grados centígrados y mínimas de 23. Cielo medio nublado y vientos de 13 kilómetros por hora con brisa débil. Habrá ráfagas de 27 kilómetros por hora y precipitaciones moderadas de 5 a 20 milímetros y hasta 13 milímetros de acumulación. Y en la capital potosina estaremos con temperaturas máximas de 25 grados centígrados y mínimas de 16. Cielos medio nublados, viento de 18 kilómetros por hora con brisa débil y ráfagas de 45 kilómetros por hora. Habrá precipitación ligera de 0 a 5 milímetros y hasta 2 milímetros de acumulación. Nuestras recomendaciones para esta mitad de semana, Alex, es avisarles que se espera que el factor de radiación ultravioleta se encuentre a nivel alto. Hay que tener precaución por los eventos de precipitaciones que se presentan en este temporal lluvioso, sobre todo por las próximas 24 horas. Habrá eventos de tormenta en la mayor parte de nuestro estado y los eventos pueden venir acompañados de caída de granizo y actividad eléctrica. Hasta aquí el pronóstico.
1: Muchas gracias, Alejandrina. Un placer volver a escucharte.
2: Un abrazo a todos nuestros radioescuchos, a todos en cabina. Nos vemos y escuchamos el día de mañana.
1: Ese fue el clima. Ya sabemos que el clima geopolítico siempre está complicado y siempre lo decimos en miércoles. Manténganse a salvo. Recuerden no dejar salir al gato y no dejar entrar al 12. Buena suerte, diviértanse, no mueran. Cambiando de tema, esta semana en cuestión de pelis, puedo recomendarles Faces of Death, la cual es una reinterpretación inteligente del infame clásico del 78. Esta peli es dirigida por Daniel Goldhaber y en lugar de limitarse a recrear el falso documental original, traslada el concepto a la era de las redes sociales y la obsesión por el contenido extremo. La historia sigue a una moderadora de videos que descubre grabaciones que parecen reproducir asesinatos inspirados en la cinta original. La película funciona más como un thriller slasher con un comentario social sobre el morbo y la viralidad y la desensibilización en internet. Y bueno, tenemos a Barbie Ferreira, que salió de Euphoria, afortunadamente. Tenemos a Dacre Montgomery, que fue un Power Ranger rojo, aunque nadie lo recuerde. Y tenemos a Charlie XCX, que me encanta. Y si sabes cualquier cosa que crees saber de mí y lo que hago los fines de semana por mi gusto musical, es cierto. Varios críticos señalan que esta peli tiene un desenlace convencional y no desarrolla por completo sus ideas más ambiciosas, pero la verdad es que se agradece tener una reinterpretación del infame Faces of Death, que si lo viste alguna vez en un videoclub, es como La Alarma, pero en VHS. Esa fue mi recomendación de peli, por si sientes que andas muy de buenas y quieres echarle sal al café de tu vida. Si tienes una recomendación, algún corto hecho por ti que haya que verse, pues voy a utilizar la psicología inversa, no nos mandes nada. Pero recuerdes que el arte es para verse y hay que arrebatar el concepto del arte de los artistas. Y antes de ponerme incendiario, vamos a recordar qué fue lo que pasó un día como hoy, pero de algún otro año. Vamos con las efemérides y regresamos.
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4: El Día Nacional de la Lengua de Señas Mexicana se conmemora cada 10 de junio. Esta fecha celebra su reconocimiento oficial como lengua nacional y patrimonio lingüístico de México. Un logro histórico alcanzado un 10 de junio, pero del 2005. El objetivo del día es visibilizar la importancia de la lengua de señas mexicana para la comunidad sorda en México, promoviendo la inclusión, la accesibilidad y el respeto a la diversidad lingüística. Las características de la lengua de señas mexicana es que no es simplemente español traducido con las manos, sino que cuenta con su propia gramática, sintaxis y vocabulario. Los elementos claves son que se articula a través de las manos, el rostro, la mirada y la postura corporal, al igual que las lenguas orales, presenta variantes regionales en distintas partes del país. Cada 10 de junio se celebra el Día Mundial del Modernismo. Esta fecha fue establecida por el Museo de las Artes Aplicadas de Budapest en el año 2013. La elección del 10 de junio conmemora el fallecimiento de dos importantes arquitectos modernistas, Antonio Gaudí en 1926 y Odón Lechner en 1914. El objetivo principal de este día es celebrar y difundir el legado cultural y artístico del modernismo, un estilo que floreció a finales del siglo XIX y principios del siglo XX en diversas disciplinas como arquitectura, pintura, escultura y las artes decorativas. La conmemoración busca concienciar sobre la importancia de preservar las obras y el patrimonio modernista, así como reconocer su influencia en el arte y el diseño contemporáneos. Un día como hoy, pero del año de 1836, murió André-Marie Ampère, matemático y físico francés, considerado una figura de la historia de la ciencia, conocido por su contribución fundamental al estudio del electromagnetismo y la electricidad. Se le considera uno de los fundadores de la electrodinámica y es el científico a quien se le debe el término corriente eléctrica. Formuló la ley de Ampère, que describe la relación entre una corriente eléctrica y el campo magnético que produce. En su honor, la unidad de intensidad de corriente eléctrica es el sistema internacional de unidades que lleva su nombre, el amperio. Su trabajo sentó las bases para el desarrollo de la teoría electromagnética y la tecnología electrónica moderna. Un día como hoy, 10 de junio, pero del año de 1971, en la Ciudad de México sucedió lo que conocemos como el halconazo o matanza del Jueves de Corpus. La fecha coincidió con la festividad religiosa. Se trató de una protesta de estudiantes que salieron a las calles para apoyar la huelga de la Universidad de Nuevo León y exigir educación democrática. En el ataque, jóvenes de la UNAM y del Instituto Politécnico Nacional fueron interceptados de forma brutal por un grupo de choque paramilitar llamado Los Halcones. Los jóvenes fueron atacados con palos, varillas, armas de fuego, dejando un saldo de decenas de estudiantes asesinados y muchos heridos. En una fecha como esta, pero en 1998, murió el médico mexicano Salvador Subirán Anchondo, quien obtuvo su título como médico cirujano en la Escuela de Medicina de la UNAM en 1923. Realizó sus estudios de posgrado en la Universidad de Harvard en 1925. Es reconocido por transformar la enseñanza de la dietología en México. Fue director y fundador del Instituto Nacional de Nutrición, hoy nombrado así en su honor. Fue rector de la UNAM de 1946 a 1948. Entre sus obras se encuentran títulos como Estudios sobre la reorganización física y funcional de la Escuela de Medicina de la UNAM. Para el año 2003, murió el artista mexicano Alfredo Gauti Rojo, quien trabajó para consolidar la pintura de acuarela como una forma de arte. Estudió la licenciatura de Artes Plásticas en la Escuela Nacional de Artes Plásticas de la UNAM, donde aprendió las diversas técnicas de arte clásico. Fundó el Instituto de Arte de México en 1954 y más tarde comenzó a organizar exposiciones de obras de acuarela con éxito. Esto lo llevó a la formación del Museo Nacional de la Acuarela en la década de 1960. Fue reconocido con la decoración Águila Azteca al Mérito por una misión cultural realizada por Centro y Sudamérica en 1940. Además, Alfredo Gauti Rojo fundó el primer Salón Nacional de Acuarela en 1955 y la Sociedad Mexicana de Acuarelistas en 1964.

0: Esas fueron las efemérides, siempre buenas de escuchar, pero si quieren escuchar algo, pueden escuchar lo ronca que está mi voz. Y no es por aventarme un chainsmoking, la semana pasada tuve la chance de aventarme dos shows increíbles. Primero, el show número 1000 del proyecto franco-coreano Octopulp, lo cual fue como ir a una fiesta de 15 años, pero con un chorro de ruido, baile, sudor y hombres en calzoncillos. Gatitos rondando todo el venue. Y si no estuviste ahí, pues apareció Dwayne Johnson, de verdad fue la cuestión de no viniste ayer, estuvo La Roca. También estuvo Taylor Swift, una chulada, felicidades a mi carnal Pulpo por 1000 shows y espero con ansias el show número 2000. Igual yo les aviso cuando regrese aquí a San Luis. Y segundo, ver a Pulp, la legendaria banda de Sheffield liderada por Jarvis Cocker, que a sus 62 años sigue teniendo el carisma y la energía más intensa que el Kitchen Sink Drama nos puede dar. Y hay que mencionar que dieron el show más largo de su carrera con más o menos 2 horas y media de duración. Puedo decirle que estos ojos vieron lo más cerca posible a Pulp. ¿Y qué se hace en la vida después de eso? Tengo la certeza que fue un evento trascendental y bueno, supongo que tiene que haber un cambio de paradigma existencial de ahora en adelante. En fin, hermoso. ¿Qué les puedo recomendar musicalmente? Pues escuchen a Octopulp en servicios de streaming y vaya, no tengo que decirles que escuchen a Pulp. Supongo que está implícito, pero no está de más que chequen las bandas emergentes que andan escupiendo cada país, aléjense del top 40. De verdad, ¿no se sienten hasta el copete del reggaetón y corridos tumbados? Yo sí. Pero psicología inversa, hagan lo que les dicte su corazón. Continuamos con la siempre concurrida agenda de la Universidad Autónoma de San Luis Potosí para que estén informados y no se les escape ninguna de las actividades académicas, culturales y científicas que nos ofrece la Uni. Vamos para allá y regresamos.
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2: 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Recuerda que la entrada es libre.
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2: 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Entrada libre.
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2: La Licenciatura en Filosofía y el Instituto de Humanidades de la Universidad Panamericana convocan al 8º Simposio Internacional Mito, Conocimiento y Acción, un encuentro académico donde estudiantes, investigadores y especialistas comparten ideas, reflexiones sobre filosofía, cultura y pensamiento humano. Este año el tema central será el mito del descenso, la mirada en la sombra. Las personas interesadas en presentar alguna ponencia o investigación tienen hasta el 31 de julio para enviar su propuesta. Consulta más información en la página oficial de la facultad.
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2: La División de Servicios Estudiantiles y la Facultad de Ciencias invitan a profesores, tutores a participar en la jornada de pláticas y talleres que se realizarán del 22 al 25 de junio en el auditorio de la Facultad de Ciencias. Las actividades estarán a cargo del doctor Raúl Morales Villegas y abordarán temas como detección de estudiantes neurodivergentes, buenas prácticas en el aula, hostigamiento y acoso sexual, además de primeros auxilios psicológicos. Una oportunidad para fortalecer herramientas de acompañamiento y atención estudiantil en el entorno universitario.
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2: 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Te esperamos en el MUNI. La entrada es libre.
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0: Hey, estamos de regreso y en nuestra primera entrevista de hoy tenemos un enlace con el maestro José Alejandro Valladares González, coordinador de la Brigada de Facultad de Psicología, y tenemos en cabina a Camila de Los Ángeles Castro Ramírez, estudiante de quinto semestre de la Facultad de Psicología, y nos van a hablar sobre la Brigada Primeros Auxilios Psicológicos para el examen de admisión 2026 de la Autónoma de San Luis Potosí. Maestro, bienvenido. Camila, bienvenida.
4: ¿Qué tal? Muchas gracias por la invitación. Muy contento de estar con ustedes, de saludarles y pues hablarles del proyecto que tenemos para el examen de admisión.
0: Cuéntenos, maestro, ¿cómo surge la iniciativa de implementar una brigada de primeros auxilios psicológicos durante este examen de admisión de la Autónoma y cuál es el principal objetivo?
4: Claro que sí. Fíjate que esta brigada surge de la necesidad que hay entre las y los aspirantes de que, pues, al momento de presentar su examen de admisión se pueden presentar diferentes sintomatologías como ansiedad, angustia, incertidumbre, este miedo a no ser admitido, a tener la sobreexigencia de tener un buen desempeño durante el examen, que en algún momento puede sabotear la capacidad que tenga para presentar su examen y para tener un buen desempeño. Entonces, Primeros Auxilios Psicológicos lleva a cabo una brigada de atención en cada una de las facultades y entidades de todo el estado de San Luis Potosí, en la Universidad Autónoma, que permitan poder atender de manera presencial cualquier tipo de sintomatología, crisis de ansiedad, angustia que pueda presentarse en la población.
0: Perfecto. Camila, cuéntanos, ¿qué son exactamente los primeros auxilios psicológicos? ¿Cómo los diferenciamos de una intervención terapéutica o de una intervención psicológica tradicional?
5: Bueno, en este caso, con la orientación del maestro Valladares, primeros auxilios psicológicos es más que nada una intervención rápida. En el caso de la brigada, no más de 8 minutos, en la que tratamos de controlar un poco, precisamente para que no llegue a una crisis que necesite derivarse a alguien más. Y son más que nada estrategias para poder relajar un poquito el momento y que en este caso los chicos puedan continuar. Y en experiencia del año pasado, gracias a la oportunidad del maestro Valladares, podemos notar que sí es muy importante que los chicos tengan este acompañamiento, y como alguien que lo vivió también es muy, muy bonito que haya quien te esté apoyando, aunque no lo conozcas todavía.
0: Claro, sí, es súper importante saber que hay alguien que te está ahí apoyando, más en ese momento que está uno tan nervioso. Maestro, cuéntenos, ¿quiénes integran esta brigada y qué tipo de capacitación reciben para brindar apoyo en momentos de alta tensión emocional?
4: Claro que sí, fíjate que esta brigada está conformada tanto por docentes como por practicantes, prestadores de servicio social y psicólogas y psicólogos voluntarios, que cada uno tiene una labor particular entre ser brigadistas, ser capacitadores, ser aquellos profesionales de la salud mental que reciben las canalizaciones que comenta Camila, de tal manera que, pues, a través de todo un vasto equipo de más de 50 personas podemos cubrir todo el estado de San Luis Potosí el día del examen de admisión, que en esta edición será este viernes 3 de julio.
0: Sí, ya, falta nada. Un saludo para todos los futuros aspirantes, échenle ganas, no se estresen, recuerden que ustedes pueden. Camila, cuéntanos, ¿cuáles son las situaciones más frecuentes que enfrentan los aspirantes durante el proceso de admisión y qué hace necesaria una atención emocional inmediata?
5: Pues, en la experiencia que te comento el año pasado, muchas veces es esta tensión del tiempo, más que nada.
0: Claro.
5: De la presión de que tienen cierto tiempo para manejar el examen. Y en cuestiones que notamos el año pasado, el cambio en el examen. Que
0: okay. Sí.
5: Ya no era para facultades, sino era completamente general. Y sí hizo que varios chicos se pusieran un poquito más nerviosos, que se les olvidaran ciertas situaciones. Y muchas veces también es la presión de que sabemos cuántos pueden quedar y cuántos no.
0: Claro.
5: Y lo que se hace en estas ocasiones es, con ayuda de los maestros, en

0: Cuéntenos, ¿cómo será el protocolo de actuación de la brigada en caso de que un aspirante presente una crisis nerviosa o una reacción emocional más intensa?
1: Claro que sí, el protocolo pues precisamente implica la identificación del caso, tanto puede ser por parte del docente que esté aplicando el examen, como también los brigadistas.
0: Tenemos un
1: De la facultad,
0: sí.
1: En las instalaciones de la facultad, en donde ya sea que el estudiante cuando siente esta sintomatología va al sanitario o pide ir al PIPS, entonces ya una vez que se le identifica, se canaliza con primeros auxilios psicológicos, quien el brigadista, a través de una breve valoración de su estado anímico, va a determinar las necesidades y es si requiere alguna canalización a PIPS o si es algo emocional, pues se encarga de realizar la intervención que, como bien dijo Camila, tiene una duración breve de aproximadamente 8 minutos, esto respondiendo a la demanda de que regrese a responder su examen y pueda terminarlo. Una vez que ya se realizó la intervención, se hace otra valoración para poder determinar en qué estado anímico está y que esté en condiciones de regresar a su examen, invitándole a que una vez que termine el examen, pueda regresar para realizar una intervención un poquito más profunda y que le permita irse a casa en tranquilidad. Hay algunos casos en donde la gravedad emocional pues no permite la regulación emocional para que pueda regresar a su examen, y en ese caso es cuando pedimos el apoyo de las autoridades de cada facultad y entidad para poder valorar el caso, determinar necesidades inmediatas y pues proceder en común acuerdo para que tomando en cuenta en primer lugar el bienestar emocional y físico del aspirante.
0: Perfecto. Finalmente, esta pregunta se me hace muy importante, tomando en cuenta que la autónoma está siendo mucho más consciente respecto a la salud mental, lo cual es increíble. Pero, ¿se contempla dar un seguimiento a los casos que requieren una atención más especializada después del examen? ¿Y cuáles son las opciones que ofrece la UNI para esto?
1: Claro que sí. Fíjate que, pues, una vez que termine su examen, como te comenté, pues se le invita a que regrese al PIPS con el módulo de PAP para poder dar un seguimiento, y ahí es donde le ofrecemos opciones de canalización para que pueda acudir ya sea a las clínicas que tiene la Facultad de Psicología o también se pueda canalizar a otros centros o profesionales de la salud mental, tanto públicos o privados, en donde se le pueda dar un seguimiento. Entonces, una vez que se le haya canalizado, hay algunos aspirantes o exaspirantes ahora admitidos o no admitidos que en algún momento tienen las puertas abiertas para regresar a primeros auxilios psicológicos, recordando que este programa está activo durante todo el ciclo escolar.
0: Perfecto. Maestro José Alejandro Valladares González, coordinador de la Brigada de Facultad de Psicología, y Camila de Los Ángeles Castro Ramiro, estudiante de quinto semestre de la Facultad de Psicología. Esta fue una plática sobre Brigada, primeros auxilios psicológicos para el examen de admisión 2020 de la OSLP. No me canso de decirlo, chicos, aspirantes, ustedes pueden, échenle ganas, van a ser futuros compañeros, entonces no se estresen. Y hey, no se vayan, que tenemos más noticias y un par de entrevistas. Está sintonizando Conexión Universitaria, vamos a un corte y regresamos.
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4: Son las 9:32.
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7: ¡Hey! Estamos de vuelta y ahora tenemos en cabina al doctor Ernesto Martínez Leija y MSP Dalila Contreras Briones, docentes de la Facultad de Ciencias Químicas, para hablarnos sobre el cuarto curso taller, Técnicas de Biología Molecular Aplicadas al Diagnóstico Clínico. Bienvenidos, buenos días.
8: Hola, buenos días. Muchas gracias por la invitación.
7: Sí, al gracias contrario, gracias por estar aquí. Cuéntenos, ¿cómo nace este curso taller y qué objetivos persigue en su cuarta edición?
8: Bueno, este curso taller nace desde la organización del Laboratorio de Diagnóstico Molecular de la Facultad de Ciencias Químicas, con la finalidad de capacitar a estudiantes y profesionales de la salud en las técnicas de biología molecular, pero aplicadas en el diagnóstico de enfermedades, para pues poder tener diagnósticos más oportunos, más eficientes.
9: Sí, básicamente esto es un proyecto que se lleva realizando desde hace un buen rato, iniciando de manera particular en un laboratorio de investigación de la Facultad de Ciencias Químicas, y ahora ya se ha llevado mediante el apoyo de los servicios del laboratorio de diagnóstico molecular para que pueda difundirse a más personas como tal.
7: Perfecto. ¿Por qué las técnicas de biología molecular se han vuelto herramientas indispensables en el diagnóstico clínico moderno?
9: Yo creo que ahorita tenemos un gran ejemplo que posterior a la pandemia nos hemos dado cuenta que hay muchas pruebas de laboratorio que se necesitan realizar de manera pues, más rápida y oportuna. En este caso, las técnicas moleculares nos han permitido pues, darle un seguimiento, un diagnóstico, incluso ayudar a un tratamiento más eficiente en diversas enfermedades. Ya lo vimos con el tema del COVID y que veremos a lo largo de los años. También con otros nuevos virus, como es ahorita el de sarampión, el de ébola. Además de que también se aporta más información y apoyo a los médicos que también están relacionados a otros tipos de enfermedades como es cáncer, como son enfermedades autoinmunes o hereditarias.
7: Claro. ¿Cuáles son las principales técnicas que se abordarán durante el curso y qué aplicaciones tienen en la práctica diaria de los laboratorios clínicos?
8: Bueno, utilizaremos las técnicas de PCR, también, bueno, estas nos ayudan mucho a lo que es el diagnóstico, por ejemplo, de enfermedades infecciosas, como ya decía el doctor Ernesto, de virus. Venimos de una pandemia donde esto fue muy favorable para poder dar diagnósticos oportunos, para evitar contagios. Entonces, también el curso va a tener herramientas de bioinformática que ahora también son muy importantes para la investigación y para conocer aquellos materiales genéticos que existen en los microorganismos para, además...
9: Sí, principalmente es esta prueba molecular, la de prueba de PCR tipo real, que es la que más aplicaciones tiene ahorita en laboratorio clínico. Como mencionaba la maestra Dalila, también se va a contar con información acerca de las nuevas herramientas bioinformáticas que pueden utilizarse y aplicarse ahorita también a un entorno más clínico. Esto con la idea de que se puedan desarrollar nuevas técnicas a futuro. Esto va a ser desde manejo de información, desde bases de datos, herramientas para análisis, para que ellos puedan encontrarlo y al menos aplicarlo en este entorno de la PCR tiempo real, ¿no?
7: Claro. Cuéntenos, ¿a quién está dirigido este curso y qué perfil académico o profesional puede beneficiarse más de esta capacitación?
8: Sí, el curso está dirigido a estudiantes y profesionales del área de la salud, como pueden ser químicos farmacobiólogos, enfermeros, médicos, biólogos y todos aquellos profesionales que estén interesados en capacitarse, en ampliar sus conocimientos sobre las técnicas de biología molecular, y pues nosotros encantados de esperarlos en la Facultad de Ciencias Químicas.
7: Perfecto. Cuéntenos, doctor, ¿cuáles son los principales retos que enfrentan actualmente los laboratorios clínicos para incorporar técnicas moleculares avanzadas en sus procesos?
9: Sin duda podemos decir que uno de los principales, digamos, retos, o en este caso dificultades, obviamente va a ser los costos. No es como que se puedan hacer este tipo de pruebas en ambientes como un poco más accesibles. Sin embargo, cada día la investigación científica y las aplicaciones tecnológicas han permitido que se puedan desarrollar como estas alternativas, ¿no? Que se puedan desarrollar equipos que ya no cuentan con tanta rigurosidad en cuanto a técnica, y sobre todo que los vuelven más accesibles en costos. Además de que obviamente el desconocimiento principalmente de la gente, porque si bien sobre todo en la Facultad de Ciencias Químicas nos esforzamos para que todos los estudiantes egresen con los conocimientos más rigurosos y esenciales para que puedan desarrollarse en los laboratorios clínicos, sí existen algunos temas que no llegan a alcanzarse a ver, entre ellos ver más allá de, por ejemplo, lo que son estas aplicaciones moleculares. Es por esto que este curso sirve como un apoyo adicional tanto para nuestros egresados como para otras personas, sobre todo profesionistas que ya han salido y que obviamente tienen como esta necesidad de poder, digamos, mejorar en cuanto a sus conocimientos en estas áreas. Como decimos, hoy en día, aunque sea un área que tal vez sea un poco costosa, cada vez surge esa necesidad de poder contar con estos análisis en los diferentes laboratorios o hospitales. Entonces, considero que aunque existen algunos retos para poder, digamos, implementarlo, cada vez va haciéndose más accesible para que podamos tener estas pruebas y obviamente beneficien a la población.
7: Claro. Maestra, cuéntenos, ¿cómo ha evolucionado la enseñanza de la biología molecular en los últimos años y qué papel juega la Facultad de Ciencias Químicas en la formación de especialistas en esta área?
8: Pues las herramientas de biología molecular cada vez están más aplicadas, sobre todo pues la Facultad de Ciencias Químicas siempre trata de tener programas educativos actualizados donde podamos brindarle a nuestros estudiantes estas herramientas que no solo sirven en un salón de clases o en un laboratorio, sino que se pueden llevar a la práctica real. Y como hemos visto, el mundo actualmente necesita un diagnóstico clínico certero, preciso y sobre todo oportuno y rápido. Hay muchos métodos tradicionales para poder conocer la presencia de una bacteria, de un virus, de un parásito, pero la biología molecular te da esta facilidad de que en unas horas puedes tener este diagnóstico, puedes salvar la vida de una persona. Entonces, esta es la importancia de poder actualizarte y de poder brindar a los alumnos y a los profesionales que estén ahora sí que interesados este tipo de herramientas.
7: Perfecto. Y finalmente, la medicina personalizada es uno de los temas más prometedores de la actualidad. ¿Cuál es la relación que existe entre este enfoque y las herramientas de biología molecular?
9: Yo creo que sin duda es el hecho de que la persona pueda recibir con tiempo y sobre todo, como mencionaba la maestra Dalila, de manera oportuna su diagnóstico, ¿no? Sus pruebas de laboratorio. Si bien la medicina personalizada cada vez se va enfocando a hacer tratamientos más que nada específicos para el paciente como tal, en cuanto a en técnicas de biología molecular nos dedicamos principalmente a tener como el registro total de la información del paciente, ¿no? Desde sus conocimientos previos de su estado de salud, la información que nos brindan estas herramientas de técnica molecular, y que obviamente esto le va a facilitar a estos médicos y a los profesionistas en los hospitales el poder hacer este diagnóstico o un tratamiento más personalizado en este caso, porque obviamente ahorita hablamos de cosas de infecciones o autoinmunidad, pero también las herramientas de biología molecular se pueden ampliar a diferentes campos, como es el de la farmacogenética, que es que los mismos pacientes e incluso los médicos puedan tener información de qué tan eficientes son el metabolismo de las personas en cuanto al uso de fármacos, y que de ahí puedan saber si pueden ajustar las dosis en este caso, igual para saber si hay interacciones con otro tipo de medicamentos o qué implicaciones o digamos otras comorbilidades pudieran estarlo afectando. Entonces, La verdad es que las técnicas de biología molecular sí te permiten ver un amplio panorama en cuanto a esta parte de la medicina personalizada.
7: Perfecto. Doctor Ernesto Martínez Leija y maestra en salud pública de la Contreras Briones, docente de la Facultad de Ciencias Químicas. Info sobre el cuarto curso taller de técnicas de biología molecular aplicadas a diagnóstico clínico. ¿Cuándo será? ¿En dónde podemos encontrar información?
8: Bueno, este curso será del 19, 20, 26 y 27 de junio en la Facultad de Ciencias Químicas. Pueden encontrar información a través de las redes de @inmunobiologiauaclp y también en el correo electrónico labdiacmol.cq@uaclp, y ahí estaremos contactándolos, resolviéndoles sus dudas. Los esperamos, estamos muy felices de poder realizar este curso, y pues en este curso también habrá ponentes, expertos que forman parte de la universidad, que son investigadores reconocidos por el Sistema Nacional, y pues muchos también cuentan con el perfil PRODEP.
7: Perfecto, ya escucharon, chicos, quienes estén interesados, el cuarto curso taller de biología molecular aplicadas al diagnóstico clínico. Y bueno, ahora sus oídos quedan en la voz del jefe del dial, el arquitecto del sonido del aire, el más capo de las ondas radiofónicas, el que domina la cabina, noticias de ciencia y tecnología. Vamos allá y regresamos.
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1: Las personas con niveles bajos de magnesio en la sangre tienen un mayor riesgo de desarrollar demencia, un trastorno que afecta la memoria, el pensamiento y la capacidad para realizar actividades cotidianas, según un estudio de científicos taiwaneses publicado en Frontiers in Nutrition. El magnesio es un mineral esencial para el funcionamiento de los nervios, los músculos y los vasos sanguíneos, además de contribuir a la salud ósea. Aunque estudios previos ya lo habían relacionado con enfermedades cardiometabólicas e hipertensión, hasta ahora no estaba clara su relación con la demencia.
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1: Dormir en las noches con un perro ayuda a mejorar la salud física y mental, a diferencia de lo que ocurre al compartir la cama con un gato. Así lo reveló un estudio realizado por investigadores de la Universidad de Chiba, en Japón. La investigación sostiene que las personas que duermen con sus canes se despiertan de mejor humor, más descansados y con mayor energía y vitalidad, en comparación con quienes no tienen mascotas. En contraste, las personas que tienen felinos y se acuestan con ellos de noche no marcaron una diferencia significativa en su bienestar.
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1: La localidad neerlandesa de Schipluiden se ha convertido en un nuevo laboratorio para el futuro de la alimentación, después de inaugurar el 5 de junio la primera granja del mundo dedicada al cultivo de carne a partir de células animales sin necesidad de sacrificar ganado. Así lo anunció la provincia de Zuid-Holland. No obstante, la carne cultivada aún no cuenta con la autorización para su comercialización en Europa y el proyecto no está pensado todavía para venderse al público.
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1: El multimillonario Elon Musk presentó el diseño inicial del satélite AI-1 que SpaceX planea construir para procesar información de inteligencia artificial en el espacio. Así lo informó Bloomberg en un video publicado en su cuenta de X. Musk mostró las especificaciones del prototipo, que incluye paneles solares gigantes de 70 metros de longitud. También señaló que el satélite tendría una potencia computacional media de 120 kilovatios y podría alcanzar los 150 kilovatios en su punto máximo.

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1: No sé quién está editando ahorita Marvel. Estamos de vuelta. Para finalizar nuestra transmisión de hoy, tenemos al licenciado Francisco Briviesca Tenorio, docente del Departamento de Arte y Cultura, sobre la presentación del curso Historia del Cómic. Licenciado, bienvenido, ¿cómo está?
2: Muchas gracias, buenos días, saludos a ti y a tu audiencia.
1: Bueno, estábamos platicando antes de entrar al aire sobre esta historia del cómic. Licenciado, cuéntenos, ¿cómo llegamos de Historia del Cómic? ¿Cuándo empezamos a hablar de esta historia del cómic? ¿Cuál es el parteaguas?
2: Pues mira, podríamos empezar en Francia probablemente y en Estados Unidos, los dos países que han, desde digamos que los años 60, hecho estudios sobre la historieta. La historieta, pues, o los cómics, pues, se han estudiado de dos formas, desde el apartado histórico,
1: claro,
2: prensa, comunicación, etcétera, y también desde el punto de vista del lenguaje y la semiología. Entonces, bueno, a partir de ahí podemos ver esas dos ramas muy fuertes de estudio del cómic.
1: ¿Cuáles son los factores sociales, tecnológicos, editoriales que permitieron que el cómic se consolidara como el noveno arte o el medio de masas durante esta primera mitad del siglo XX y que a este momento siga tan vigente?
2: Pues mira, es muy importante lo que comentas o lo que preguntas porque, por ejemplo, el comic strip o las tiras cómicas que venían en los periódicos fueron una forma de influencia y de manipulación de las grandes audiencias y de millones de personas en todo el mundo a través de estas historias, intencionalmente o no. Esto hay que aclararlo, ¿no? No había un plan quizás con todos los autores, ¿no? Maquiavélico para, desde Estados Unidos, para modificar el pensamiento de la gente. No, probablemente era que los autores pues vivían de una forma y lo que creían, lo que leían también, pues lo aplicaban ahí, ¿no? Eso es la parte de la modificación. Y pues también ha sido una parte muy importante del entretenimiento de millones de personas, ¿no? Pues ya es una industria, ¿no? Solamente veamos el universo Marvel de las películas y otras franquicias y que sean, por ejemplo, una playera que tú traes impresa, pues ya es ahí un,
1: claro,
2: un statement, ¿no? Una declaración de lo que te gusta y todo eso. Y por eso digo que puede ser desde la opinión pública hasta el entretenimiento, ¿no? Va de esas dos formas.
1: Hablando de esto, de ahorita que está en, bueno, tal vez se cuenta que hay una fatiga, ¿no? Pero hubo este auge de Marvel en el cine. Se notaba que había también como una baja en la calidad y esto logró que géneros como tal vez volvió el terror, ¿no? Volvió, por ejemplo, Archie se agarró de esto, ¿no? Tenemos el Archie Horror.
2: Sí, sí, sí.
1: Volvimos a cómics de romance que tuvieron también un auge, cómics de crimen. ¿Cree que esto tuvo algo que ver? ¿Cree que el hecho de que Marvel llegara al cine le dio chance de nuevo al géneros diferentes del superhéroe?
2: Pues lo que dio como cosa positiva, por ejemplo, el boom del universo cinematográfico de Marvel fue que se volviera a la mirada hacia los cómics otra vez, al papel o al soporte electrónico, ¿no? Inclusive ahora, en el que mucha gente ya está leyendo los cómics, ¿no? Eso fue como muy importante, pero pues recordar que las audiencias de tiempo en tiempo se agotan. Entonces, si ya no le gustaba, por ejemplo, el superhéroe, va al tema de terror, como bien mencionas, o va al tema de policíaco, o de la acción, etcétera. Hay diferentes gustos, ¿no? Eso como la masa a la que le llega fácilmente el entretenimiento. Hay otras áreas donde hay un público especializado que ese siempre pues, le ha gustado la calidad. Es como el cine, por ejemplo, el cine de arte y el cine comercial, ¿no? Yo lo haría similar, ¿no?
1: Claro. En términos de narrativa, ¿qué recursos hacen del cómic un lenguaje único y distinto del cine o la literatura? ¿Y cómo intervienen los elementos como la secuencialidad, el ritmo entre viñetas o la composición de página?
2: Mira, el cómic es un ejercicio individual. No es como el cine que lo puedes ver en una sala con otras decenas de personas, ¿no? Y pues bueno, el cómic es un tema de imagen y de palabra. Por eso muchos investigadores, como mencionaba al principio, que se han ido por la relación de investigación de semiótica y de lenguaje, lo denominan como la literatura de la imagen, ¿no? Y pues bueno, es la conjunción de la imagen y de la palabra. Esto no quiere decir que lo que ves sea lo que estás describiendo, que ese sería como los cómics que no son como muy logrados. Es una conjunción exacta de una imagen y de un texto que están contando y narrando una historia a través de viñetas. Estos son los cuadritos de los cómics, ¿no?
1: Sí.
2: Y obviamente, pues esto hace la experiencia del lector, pues, de diferentes formas.
1: Y bueno, también tenemos como esta diferencia, ¿no? En la época de oro estadounidense, que tenemos la industria de los superhéroes, pero mientras tanto tenemos a Europa y tenemos a Japón, ¿no? Con caminos bien distintos. ¿Cuáles son las principales diferencias narrativas y culturales entre, digamos, un cómic franco-belga, el manga y la tradición norteamericana?
2: Pues mira, para empezar, el manga, su lectura es de derecha a izquierda,
1: claro,
2: ¿no? La forma en que ellos entienden la forma de leer una revista, un cómic, etcétera, empieza por ahí. Y después tienen muchos de sus autores se enfocan en viñetas que son de detalle. Y eso le da una pausa y una velocidad, un ritmo distinto al cómic occidental. También son muchos cuadros en formas de triángulos, unas claro. divisiones no tan occidentales, ¿no? Por así decirlo. El cómic en Francia, por ejemplo, se desarrolló una industria del cómic juvenil, infantil y juvenil, que esto dio, pues, por ejemplo, Asterix, Tintín y otros tantos. Y también existe, pues, en Francia, principalmente, pues, el desarrollo del cómic erótico, el cómic histórico, etcétera, ¿no? Y el cómic norteamericano, pues, era más para inmigrantes. Así empezó, ¿no? Con muchos de sus protagonistas siendo inmigrantes alemanes, polacos, judíos, etcétera. Y también tenían que ser muy gráficos para esas masas que leían los periódicos, o bueno, en teoría los leían, los observaban, pero no sabían probablemente el inglés o ni siquiera sabían su propio idioma, ¿no? Leer en su propio idioma.
1: Claro. Bueno, autores como Eisner, Moore, Mobius, Jodorowsky, el que ya hablamos, transformaron el lenguaje del medio. ¿Cuáles son las innovaciones que introdujeron y por qué siguen siendo los referentes fundamentales?
2: Los autores que mencionas fueron para mi generación, yo ya estoy en la década de los 50, ¿no? ya soy cincuentón, eran como la vanguardia en cuanto a la presentación de las viñetas. Pero hoy yo te podría hablar de un autor que se llama Chris Ware. Él claro. es, no recuerdo si es canadiense o norteamericano, creo que es norteamericano. Él tiene una historieta que se llama Jimmy Corrigan. En esta historieta ha sido vanguardista en el desarrollo de cómo presenta las historias por medio de viñetas, de pequeñas viñetas o de viñetas dentro de las viñetas. Entonces, esto él también ha aunado al manejo de los formatos, apaisado, tabloide, comic book, etcétera, o grandes formatos de un libro, ¿no? XL que le llaman, pues ha desarrollado una nueva narrativa en las páginas.
1: Bueno, el cómic también siempre ha sido como un referente contracultural, ¿no? Siempre es como el estereotipo, ¿no? De siempre que es alguien rudo o alguien así en la televisión, uh-huh. tiene un cómic.
2: Sí.
1: ¿Cuál cree que es la importancia de estos cómics más underground, más independientes, ¿no? Que ahorita ya tenemos más al alcance 2000 ID, Tank Girl, dentro de pues la expansión temática del medio.
2: Pues el cómic underground posibilitó muchas cosas, la libertad sexual, religiosa, de género, hubo luchas feministas también ahí en el cómic underground, ¿no? Políticas, en Estados Unidos también se apoyó, por un lado estaba la lucha de Martin Luther King, Malcolm X y demás,
1: claro.
2: Luchadores sociales por los derechos civiles. Y por otro lado, pues bueno, había temas también del uso recreativo de las drogas, etcétera, en el cómic underground, que esto pues posibilita de alguna manera pues cierta libertad y no estar dentro del orden establecido de las grandes editoriales que acaparaban la publicación de cómics o de los periódicos que también distribuían las tiras cómicas, ¿no?
1: Claro. Y en años recientes también se ha reivindicado el cómic y la novela gráfica como una categoría más seria, ¿no? Ya se ha quitado ese estigma que es como algo, una lectura infantil. ¿Considera realmente que existe una diferencia dentro del cómic hacia las masas o es más una estrategia editorial y cultural?
2: Pues mira, yo creo que el tema de tratarlo de hacer más maduro y objeto de estudio de universidades y demás, pues bueno, hicieron que el término novela gráfica, que al final de cuentas es el vehículo nada más,
1: claro.
2: porque el cómic es el cómic, o sea, pues fuera tomado más en serio. También es un negocio, es un gran negocio para las editoriales, por ejemplo, que encontraron un nicho de de las personas que ya crecieron, que leían cómics de niños y que ahora tienen poder adquisitivo y que pueden comprar cómics en formatos más caros y coleccionables quizás, y quizás para que los hagan ver un poco más respetables, ¿no?
1: Y finalmente, el currículum de licenciado es increíble. Organizador del Comic Bank 94, 96 y 97. Egresado al taller de historieta del 95. Organizador del primer taller de historieta para el Papalote Museo del Niño, que fue increíble. Si estuvieron ahí, ustedes saben. Profesor de la materia de historieta en la Universidad del Distrito Federal y una trayectoria increíble. Licenciado, cuéntenos sobre la presentación de este curso Historia del Cómic, ¿dónde podemos acercarnos a él? ¿Cuál es la información?
2: Sí, la información ya está en las redes del Departamento de Arte y Cultura, pero claro, nuestro taller es, nuestro curso va a ser un curso de verano que empieza el 7 de julio y termina el día 23. Ya las inscripciones están abiertas hasta el día 30 de junio de este mes para que, bueno, los interesados puedan inscribirse. El horario del curso será de 10 de la mañana a 12 del día. Serán 6 sesiones en las que, pues bueno, esperemos que la gente se divierta y que aprenda. Y, pues bueno, no es para lucimiento del académico, del profesor, no, es para que las personas que tengan dudas, que tengan interés de todo esto, pues pregunten todo lo que quieran y obviamente se enteren de esto. También lo estamos preparando de forma muy audiovisual para que obviamente pues la experiencia sea más agradable, ¿no? Creo que tiene un costo de recuperación. Uh-huh. Esto también la inscripción es a través de los canales habituales de la universidad. Y pues bueno, invitamos a todas las personas interesadas a que se inscriban.
1: Perfecto. Licenciado en Ciencias de la Comunicación, Francisco Briviesca Tenorio, docente del Departamento de Arte y Cultura. Esta fue una invitación al curso Historia del Cómic. Y con esto concluimos Conexión Universitaria. Ahora estás informado de lo que sucede dentro, fuera y alrededor de nuestra Universidad Autónoma de San Luis Potosí. No olvides sintonizarnos el día de mañana en punto a las 9 a.m. por el 88.5 amplitud de FM, canal 170 Total Play y 91.9 FM en la ciudad de Las Camelias. Mi nombre es Alejandro Castillo. Ten un excelente día y no olvides que el júbilo es un acto de resistencia.

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2: Son las 10 en punto.
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21: Bien amigos, muy buenos días. Estamos ya en Highlight de Música Clásica en este día 10 de junio 2026. Gracias por su amable compañía. Pues es la espera, es de las esperas más largas que hay. Mañana inicia la Copa del Mundo y pues también dentro del mundo artístico y de esto de la música debe haber algo que opinar en torno a estas cosas. Bueno, ¿qué le iba yo a decir? Hoy tenemos la música del gran Dmitri Shostakovich, pues uno de los autores contemporáneos más importantes, prolíficos, un hombre que históricamente pues está muy bien colocado en su, digamos, vamos a decirlo, en su contexto histórico, valga la redundancia. Él estuvo durante el sitio de Stalingrado, y hay una sinfonía, la sinfonía número 7, que él compone con a raíz de todo esto. Dice Nicolás Nabokov, un gran escritor. Nabokov, el autor de Lolita, una novela muy, muy, muy interesante. Dice: me pareció un hombre atrapado, cuyo único deseo era que lo dejaran solo, con la paz de su arte y con el trágico destino al que estaba obligado a resignarse. Dmitri Shostakovich nació en 1906 y murió en el año de 1975, de origen ruso, con 110 obras publicadas. Y junto con Benjamin Britten, Dmitri Shostakovich es el compositor más popular de mediados del siglo XX. 15 sinfonías. Él sí rompe el hechizo de la décima. Se consideran las más importantes de las de Mahler, después de las de Mahler o desde las de Mahler, y sus 15 cuartetos para cuerda, los más significativos desde Bartók. Una gran figura controvertida. Los modernistas lo tacharon de lacayo del régimen soviético, y los recientes intentos de encontrar mensajes antiestalinistas en su música han desatado un acalorado debate. Es así como, créamelo, es así como que partir el pelo de un ángel en dos. La verdad es que su música, yo le diría, su música hay que escucharla. hay que escucharla realmente. Pues hay que oír sus sinfonías, hay que oír sus conciertos para piano. Hoy tenemos dos de ellos. Su concierto para piano número 2 en Fa mayor, que es fabuloso. Tiene mucha música para películas. Una de las, a título personal, una de las marchas fúnebres más interesantes, más fuertes, más doloridas, si así me acepta la expresión, es una que realiza el maestro Dmitri Shostakovich, que es, pertenece a una película, porque también hizo música para películas, una película que se llama El Gran Ciudadano, y ahí viene esta marcha fúnebre, que la verdad es intensa, es muy bien orquestada y monumental. Pero bueno, vamos a oír hoy entonces la música de Dmitri Shostakovich, el concierto número 1 en do menor para piano, trompeta y orquesta, que pertenece a su opus 35. Es en do menor, decíamos, sus cuatro tiempos: alegro, moderato, lento, moderato y alegro con brío. Y aquí vamos a escuchar, y vamos a escuchar también el primer tiempo. Fíjense qué interesante, el primer tiempo nos va a ajustar. El primer tiempo para del concierto número 2 en Fa mayor, este que yo le mencionaba, para piano y orquesta del Opus 102. La interpretación viene a cargo de Jefim Bronfman al piano. En el primer concierto, el 1, que es para trompeta y orquesta, está Thomas Stevens a la trompeta y la Orquesta Filarmónica de Los Ángeles, dirigida por esa Pekka Salonen. Entonces, este número 2 que vamos a oír, el primer tiempo también con la Filarmónica de Los Ángeles, Jefim Bronfman y esa Pekka Salonen, hoy al frente de la orquesta. Ya estamos en Highlights de Música Clásica, la música hoy de Dmitri Shostakovich.

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9: Son las 10 con 36 minutos.
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10: Bien, vamos a continuar, amigos. Gracias por su amable compañía. Bueno, pues la verdad es que escuchamos todo el concierto número 1 en do menor, único, muy bien trabajado, muy bien redondeado. Y escuchamos también el primer tiempo del concierto número 2 en fa mayor, también de Dmitri Shostakovich, que es un allegro. Y vamos a seguir con la música. Viene ahora el segundo y tercer tiempo del concierto número 2 en fa mayor, que pertenece a su opus 102. Es aquí yo le diría a escucharlo con atención, sobre todo este segundo movimiento. Es único, muy bien logrado. Ahí interpreta Jefim Brofman, Brofman al piano, con la Orquesta Filarmónica de Los Ángeles y esa Pekka Salonen. Y vamos a cerrar el programa con los tres primeros tiempos del quinteto en sol menor para piano y cuerdas, opus 57. También de Dmitri Shostakovich, son preludio lento, fuga, adagio y el scherzo allegretto. Viene a la interpretación al piano, regresa Jefim Brofman, y está también el cuarteto Juilliard, de una de las escuelas más prestigiosas musicales en los Estados Unidos de América, y vienen integrando el cuarteto al violín Joel Smirnov, Ronald Kepes, Samuel Ruodes a la viola y al violonchelo Joseph Kresnik. Es una obra muy acabada, muy bien lograda, de Dmitri Shostakovich. Vamos para allá.

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16: Son las 11 en punto.
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22: Hola amigos, ¿qué tal? Muy buenos días. ¿Qué tal? Ay, nos agarraron así en curva, no se crean. Oigan, pues buenos días a todos y todas. Mi nombre es Ana de la Cruz.
23: Yo soy Javier Cabrero.
22: Y nos escuchas en Nodo Circular, tu conexión hacia la sostenibilidad. Y les damos la bienvenida a este episodio especial que forma parte de la jornada radiofónica Cancha Expandida. ¿Cómo ven, muchachos?
23: Muy bien.
22: Y anda la fiesta futbolera, todo lo que da. Pues hemos decidido denominar este episodio especial como el Mundial Circular, y como todos sabemos, el Mundial es la con mayor visibilidad, es este Mundial.
23: Ya para, ven? Ya mañana, ya empezamos.
22: Ya empezamos con todo. Mira, hasta nos trajeron sí, aquí igual, nuestra, eso es todo, nuestra pelota aquí del fútbol.
23: El balón.
22: Perfecto, el balón. Muy bien. Ay, sí, el balón, no, pelota.
24: Bueno, sí, también
22: es. La que sabe de fútbol. Y luego dice, uno de los mayores generadores de residuos también, muchachos, porque van a ser ¿cuántos países?
23: En este mundial son tres, ¿verdad, José?
6: Tres países los que participan.
22: Los
6: sí,
22: que participan.
6: Pero países, equipos son 48.
22: Ah, sí. No,
6: 48 países.
22: De
6: 48,
22: ¿no?
6: Sí, subió para poder abarcar. Uno de los objetivos de la FIFA es precisamente ir viajando cada vez por más países, por más nuevos países, incluir más zonas geográficas. Ya,
22: entiendo. Bueno, pues nos queda claro eso. Y justamente hoy vamos a platicar, amigas y amigos, queridos radioescuchas, de todo lo que va, bueno, no todo, pero sí de lo que significa este mega evento que le llaman. Y justamente de lo que implica en la generación de residuos, y no solamente eso, sino también en la contaminación que implican los viajes, los vuelos, la generación de energía, los residuos orgánicos. Pero bueno, les recuerdo que están escuchando aquí en tu frecuencia de Radio Universidad San Luis Potosí, Radio Universidad en el 88.5 FM y el 1190 AM, y en Matehuala en tu frecuencia de 91.9 FM. Y bueno, para comenzar, pues no podemos dejar atrás nuestra sección de Econoticias. Javier, platícanos.
23: Ha estado bastante padre esa sección. Fíjate que hemos aprendido muchas cosas con esta sección.
22: A ver, ¿qué nos traes ahora?
23: Econoticias.
22: A ver, ¿qué nos traes ahora,
23: Javier? A ver, pues bueno, vamos a darle con las noticias más relevantes en temas de economía circular,
22: así
23: ¿no?
22: Así es.
23: Holbox Circular arranca el primer modelo nacional de economía circular. La Secretaría de Medio Ambiente, la Semarnat y el Gobierno de Quintana Roo presentaron oficialmente la estrategia Holbox Circular. El proyecto convierte a esta isla en el laboratorio piloto del país para eliminar por completo el modelo de residuos lineales. Se integrará infraestructura avanzada para recuperación total de PET, biodigestores para residuos orgánicos y un esquema de monitoreo comunitario.
22: Bueno, pues hay que ver el programa pasado o el episodio pasado, de cómo van avanzando estos proyectos circulares, porque ahorita es una buena noticia.
23: Exacto.
22: Pero hay que ver cómo va avanzando esa política
23: sí,
22: pública.
23: Sí, se va implementando, ¿no? O sea,
22: exactamente.
23: Hay que comunicarle a los clientes allá de Holbox, que ahora tienen esta parte.
22: Muy bien, a ver.
23: Muy bien, la que sigue, Cumbre de Bonn, la presidencia de la COP31 lanza una meta global para reducir los residuos a la mitad. Durante las reuniones climáticas de la ONU en Bonn, Alemania, la presidencia entrante de la COP31, liderada por Turquía y Australia, anunció formalmente una nueva meta climática global: reducir a la mitad el crecimiento de residuos mundiales para 2035. El plan exige a las naciones firmantes vincular la economía circular con sus objetivos de descarbonización, castigando fiscalmente el desperdicio de materiales industriales de alta emisión.
22: Oye, pues cada vez más son las medidas que se toman en relación a la gestión integral de residuos, pero también cada vez más nos damos cuenta que se nos está convirtiendo en un problema, y que cada vez más nos damos cuenta que aplazamos justamente llegar a las metas, porque empezamos con el 2030, los Objetivos del Desarrollo Sostenible, y ahorita ya nos vamos a ir al 2050 y ahora al 2035. Yo creo que ya tenemos que empezar a realmente tomar conciencia de que todas nuestras actividades humanas generan una huella hídrica, de carbono. Al final del día es la huella es la huella humana. Entonces, híjole, yo lo veo complicado.
23: Lo que estoy notando, a final de cuentas, Ana, con esta sección de Econoticias, como que ya son más estos impulsos legales, ¿no? De parte de gobierno, de distintos lugares que están impulsando y están implementando estas medidas. Falta lo que tú decías, ¿no? Que, okay, ya está la ley, pero bueno, a ver quién la implementa y quién le da seguimiento para que efectivamente pueda surtir efecto.
22: Exacto.
23: Como que nos hemos quedado ahí, pero pues eso son buenas noticias, al menos es buenas iniciativas.
22: Ya estamos haciendo el intento.
23: Ándale.
22: Por querer hacer las cosas bien.
23: Correcto.
22: O querer reducir nuestros residuos. Pero bueno, el tema que nos ocupa el día de hoy.
23: El mundial.
22: Que todo el mundo anda súper apagado. Nada más la sonrisota.
6: Ya hay que la risa.
22: Sí. No, lo que me encanta es que, yo no soy futbolera. Ah, claro. Yo soy de el que gane el mejor. Pero usted elige mundial y la sonrisa.
23: Vamos a divertirnos.
22: De oreja a oreja. ¿Cómo ven? Bueno, pues como les comentaba, que les radioescuchas, nuestro mundial circular, pues vamos a dar una pequeña introducción al tema. ¿Cómo ves, Javier? ¿Sí?
23: Adelante, vale.
22: Bueno, pues yo estoy emocionada porque estoy aprendiendo de muchísimas cosas en materia de logística para llevar a cabo pues los eventos como este que se están realizando, que se van a realizar a partir de mañana. ¿Y quién es el que abre la Copa Mundial?
23: Pues claramente México.
22: Nuestro país, claro que sí.
23: Exactamente, sí.
22: Y pues bueno, esta Copa Mundial se va a llevar a cabo con tres estados-nación, los Estados Unidos, México y Canadá. Y pues la verdad es que marca un hito, porque creo que es la primera vez que se hace, ¿verdad? Que se realiza un mundial de esta magnitud.
6: Sí, así de grande, sí, es la primera vez.
22: Así de grande. O sea, realmente, si salen las cosas más o menos, porque no estamos realmente preparados, ¿o sí? ¿Estaremos preparados para la logística o para la gestión de residuos? ¿Ustedes qué opinan?
23: Yo creo que no. Yo honestamente, yo creo que está más por encima de lo que realmente queremos lograr. Y aquí se nota mucho, a lo mejor mi sesgo, ¿no? Pero yo claramente identifico el signote de pesos o de dólares, o sea, en todos los ámbitos de la organización y de lo que ha sido este mundial.
22: Sí.
23: Desde los precios de los boletos, eso ya es una grosería, o sea, no manchen, pues nos dejaron fuera a todos, o sea, al final de cuentas.
22: Bueno, la razón principal de este formato tripartita es la histórica expansión del torneo. Ahorita vamos a presentar, mi querido Jesús. Me comentaba Jesús, nuestro invitado, que se incrementó de 32 a 48 selecciones, ¿verdad?, que van a jugar. Y lo que significa que va a haber 104 partidos, o sea que vamos a andar en la fiesta total, o sea, nada de... ¿Qué otra fiesta se le puede comparar?
6: Yo creo que no.
22: Colectiva.
6: Yo creo que no hay. Mira, de la información que yo traigo, lo que tengo analizado, pues es obviamente el Super Bowl, que es así como un evento que todo el mundo se entera.
22: Ajá.
6: Pero ahorita vamos a ver las cifras para que veas el tamaño de la diferencia que hay tan grande de lo que estamos por vivir a comparación del Super Bowl, que en teoría es la uno de los eventos más grandes que hay a nivel mundial.
23: Okay. Las Olimpiadas.
6: Podría ser, Olimpiadas. Solo que ahorita vamos a ver el nivel, ¿no? Como de audiencia.
23: Correcto.
22: Sí, claro.
6: Sí, que tiene.
22: Y bueno, para esto se requiere una infraestructura colosal, estadios de gran capacidad, conectividad y redes de hostería, que resulta mucho más viable y económica. A lo mejor por eso se lo quisieron dividir, ¿no? Porque bueno, es como en la fiesta de traje.
23: Sí.
22: Tú llevas estos estadios, yo los aquellos.
6: Sí, sí, sí.
22: Pero bueno, y logísticamente se distribuye así el costo o el peso financiero, como le pueden llamar también, de la organización entre estas tres naciones. Y ya puntualmente en el tema de la sostenibilidad, pues, ¿qué creen, queridos? Traigo unos datos interesantes y me voy a permitir a leerlos rápidamente.
23: Échale.
6: Sí,
22: mire,
6: adelante.
22: La incorporación de esta variable ecológica en la Copa Mundial de la FIFA es un resultado de una evolución histórica que transita de mediaciones en puntos muy específicos y complejos para la evaluación del ciclo de vida de todos los productos que se están utilizando o se van a utilizar.
23: De acuerdo.
22: El análisis de los antecedentes internacionales revela que de qué manera hay prioridades locales. Hay prioridades locales, pero también dentro de estas prioridades locales hay asimetrías dentro de los lugares donde se va a realizar. Por ejemplo, tenemos que nosotros vamos a tener tres sedes, ¿verdad?
6: Así es.
22: No va a ser la misma infraestructura que tienen en la Ciudad de México, o que tienen en Nuevo León, o que tienen en, ¿dónde va a ser?
6: Jalisco,
22: Guadalajara. Entonces, justamente, esto es una de las cosas importantes que tenemos que señalar. O sea, que por eso se empezaron a realizar los estos indicadores o empezar a evaluar este tipo de indicadores para ver el tipo de asimetrías. Bueno, va. El marco precursor se remota a la Copa Mundial de Alemania del 2006, que inauguró la iniciativa Green Wall. ¿Así se dice? ¿Wall?
23: ¿Gol? Gol.
22: Ah, perfecto.
23: Sí.
22: Y le decía yo ahorita a Javier, bueno, les comentaba a ustedes que apenas tenemos 20 años, o sea, de un gol verde.
23: Pero yo ni siquiera sabía que existía este tipo de iniciativas.
22: Exacto.
23: Cuando me comentaste o estábamos planeando esto, digo yo, qué genial, porque bueno, si todo el mundo a lo mejor estamos emocionados del mundial y sabemos de qué se trata el mundial, pero creo que muy pocas personas realmente nos ponemos a pensar en el impacto ambiental que tiene este tipo de eventos.
22: Yo creo que nadie lo piensa, o la minoría.
6: Es que la... la emoción está en el balón, en el juego, en ver a tu selección ahorita. Yo creo que esta iniciativa, yo también por eso acepté la invitación, porque se me hace una, aunque empezó apenas con el Mundial de Alemania, pero se me hace una excelente medida el poder empezar a concientizar a las personas de todo este impacto que puede llegar a tener negativo en nuestro planeta, ¿no?
22: Exacto, sí. Es que es básicamente eso. Y bueno, pues justamente el éxito de Alemania radicó en demostrar que es un esquema de contabilidad ambiental estricto, podía integrarse a la gestión operativa de los estadios, reduciendo sustancialmente el consumo del agua y compensando las emisiones inevitables mediante los bonos de carbono de alta calidad. Aparte de eso, yo creo que también, si esto es un, digo, esto es un, ay, me voy a sonar bien fea, ¿verdad? Porque le voy a quitar la ilusión de
6: no importa,
22: el partido,
6: no
22: importa. Pero este es un negocio, okay. Y entonces 100%. Mientras más costos, a ver, tú que eres el financiero, mientras más costos disminuyo, pues yo creo que me voy a tener mayores ganancias. Ay, claro. Perdónenme por a todos los que son fanáticos de
23: ¿De qué? ¿Del fútbol?
22: Sí,
23: porque... Tarjeta amarilla, ¿no?
6: Ya te ganas una amarilla.
22: Sí, no quites esa emoción, ese romanticismo.
6: Sí, ya estás amonestada.
22: Ay, bueno. Y fíjense, en contraste con las ediciones de Sudáfrica del 2010 y Brasil desde 2014, se vieron obligadas a redefinir el Green Goal. Okay. Al tratarse de naciones con agudas disparidades, con disparidades socioeconómicas y altos índices de marginalidad y de pobreza. Los comités organizadores priorizaron una dimensión social y de la sostenibilidad. Fíjense que eso me llamó mucho la atención, porque es una oportunidad también este tipo de eventos, pues para que todo mundo venda, claro, lo que podamos vender, siempre y cuando pues estemos dentro de los cánones de la legalidad.
23: De acuerdo.
22: Y que... pues produzcamos riqueza, ¿no? Básicamente, no
23: se
22: solamente...
23: Se supone que hay esa derrama económica, ¿verdad? Pero, ajá, híjole, a mí me cuesta mucho trabajo a veces visualizar cómo, no sé, el señor de la tiendita de la esquina se está enriqueciendo. Sí.
22: Sí, tienes que estar muy cerca del área donde se va a llevar a cabo.
6: Correcto.
22: Y bueno, el enfoque se desplazó hacia la creación de empleos locales, el desarrollo de infraestructura comunitaria y el empoderamiento de las cooperativas de reciclaje informal. Esta adaptación demostró que en el sur global la resiliencia ambiental es indisociable de la justicia social y el desarrollo económico básico. O sea, alrededor de todo este gran evento, pues hay un montón de, bueno, múltiples posibilidades,
23: ¿sí?,
22: para elevar la ¿cómo se llama?, la calidad de vida de las personas, quizás en ese momento.
23: De acuerdo.
22: Pero se puede llevar a cabo, ¿no? O sea, quizás ya pensándolo más financieramente, sociológicamente, antropológicamente, pues justamente lo podemos ver cómo se eleva la calidad de vida en ese momento de las personas.
23: De acuerdo.
22: Posteriormente, Rusia, en el 2018, adoptó directrices que buscaban articular de forma conjunta los impactos, dice aquí, los impactos ambientales, sociales y económicos bajo los estándares unificados de la gobernanza. Gobernanza, pues me quiero entender lo que es entre ciudadanos y gobierno, o sea, poder llevar a cabo un evento de esta magnitud, pero de la mano, ambos.
23: Sí.
22: El avance metodológico definió lo que ocurrió en Qatar en el 2022, donde la planificación de infraestructuras se sometió a rigurosos esquemas de evaluación de sostenibilidad en el ciclo de vida. Fíjense que a mí me maravilló lo que pasó en Qatar, pero después, ya viendo el lado que no se ve,
6: ya después de toda la fiesta,
22: exactamente,
23: sí,
22: que ellos hicieron estadios modulares, como se les llama en economía circular, donde se podían desmontar y se utilizaron para cuestiones educativas, pero después quedaron en el abandono y creas ahí residuos. O sea, al final del día se crearon residuos. Mediante el diseño de estadios modulares desmontables, como el estadio de la ciudad de, dice, como el estadio Ciudad de la Educación en Qatar, aportó evidencia sobre cómo mitigar el impacto ambiental a largo plazo, evitando la proliferación de infraestructuras ociosas y permitiendo la recirculación de componentes de post-evento, lo que hablábamos ahorita, ¿no? ¿Qué va a pasar, sí, después de la pachangota que nos vamos a aventar?
23: Correcto.
22: Y en la Ciudad de México se articula una propuesta a través de las estrategias institucionales, de una estrategia institucional donde se le llama o se le denominó Mundial Verde. Con juego limpio, el planeta gana. Impulsada por la Jefatura de Gobierno y la Secretaría del Medio Ambiente, la SEDEMA.
23: Okay.
22: Esta política pública se fundamenta en un plan de 10 acciones que busca disminuir el impacto biofísico de la justa deportiva ustedes que son futboleros me van a decir, por favor, ¿qué es una justa deportiva?
6: Una competencia.
22: Ay, santo Dios.
6: Es otra forma de decirle.
22: Están, ¿no?, como los abogados, que usamos términos bien rimbombantes, sí, para que ustedes no nos entiendan.
6: Es como cuando dicen que los jugadores están haciendo ejercicios precompetitivos. Pues están calentando, en otras palabras. Más o menos parecido a eso.
22: Ah, ok, perfecto. Promoviendo, ay, se pasan. Promoviendo simultáneamente la corresponsabilidad ciudadana, la economía circular y la justicia redistributiva hacia el suelo de conservación de la ciudad, el cual representa un 60% del territorio de la capital. Y pues bueno, ya fue mucho la introducción. Aquí traemos los 10 puntos que implementó o está implementando el gobierno de la Ciudad de México justamente para este gol verde. ¿Te puedes leer por lo menos 5 para darle un poquito más de contexto al tema?
23: Claro, ¿sí? De este
22: documento, Plan Mundial Verde y la regeneración de la socioecológica. Es a la siguiente.
23: Ya.
22: Ay, nosotros andamos muy, muy
23: Es que es demasiada información,
22: ya sé,
23: honestamente.
22: Ya
23: digo,
22: sé.
23: Le empezamos a escarbar y pues salen.
22: Sí. ¿Sabes cómo me sentí? Como cuando llueve aquí en San Luis Potosí.
23: Ajá.
22: Y se tapan las alcantarillas.
23: Ándale.
6: Abrumada así de que hay cuánta información.
22: Está el charco y está la alcantarilla sacando
6: sí,
22: agua.
6: Sí.
22: Así me sentí. Pero
23: mira,
22: dale,
23: te voy a leer los títulos nada más.
22: Perfecto.
23: Digo, son el Plan Mundial Verde, ¿no? Porque son 10 puntos.
22: Sí, dale.
23: Son 10. Entonces digo, así tal cual. El 1, Mundial Limpio y Sin Plásticos. Vasos conmemorativos reutilizables.
22: Ajá.
23: Economía circular de materiales. Mobiliario urbano reciclable. De carrizo a matraca futbolera. Botanas locales y saludables. Apicultura para la hospitalidad. 1,000,000 de flores. Rutas del campo y movilidad corporativa y mitigación. Demasiados temas
6: que suenan muy bonitos.
23: Que suenan muy padres, que suenan muy bien, pero bueno, pues vamos a entrarle.
22: Pues dale.
23: Sí, échale.
22: Bueno, pues para este tema pasaremos a nuestra sección En Voz Experta.
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22: Pues el día de hoy, queridos radioescuchas, le damos la bienvenida a nuestro invitado de esta mañana, al licenciado Chuy Narváez.
23: Eso,
6: mucho gusto.
22: Quien es estratega de negocios y marketing digital y que también ya está en el tema de la sostenibilidad.
6: De la sostenibilidad y del fútbol, por supuesto.
22: No, multitag el hombre. Muy bien, bienvenido, Chuy.
6: Muchas gracias.
22: Pues muchas gracias por aceptar esta invitación. Y pues nosotros siempre que tenemos un invitado en nuestros episodios, abrimos el programa con una pregunta detonante.
6: Claro.
22: Y pues de una vez,
6: échale,
22: ahí te va.
6: De una vez.
22: Para que luego no me digan. Bueno.
6: De bote pronto,
22: sí,
6: dirás.
22: No me digas, Javier, dale. Dice aquí, un mundial como el de la FIFA del 2026, ¿realmente tiene un impacto ambiental importante? ¿O lo ignoramos? ¿Lo estamos ignorando? A ver, platícanos, Jesús.
6: Hola, pues muchas gracias nuevamente. Gracias por la invitación y un gusto estar aquí compartiendo este tema súper interesante. Mira, yo creo que lo estamos subestimando. Tiene un impacto altamente importante y pensando en adelante, yo siento que este tipo de eventos son los que FIFA ya quiere seguir haciendo. Es decir, si en Qatar tuvimos menos equipos, ahora tenemos más equipos, tenemos 3 países. Uh-huh. Lo que nos espera, ahorita lo platicaremos al final del episodio, pues es un crecimiento todavía mayor en cuanto a por ejemplo, sedes. Entonces, quiere decir que esto se va a ir recrudeciendo y se va a hacer cada vez más grande y necesitamos tener esta conciencia de la sustentabilidad. Yo siento que imagínate que es como una gran fiesta que tú vas a organizar en tu casa, uh-huh, pero va a durar un mes o un poquito más.
23: De acuerdo.
6: Imagínate todo lo que se genera cuando haces una sola fiesta. Acuérdate todas esas bolsas de basura que sacas.
23: Todos los vasos rojos, ¿no?
6: Todo lo que compras antes.
22: Oye, como cuando es Navidad y vienen todos tus parientes de fuera.
23: Ándale. Sí.
6: Ándale. Es una fiesta así, porque viene gente de todos lados. Entonces, ajá, imagínate que tú los vas a albergar en tu casa. Yo digo, qué bueno que solamente nos tocaron poquitos partidos en México. Si no, imagínate lo que se hubiera generado. La verdad, no creo que nos tocaron, me parece que son 13 partidos, me parece, 5 en Ciudad de México, 4 Guadalajara y 4 Monterrey.
23: Okay.
6: Pero Pero imagínate, de 104 partidos, imagínate que todos hubieran sido en México, hubiera sido la locura.
22: La locura.
6: Pero yo creo que sí, efectivamente, el impacto es muy alto, pero sabes que no, las personas no estamos viendo eso, porque estamos viendo lo que te digo, la gran fiesta, ¿no? Uh-huh. O lo que les comento, es una gran fiesta, y para entenderlo, yo creo que para a la gente hasta que no le gusta el fútbol o que no es su deporte favorito, uh-huh, imagínate que hubieras tenido la oportunidad de ver jugar a Messi y a Maradona en un mismo mundial, pero aparte lo hubieras podido ver en la televisión, en la comodidad de tu casa, ajá, y hubieras podido ver sus publicaciones en redes sociales. O sea, estamos viviendo algo que nunca antes se había vivido. Entonces yo creo que para entender que sí, efectivamente es el mundial más caro, ya hablamos de los precios, sí, es el mundial más costoso, o sea, para cualquier familia o persona que quiera asistir, sí, pero también hay que entender la magnitud del evento. Es un evento, como tú dijiste, es inédito.
22: Inédito.
6: O sea, se retira Cristiano Ronaldo, se retira Messi, se retiran 4 o 5 jugadores más que no vamos a volver en este mundial, entonces no los vas a volver a ver. Entonces imagínate, por eso se está haciendo esta, por eso hay tanto detrás. O sea, necesitamos entender la emoción de los que nos gusta el fútbol, y aunque no les guste el fútbol, hay que entender a el nivel de evento que se está viviendo, que se va a vivir. Entonces es inédito, y por eso la FIFA, obviamente, antes que pensar en otra cosa, el enfoque de la FIFA no está en la sustentabilidad, está en el marketing.
22: Claro, ya.
23: En el negocio.
6: Exactamente.
23: En el negocio.
6: En otras palabras.
23: Sí, correcto.
6: Así es. En todo lo que generó alrededor. Obviamente ellos sabían que íbamos a estar en este momento de la historia donde viviéramos esa despedida de estos grandes ídolos del fútbol.
23: Sí.
22: Okay.
6: Y no se va a volver a vivir. Entonces, okay, por eso la emoción de los niños chiquitos, de los medianos, de los grandes, de todas las edades, porque va a ser inédito. O sea, no va a volver a pasar.
22: O sea que al final del día, la FIFA, bueno, el mundial como tal, es toda una industria.
6: Claro, 100%. 100%. Yo te quiero, o sea, volvemos a lo mismo, este nada más es contexto, ¿no? Para que te des una idea, la final, por ejemplo, del Super Bowl. Uh-huh. Bueno, es como si... Este evento de la FIFA es como si fuéramos a tener unos 40 o 45 finales de Super Bowl.
22: Ay, Dios.
6: Haz de cuenta, seguidas.
22: No, pues.
6: A nivel de espectadores.
23: Ajá. En cada partido.
6: O sea, si sumas todos los partidos, sí, claro, aproximadamente, o sea, haz de cuenta, para que te des una idea, me parece que fueron 1.400 millones de espectadores en la final de la FIFA anterior.
23: Okay. Wow. ¿Sí? Okay.
6: Y el Super Bowl solamente aglutina como 120 millones de espectadores.
23: Okay.
6: Entonces, imagínate lo que es que tuvieras esa cantidad de eventos consecutivos,
22: sí,
6: ¿no?
22: O sea,
6: así de grande es esta fiesta.
23: O sea, uno que, tras otro.
6: Así
22: o sea,
6: es.
22: Estamos hablando de una mega contaminación también.
6: Sí, es correcto.
22: Una cosa
6: sí,
22: así.
6: Pues
23: es que al final de cuentas, digo, a eso conlleva. Digo, la producción, claro, y me gusta también esta parte. Ajá. No se puede producir algo sin antes destruir algo, ¿verdad?
22: Claro.
23: Pero al final del día, pues te queda todo este residuo que pues tenemos que de alguna manera lidiar con ello.
22: Sí, claro. Sí, es comprensible. Pero a ver, yo te tengo otra pregunta, Chuy. Fíjate que de todo lo que estuve yo investigando, leyendo, pues me llamó la atención en saber cuál crees tú que sería la principal huella ambiental que nos va a dejar este mundial. O sea, me estoy refiriendo si van a ser los vuelos, la basura, la energía, la construcción, el consumo, ¿cuál sería?
6: Yo creo que en su mayoría definitivamente van a ser los vuelos, más o menos un 85% de toda lo que se va a generar de contaminación va a ser a partir de todos los traslados que van a hacer todos los viajeros.
22: Okay.
6: Hay gente que, digo, muchos aunque quisieran o que quisiéramos, pues no, sí, puede seguir toda la competencia,
23: claro,
6: pero si te pones a pensar, ve las distancias, ¿no? De en México, en Estados Unidos, alguien que quiera estar presente en varios partidos, pues iba a tener que hacer bastante recorridos. Entonces, sí, la mayor cantidad de huella va a ser a partir de todo lo que es los traslados en avión, las emisiones,
23: sí,
6: y luego ya, pues obviamente todo lo que implica el partido, el prepartido, el pospartido, que insisto, hay que entenderlo en el sentido de que la gente no va a ver nada más un partido que dura 2 horas,
22: claro,
6: o 2 partidos que duran 2 horas.
22: Claro.
6: Aquí es desde que me levanto, ya estoy yendo a desayunar a la changarrito que está cerca del estadio,
22: no,
6: me veo con la gente. Bueno, exacto, o sea, piensa en todo eso.
22: Ajá.
6: Es prácticamente un mes y cachito de lo que de vivir a una fiesta, insisto, es lo más cercano a mantener una pachanga durante tantos días.
22: Ajá.

0: 85% donde se va a tener como la base de la contaminación en este mundial, no se está contemplando, y eso Correcto. Es algo de observar. Pues ahorita regresamos ahorita entonces. Regresamos.
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0: Son las 11:30.
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2: 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Oye, Ana, pues muy interesante todo esto que estamos platicando. Demasiada información, mucha, definitivamente.
3: Muchísima.
2: Nos quedamos con estos temas de la legislación. O sea, porque a final de cuentas hay cierta planeación, bien o mal, pero hay cierta planeación. Hay ciertas políticas públicas que se implementaron, etcétera. Pero, híjole, me muero de ganas de mencionar esto. Todavía si fuéramos como los aficionados japoneses, Michuy. O sea, que van con su bolsa al estadio y termina el partido y ahí están recogiendo, todos levantando su basura y pues a lo mejor no la separan en ese momento, pero pues al menos tienen esa conciencia.
3: Sí, pero sí, esa cultura. Ahí te va. La FIFA no permitió que entraras con tu vasito, ni con tu platito, ni con, ¿no?
2: Al estadio.
3: O sea,
2: tienes que, lo que sea que consumas, lo tienes que comprar ahí.
4: Claro. Pues y se acaba de desdecir recientemente, pero solamente dijo, bueno, puedes llevar una botellita.
3: Y ya.
4: Ajá, o sea, la propuesta de querer llevar tu vaso rellenable o reutilizable se canceló, pero ahorita ya dijo, bueno, te dejo que entres una botella por persona y de las de medio litro.
3: O sea, sellada. Para que te refresques.
4: Sí, nomás como para dar chance. Okay. Pero aún así piensa lo que se va a generar de todos modos.
3: Por supuesto, bueno, claro.
2: Justamente platicando de eso, Chuy, digo, desde tu experiencia, yo sé que conoces mucho del tema del fútbol, que pues digo, lo vives, te apasiona, es algo interesante.

0: para ti también. Pero ¿qué crees tú que vaya a ser el mayor residuo que vayamos a tener? Platicamos de la contaminación de los vuelos, que tiene sentido en esa parte. Pero ya en el ambiente futbolero, sea un estadio de fútbol o sea como aquí lo tenemos, aquí mismo en San Luis, que hay ciertos puntos estratégicos, ¿qué crees tú que vaya a generar mayor contaminación?
1: Si hablamos, yo creo que principalmente el transporte debe de ser uno de los principales, especialmente los vuelos. Uh-huh. Sin embargo, también, bueno, porque vimos, ¿no?, las distancias de alguien que quiere viajar, no sé, desde Vancouver hasta México, pues imagínate las emisiones, ¿no? Uh-huh. Pero yo creo que no es lo único, también hay una enorme huella en esta parte de todo lo que es el consumo de alimentos. Platicábamos ahorita un poco plásticos de un solo uso, energía en estadios y la movilidad local, ¿no? También, uh-huh, o mejor conocido como el tráfico.
2: El tráfico. Y entonces, fíjate, lo que hablábamos, yo me acuerdo que hablamos con la doctora Mariana,
0: sí,
2: justamente de todo lo que son las emisiones de metano respecto de los residuos orgánicos. Entonces, si tú nos dices, yo creo que después de lo que son los vuelos, sigue todo lo que serían plásticos y alimentos. Entonces estamos hablando también que va a dejar una gran parte de huella de carbono,
0: claro,
2: a partir de la emisión de las emisiones de metano.
0: De acuerdo.
2: Sí.
0: Pero ¿qué te imaginas tú que pueda hacer ahí? Por ejemplo, bueno, ya vamos al fútbol y ya me compro mi hot dog y mi vaso de cheve.
2: Bueno, aquí justamente el gobierno de la Ciudad de México, digo, estoy interrumpiendo aquí a nuestro entrevistado, pero el gobierno de la Ciudad de México implementó centros de reciclaje, ajá, separado, pero dentro de ahí mismo, para que ahí mismo se separe lo que es el PET, porque estaba viendo que nosotros también ya estamos volviéndonos muy buenos justamente en la separación del PET,
0: okay,
2: pero para que separen los residuos orgánicos. Eso está bien dentro de lo que es el estadio, pero fuera del estadio, ¿cómo ves, Chuy? ¿Fuera del estadio qué va a pasar? ¿Cómo
1: pues,
2: lo ves?
1: Yo creo que va a haber mucha basura. Mucha basura.
2: Basura no, residuos.
1: Residuos. Bueno, residuos de, en general, como dijimos ahorita, a lo mejor si viene un país
0: con más cultura,
1: que está acostumbrado a hacer eso en su país,
0: sí,
1: que donde hay hasta multas y lo que tú quieras y gustes, pues habría que ver qué es lo que pasa, ¿no? Aquí en México yo siento que sí va a ser una granada de oportunidad todo eso. Insisto, sé que se plantearon ciertas medidas, pero siento que volvemos a lo mismo. No se analizó realmente la magnitud de lo que iba a pasar, ¿no? Entonces siento que es como con el Mundial de Qatar, que ellos promovían que iba a ser cero emisiones. Y al final de cuentas, ya haciendo los números después, se dieron cuenta de que habían hecho mal los cálculos y resulta que siempre sí se generó muchísima huella. Entonces, hay que estar conscientes de que pues sí, efectivamente sí se va a generar, independientemente de que se haya hablado de este Mundial Verde, pues sí siento que hay muchas áreas de oportunidad que pues bueno, nos va a tocar a los aficionados que vayan a venir, y si tú estás aquí en México, pues aprovecha para tomar un poquito de conciencia acerca de esto que se va a generar.
0: Oye, y tú, desde tu punto de vista, ¿qué será mejor? Porque digo, traemos una tendencia, y normalmente siempre había sido así, ¿no? Que México 86, Brasil, ¿qué fue? 2006, creo que sí, ¿no? No me acuerdo, el Mundial en Brasil.
2: Aquí está, mira, aquí está, pues, no sé, la verdad yo no sé de fútbol.
0: 2014,
1: sí.
2: Ajá.
0: Rusia 2018, pero okay, ahorita traen esta moda y esta tendencia de que ahora le vamos a agarrar más países, vamos a dispersar el Mundial. ¿Qué es mejor? O sea, que tanto la derrama económica se concentra en un solo país, en un solo lugar, para poder tener una mejor operación y logística, tanto en la montada como en la desmontada, o lo que se está haciendo ahorita, lo que se propone la FIFA.
2: Que sean continentales,
1: pues
2: ¿no?
1: Mira, si tú le preguntas a los aficionados, yo creo que van a preferir que sea, o sea, nadie se imaginaba que el Mundial vaya a regresar, por ejemplo, en 2030 a Argentina, ¿no?
0: Okay.
1: Entonces, si tú lo ves desde la perspectiva del aficionado, pues ideal que sea más incluyente. Pero si lo ves desde la perspectiva que estamos viendo ambiental, definitivamente sería mejor que fuera una sola sede.
0: Una sola sede.
1: Para evitar todo este tráfico de contaminación.
0: De acuerdo.
2: Bueno, a ver, ojo, una sola sede, pero de todos modos, de Argentina a Japón o de Vancouver a Argentina. O sea,
0: ¿te refieres al vuelo?
2: Al vuelo, por okay, ejemplo, estamos viendo que la mayor contaminación en un mundial, bueno, por ejemplo, en este,
0: sí,
2: va a descansar justamente en el tema
0: en los
2: de los vuelos.
1: Sí.
2: Entonces, realmente qué convendrá. Habrá que estar haciendo mediciones constantemente, claro, para saberlo, ¿no?
1: Es que creo que el ejemplo está en Qatar. En Qatar sí hay datos de que sí fue evidentemente mucho menos la huella, porque la mayoría es como con la Fórmula 1, se movían en vehículo de ciudades más cercanas. O sea, como que se dispersó un poquito más, ¿no? Y ahorita todo se concentra en lo que es obviamente Estados Unidos, principalmente porque son los que tienen muchísimos más partidos. O sea, nosotros,
2: ¿partidos tienen ellos?
1: Ellos van a tener 78 partidos.
2: Ay, caramba.
0: ¿En cuántas ciudades?
1: En edición 16, menos 1, 2, 3, 4, aproximadamente como 12 sedes, más o menos. Ahorita no tengo presente, sí, pero ellos van a tener la mayor concentración. Claro. Sin embargo, Estados Unidos sabemos que tiene una infraestructura mucho más
0: robusta
1: simplemente, sí, en los estadios. Tiene estadios, casi podemos decir, inteligentes. O sea, tiene, sí, estadios que tienen muchísimos avances en muchos temas, en el tema, por ejemplo, de lo que son aire acondicionado, en el tema de ventilación, iluminación. Ellos, esos sí son estadios top. Por algo se van a jugar ahí los mejores partidos.
0: Ajá. De acuerdo.
1: Así es.
2: O sea, al final del día, pero fíjate, yo ahorita que estábamos en el corte les dije, les comenté algo. Yo después pienso en esto, ¿y la calidad del aire cómo va a quedar? O sea, realmente sí nos vamos a tener una afectación.
0: Pues definitivamente, digo, no se puede tener una cosa sin la otra, ¿no?
2: Exacto.
0: Es lo que también rebotábamos.
2: Hay que valorar siempre.
0: Tienes que tener, o sea, a fuerza hay que destruir algo para poder construir algo, ¿no? Tienes que destruir los árboles para poder tener papel. Es la naturaleza de nuestra sociedad y la economía en la que vivimos hoy en día.
2: Pero entonces justamente tendremos que tener políticas de resiliencia ante estos impactos que nosotros mismos provocamos.
0: Pues es a lo que iba también, porque al final de cuentas, si vamos a estar produciendo, deberíamos de poder calcular y saber cuántas toneladas de plástico de PET se van a producir por tal partido o en tal sede, en tal ciudad, y estar listos también para poder reacoplar todo este plástico.
2: Redireccionar.
0: ¿Qué hacemos con ese? ¿Cómo lo podemos reproducir o procesar para, y qué tipo de productos nuevos podemos construir con ese nuevo, con ese plástico reciclado?
2: Fíjate que yo tengo entendido que justamente del plástico reciclado se va a implementar la política de adaptar mobiliario, pero realizado con cuestiones del PET, con el plástico, sí, PET.
1: Y con terceros, ¿no? O sea, que lo hagan empresas.
2: Así es. Ajá. Así es. Entonces, bueno, vamos, empezamos a recircular en este ciclo económico los materiales como materia secundaria, lo, sí, que mencionabas tú, Javier.
1: Sí.
2: Entonces, al final del día, digo, no todo está perdido, pienso yo que no todo está perdido. Sí, vamos a ver, yo creo que es un gran reto para nuestro país, ¿no?
0: De acuerdo.
2: El justamente ver cómo estos 10 puntos y cómo las políticas municipales y estatales las van a implementar con eficiencia y eficacia.
0: Esperemos que sí sea.
2: Esperemos que sí. ¿Cómo, correcto, ves, Jesús?
1: Sí, estaba viendo el dato de que aproximadamente, pues, a nivel de basura diaria se generará, o sea, por ejemplo, en la Ciudad de México, de 12,000 va a subir a casi 20,000 toneladas por día. Entonces, imagínate lo que significa eso. Pero como volvemos a lo mismo, aquí es lo que hay que tener, como nosotros mismos nos estuvimos dando cuenta,
0: sí,
1: hay que empezar a tener conciencia de esto para poder empezar a hacer algo. Y como, exacto, dices, ver cómo nos salió y pues que sirva como ejemplo para los siguientes mundiales.
2: Ay, nosotros somos la prueba sacrificada.
1: Sí, oye, por tercera vez, México, primer país que alberga por tercera ocasión el mundial.
2: Ah, ¿en serio?
1: México, se está haciendo historia en todos los sentidos, como decíamos.
2: Ya, fíjate que, bueno, viéndonos a tu expertise de marketing digital, se nos fueron varias oportunidades en ese sentido con esto.
1: Y yo siento que sí, fíjate, porque acabas de decir algo, los ojos, o sea, dijiste, es una gran oportunidad para que vean lo bien que podemos hacer las cosas o que podíamos haberlas hecho.
2: Ah,
1: ¿por qué? Porque los ojos del mundo van a estar viendo para acá.
0: Correcto.
1: Entonces, es el momento perfecto para precisamente ver, oye, fíjate que en México me llamó la atención, fui y implementaron esto, implementaron aquello, ¿no? Yo siento que no se tuvo la dimensión de lo que iba a llegar a pasar, no se hizo una buena planificación. Los que sí lo hicieron muy bien fueron la FIFA. Implementaron un plan de marketing muy, muy, muy, muy fuerte y diferente. Incluso déjenme platicarles que lo que hicieron es crear una cuenta para cada ciudad sede de FIFA.
2: ¿Cómo que una cuenta?
1: Haz de cuenta, crearon como quien dice 16 perfiles diferentes para que cada sede tuviera su propia dinámica, su propia comunicación, su propia estrategia de marketing, su propio posicionamiento, su propia venta de publicidad. Se hizo microsegmentación, o se pudo segmentar de manera más precisa cada sede. Uh-huh. Y digamos que cada sede manejó a su manera pues toda la parte publicitaria también. Uh-huh. Y yo lo que pienso en adelante es que si la FIFA hiciera esa... tuviera, así como hace esa estrategia para la parte sí. de marketing, la pudiera hacer también en la parte de sostenibilidad, seguramente sería diferente.
0: Correcto.
1: Si cada sede uh-huh. tuviera ese compromiso, por ejemplo, aquí hablas de los 10 puntos. Uh-huh. Yo no sé si esos 10 puntos están familiarizados con los de Estados Unidos y con los de Canadá.
0: Los de Canadá.
2: Sí, claro. Bueno, yo tampoco ahí desconozco. Pienso que debería de... No debería de, porque al final del día es como la parte de cómo generamos residuos a partir de las regiones diferentes del estado. Uh-huh. Por ejemplo, yo te puedo decir que en esta región, que es San Luis Potosí, Matehuala, toda la parte norte, pues generamos residuos de tipo industrial, pero no así en la Huasteca. Uh-huh. Entonces, justamente... por eso son diferenciadas ese tipo de políticas de marketing. Debería ser diferenciada también la parte de la sostenibilidad, porque a lo mejor en algunas ya las personas, no sé, tiene que ser diferenciado, ¿no? O sea, no lo veo yo así como heterogéneo, ¿no?
0: Claro, digo, pues como bien comentaba aquí Jesús, y a final de cuentas, pues cada sede, algo que me llama la atención también, en este mundial no he sentido esa pasión futbolera, esa emoción, porque ahí viene ya el mundial. Yo me acuerdo en otros mundiales, pues desde cuando ya teníamos como que cierta dinámica andando, pero en esta como que lo siento muy escueto. ¿Será mi propia percepción o es algo real?
1: No, yo creo que es algo real, pero es más por el tema de lo difícil que fue hacerse de un boleto. O sea, de poderte tú mismo incluir en el mundial, porque cuando dijeron hace algunos años que México había ganado la sede, pues todos dijimos, wow, voy a ir a un partido, ¿no? Claro. Pero cuando nos damos cuenta de lo que dijo FIFA dijo, pues yo puse los boletos a un precio y yo no puedo controlar la reventa. O sea, incluso hay medios formales donde tú puedes sí. comprar en reventa los boletos y han llegado a costar, no sé si estaban enterados, pero están ahorita unos boletos en 2,300,000
2: sí.
1: pesos.
2: Sí, yo había escuchado algunos que estaban en 700,000 pesos.
1: Sí, hay, o sea, están imposibles. Entonces yo siento que a lo mejor no te sentiste tan identificado porque el mismo proyecto hizo que en lugar de que fuera mexicano, fuera más bien global. Y para el que pueda, para el que pueda y a los que no puedan, pues lo ven en la tele.
0: Y
1: siento que
0: ¿no?
1: eso da un poquito como de, pues si tú quieres decirlo, coraje, no sé cómo decirlo, claro, de decir, sí. oye, pues ¿por qué no? O sea, sí. si se iba a jugar en México, ¿por qué no puedo yo ir al estadio que voy cada domingo, por así decirlo?
0: Claro.
1: O no puedo ir, no puedo tener acceso a eso. Uh-huh. Y pues siento que esa es una parte que pegó en la parte de que te pudieras realmente identificar con el momento, en este caso para un mexicano, ¿no?
0: Y entonces ahí viene el evento y pues no soy parte del evento porque pues ni siquiera puedo acceder al estadio a ver a un mundial. Incluso está la ley, ¿no? Que de retransmisión de derechos.
1: Claro.
0: Los restaurantes y establecimientos públicos, o sea, tienen que pagar sus derechos o enfrentar políticas o multas, muy
2: bueno, y es la primera vez
0: caras.
2: Que pasa en un mundial.
0: Pues yo no me acuerdo que haya sido
1: en este FIFA se enfocó un poquito más y ya estaba haciendo más ruido respecto a eso, a tratar de evitar, incluso no sé si supieron, pero también registró muchísimos frases, palabras, exactamente. Vaya, trató de controlar toda la narrativa respecto al mundial. Es decir, que si ibas a hablar de nosotros,
0: sí.
1: pagues, ¿no? En todos los sentidos. Y es eso.
2: Bueno, nosotros estamos hablando de
0: sostenibilidad.
1: Pues, exacto, pero ahí es lo que te digo. O sea, entendiendo el tamaño de lo que va a pasar y de lo sí. que la fiesta es,
0: correcto.
1: Entiendes todo lo que va a generar, ¿no?
0: O sea, justamente, esa es otra dinámica diferente también, porque los que están encargados de enforzar estas reglas es el INPI, por ejemplo, aquí en México. Uh-huh, entonces, uh-huh. pues, ¿qué capacidad puede tener el INPI para andar revisando cuántas personas? Digo, uh-huh. podrá estar la ley muy, muy establecida, pero pues al final de cuentas, ¿cómo se va a enforzar?
2: Bueno, desde ahorita de palompié, por favor, ¿eh? nos van a multar.
1: Bueno, mandar la factura.
0: Oye, espérame, ya tenemos aquí la pelota, vamos a llamarla así, ¿no?
2: Pelotas. Ay, Dios mío.
0: No, pues muy bien. Digo, ya, no sé, Jesús, digo, al final de cuentas, digo, todo esto nos está dejando grandes lecciones, pero tú ubicas que algo de esto vaya a trascender. Vamos, o sea, la Liga Mexicana, Liga MX, además competencias nacionales que podamos tener, ya aterrizándolo ya en un contexto nacional, ya nuestra realidad de todos los días, de casi que cada fin de semana, porque pues también hay partidos y también hay eventos que pues producen esta contaminación.
1: Sí, yo creo que no creo que vaya a haber mucha conciencia acerca de eso, insisto. Siento que la gente que va a andar en los estadios, sobre todo mexicana, va a hacer lo que hace todos los domingos que va al partido. O sea, igual va a dejar la botella tirada, uh-huh. Igual va a dejar los residuos ahí. O sea, siento que es el momento perfecto, como dijimos, para que si el foco va a estar en nosotros, sí. Intentemos nosotros mismos, que estamos en nuestro país, pues tener esa cultura y tratar de implementar ese cambio. Como decía Javier, ¿no? Uh-huh. Llevo mi bolsita, llevo mi mochila guardo mis residuos, uh-huh. Y al final, cuando llegue a mi casa, cuando llegue al hotel o según lo que esté, pues ya me deshago de ellos. Pero yo creo que es una, no creo que vaya a quedar tanto, digamos, como esa cultura, porque yo siento que las medidas que se tomaron fueron un poquito más estéticas, sí. que de fondo.
0: Es una oportunidad para,
1: claro, es una gran oportunidad para, sí. El mercadotecnia, sí, okay. O sea, porque puedes, incluso las marcas podrían sumarse a ese esquema
2: digital.
1: Exactamente, porque por ejemplo el greenwashing lo hemos visto muy usado por las marcas de ropa, por ejemplo, uh-huh, uh-huh. Porque hablan de sostenibilidad o de ser amigables, pero realmente en el fondo no lo son. Entonces yo creería que puede ser un buen punto de partida. Yo creo que no nos va a dejar como esa conciencia, pero puede ser un gran punto de partida para tomarlo para los siguientes eventos y para la liga, claro que sí. O sea, de hecho, yo siento que se está beneficiando mucho la FIFA de trabajar con Estados Unidos, porque se van a dar cuenta de lo que son capaces de hacer. Lo mencionábamos hace rato, el Super Bowl, son y la NFL, sí. Son, o sea, los gringos muy son planeados. Maestros en el tema, sí. De organizar eventos. Creo que le va a ayudar a FIFA a tener ese acompañamiento, y ojalá que en ese sentido también pues se le quede también un poquito pegado la parte de la sustentabilidad de este tema, sí. Incluso en México, que también nos llegue, porque obviamente la Liga MX pues tiene muchísimo que aprender de todo esto que está pasando,
2: que sea, claro. Una regla general, ¿no?
1: Exacto,
2: no que sea como el chispazo ahí que no veo, sino que sea regla general.
1: Sobre todo, ¿sabes por qué? Porque FIFA te puso las reglas, ¿no? O sea, okay, claro. tú quieres albergar la Copa Mundial, está bien. Estas son mis reglas. Yo siento que el que las podría permear es precisamente FIFA, y decir, te voy a pedir que en el tema de sustentabilidad tengamos todo esto, te voy a pedir, yo creo que puede venir desde ahí, y evidentemente los países que lo reciban.
2: Pues aplicaron las reglas para los palcohabientes.
0: Ándale.
2: Sí. Que para el beneficio del planeta.
0: Claro, ¿verdad? Claro. Yo tengo una duda, entonces, bueno, vamos a decir, la FIFA es un órgano internacional independiente, o sea, no, sí. Tiene nada que ver con la parte de gobierno ni nada. Y si bien puede decir, ok, quieres tener mis eventos, pues entonces te tienes que comportar de esta manera. Pero en este caso, Ana, ¿tú qué opinas? Digo, a final de cuentas, ¿a quién le toca? ¿Le toca gobierno federal? ¿Le toca gobierno estatal? ¿A quién le toca bajar? Ahora sí que bajar el balón, y bueno, vamos a llevarlo a la ciudadanía, porque a final de cuentas nos hace falta tanto cultura como conciencia, como también la estructura y las reglas que nos permitan navegar. O sea, me encantaría que algún día, no sé, en México nos comportáramos como los japoneses. Llévate tu basura, o sea, ¿qué te cuesta? Ah. ¿No?
2: Bueno, mira, yo pienso que es un esfuerzo coordinado, eso es definitivo. Es un esfuerzo coordinado que obviamente va a tener ciertas competencias, ¿no? A las alcaldías les tocará la parte de la recolección de los residuos,
0: sí.
2: Y la separación. En este caso, bueno, en México, ya en Ciudad de México, perdón, ya hay una política de separación de recursos, esa es una. Al Estado seguramente le van a tocar, pues, la implementación de estos 10, bueno, Estado, por así decirlo, sino al gobierno de la Ciudad de México,
0: okay.
2: los 10 puntos, y al tema de la federación, toda la cuestión de la seguridad. No sé si se dieron cuenta que ya hay una mesa de seguridad justamente por el tema social que también se está viviendo, ¿verdad?
1: Sí, claro.
2: Entonces, en materia de seguridad. Entonces, es un esfuerzo coordinado, tiene que ser un esfuerzo coordinado, Y tienes que llegar también a un convenio con esta empresa, que por lo que ustedes me están diciendo, bueno, es un evento privado, pero que establece sedes en los países, ¿no? Al sí, final del día correcto. Tiene que ser también una coordinación y justamente se tiene que familiarizar a todos los asistentes, a la afición, a la ciudadanía, de que esto es un evento que al final del día te deja una huella de carbono. Te deja una huella ecológica, es una huella ecológica. Entonces, yo pienso que estamos en ciernes, apenas 20 años, con todo lo que estamos viendo hacia atrás de todo lo que ha sido la generación de residuos. Uh-huh. Estamos en ciernes, estamos aprendiendo, estamos concientizándonos, estamos educándonos. Y a mí me llama mucho la atención que se ha estado cuestionando no solamente en la parte de las cuestiones sociales, sino también se está cuestionando en la parte de sostenibilidad, en la parte ambiental, en la parte de nos quitaron el mundial a toda la gran mayoría de personas y nada más se va a quedar en unas poquitas. Yo creo que tendrán que reflexionar la empresa esta como tal para que se vuelva a democratizar este evento, que es un evento, digo, es una fiesta nacional, es una fiesta para todos los países. O sea, yo lo veo desde ese punto de vista. Y al final, ya para terminar, pienso que se está analizando desde muchas perspectivas, económica, social, de seguridad, sostenible, que yo nunca había visto que un evento así se estuviera cuestionando y analizando y pretendiendo que se enriquezca para los próximos eventos de tal forma. Entonces, creo que apenas estamos entrando a una nueva dimensión en esta organización de mega eventos.
0: Yo coincido contigo, a final de cuentas, pues yo honestamente no tenía ni la menor idea que el Green Goal desde, uh-huh. desde Alemania pues se viene implementando y que se está teniendo esta conciencia social. No solamente, pues sí, ok, aquí tenemos el gran ejemplo, ¿no? De la FIFA y del Mundial, pero pues también son las Olimpiadas y también son los conciertos y también son otro tipo de eventos, espectáculos que a final de cuentas para las ciudades y pues las naciones también siguen siendo de rama económica, pero exacto. donde tengamos esta gran movilidad de personas asistiendo o participando en un evento como tal, pues a final de cuentas va a generar esa huella,
2: esa huella ecológica.
0: Esa huella ecológica de la que estás comentando. Uh-huh.
1: Chuy. Sí, yo creo que, como decías ahorita, son 20 años, pero realmente podríamos verlo como más bien llevamos 4 eventos nada más y sigue el quinto, ¿no? O sea, llevamos 5. Entonces sí hay muchísimo, muchísimo que hacer. Sobre todo piensen en términos de lo que viene. Viene el Mundial 2030, son 3 continentes, 6 países, que son España, Portugal, Marruecos, Argentina, Uruguay y Paraguay.
0: Wow.
1: En el marco de que se cumplen también cierto el centenario, digamos, del primer mundial que se hizo en Uruguay en 1930.
2: Okay.
1: Entonces, va a ser otra fiestona
2: de
1: 6 países y 3 continentes. Entonces yo creo que vamos a volver a estar hablando de este tema porque ese es justo el momento. O sea, si vas a volver a hacer un evento donde ahora incluyas a todavía más países, lo más que se habían llegado era 2, que era Japón, Corea. Okay. Ahorita somos 3. Sí. Y el que viene son 6. Entonces, pues imagínate lo que se va a generar. Yo creo que estamos en el momento perfecto para crear esa conciencia.
0: Claro. Sí, y justo a tiempo, antes de empezar este mundial.
2: No, hombre,
0: anda, nos queda un minutito,
2: nos
0: rápido.
2: Queda un minuto. Bueno, rápido. Nuestro kit para llevar del día de hoy.
0: Sí, por favor.
2: ¿Qué será? ¿Qué será? A ver, ¿qué les decimos a nuestros radioescuchas?
0: Pues de entrada yo quiero decirles que se queden con eso, ¿no? Que nos puedan contactar, digo, si tienen preguntas, hay que aprovechar eso con nuestras redes sociales también, que nos puedan mandar mensaje.
2: Sí, claro.
0: Yo creo que podamos nutrirle al respecto también.
2: Y ¿sabes qué otra cosa? Al final del día, quienes están escuchándonos, también aquí en nuestro estado se va a llevar a cabo la fiesta futbolera en todos los puntos. Lo que les pedimos es separen, por favor, sus residuos.
0: Seamos conscientes
2: de ayudar a nuestro planeta, porque al final del día hay una sola casa y en esta casa vamos todas y todos.
0: Eso.
2: Muchísimas gracias por el día de escucharnos el día de hoy.
0: Sí.
2: Chuy, muchas gracias por venir.
1: Gracias.
2: Y pues les recuerdo, yo soy Ana de la Cruz.
0: Yo soy Javier Cabrero.
2: Y te esperamos en nuestro próximo episodio de No Circular, tu conexión hacia la sostenibilidad. Hasta pronto.
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7: Son las 12 en punto.
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0: Bienvenidos a Bibliófilos, mi nombre es Eric Guerrero y bueno, les damos la más cordial bienvenida a un capítulo más y estamos muy muy felices de que nos acompañen porque hoy tenemos un tema bastante interesante y este es inteligencia artificial contra impacto emocional. Yo soy Eric Guerrero y gracias por escucharnos por 88.5 de FM de Radio Universidad o el 91.9 FM en Matehuala o si nos está escuchando en línea o para quien nos escucha en el sistema podcast en Spotify, muchísimas gracias. Les damos la bienvenida también a todos ustedes y el día de hoy voy a pasar el micrófono a otra de las bibliófilas que me acompañan este día. ¿Cómo estás?
1: Hola, buenas tardes. Mi nombre es Alma Ortiz y me da mucho gusto estar con ustedes, Radio Escuchas, hablando sobre algo que está muy en boga, que es la inteligencia artificial y cómo está impactando en nuestras emociones.
0: Claro que sí, hay otro bibliófilo aquí este día. ¿Cómo estás? Buenas tardes.
2: ¿Qué tal? Soy Luis Fernando y quiero reconocer ampliamente que soy un ansioso por la falta de la tecnología. Lo reconozco.
0: Oye, Luis, estuvimos por ahí sondeando ya en redes sociales y presentando el capítulo de hoy y luego hacíamos la pregunta de que ¿ustedes confían en una inteligencia artificial para expresar sus emociones? Y todo el mundo, sí. O sea, fue sorprendente.
1: Fue choqueante, de cierto modo.
0: Oigan, y bueno, y eso tiene que ver con la dinámica del día de hoy. Así que, querido público, si ustedes quieren participar y ganarse una lonchera, ya habíamos regalado una, hoy se va otra lonchera de muy buen tamaño, digo yo que hasta la olla de mole nos cabe en esta lonchera, si usted la quiere, es muy sencillo que participe por ella. Además, se va a llevar el libro de El Llano en Llamas de Juan Rulfo. Ya, no estoy diciendo en inglés, Juan Rulfo, no es cierto.
1: Sería John.
2: Diles que no me maten.
0: Y bueno, se puede llevar también este libro, así que es bien sencillo. La dinámica del día de hoy es, si usted ha pedido un consejo sentimental, laboral o emocional a una inteligencia artificial, ¿y cuál ha sido? Platíquenos el chismecito, los queremos leer. Queremos saber si ustedes son de los que contestaron sí o si ustedes dicen no. Muy respetable. Pero para esto, también los invitamos a que nos acompañen a nuestra siguiente sección.

0: ¿Quiénes somos?
1: ¡Bibliófilos!
0: ¿Qué queremos?
1: ¡Informar!
0: ¿Cuándo lo queremos?
2: ¡Ayer, ¿no?
3: Sí.
0: Conoce nuestro tema de hoy. Acompáñanos. Gracias por estar en Bibliófilos, que bueno, hoy quiero agradecer especialmente a Angelito que entramos a la carrera. Gracias por soportarnos, Angelito, de verdad, porque ya hasta que volteé. Jala, tú jálanos las orejas, entramos bien carreros por estar aquí en el chismecito. Pero bueno, ya estamos. Sí, volteamos y sí se apuran.
4: Ya estoy grabando.
0: Entonces, muchas gracias, como siempre, por apoyarnos aquí en Controles Técnicos. Y bueno, chicos de Bibliófilos, antes de que vayamos con nuestra experta invitada del día de hoy, quiero preguntarles, ¿ustedes utilizan inteligencia artificial? Ya estuvimos viendo y sondeando con nuestro público, pero ¿ustedes utilizan alguna inteligencia artificial para expresar sus emociones? ¿Qué tipos de inteligencia artificial utilizan los bibliófilos? Por ejemplo, tú, Luis.
5: Bueno, no tanto para expresar mis emociones, más bien para mostrar mi trabajo.
0: Ok.
5: Sí. Ayer, de hecho, me preguntaron cuál es tu top 5 de inteligencia artificial y inmediatamente dije TTS Maker.
0: ¿Y de qué trata?
5: ¿Qué hace? Reproduce voz.
0: Ah, super.
5: Tú escribes algo, escoges una voz y la reproduce. Y todas las voces de hombre o de mujer que escuchamos últimamente en cápsulas o en videos son de TTS Maker. ¿Por qué? Porque no cuesta.
0: Excelente.
5: Chéquenlo, TTS Maker.
0: Y mira que la semana pasada justamente hablábamos de eso, ¿no? De cómo a veces creemos que vamos a ser ahora sí que sustituidos por alguna inteligencia artificial y hablábamos justo de los locutores, actores de doblaje. Pero bueno, es un tema también bastante interesante que se regrese a nuestro público o vaya más bien a Spotify a escuchar el capítulo anterior, que es el capítulo 7, donde hablamos un poquito de esto. Alma, por ejemplo, ¿tú qué inteligencia artificial utilizas? ¿La has usado para expresar tus emociones?
4: No, para expresar mis emociones no, sería como muy triste, creo yo.
0: Sin agraviar, querido público.
4: Sin agraviar, querido público, para mí, porque yo tengo muchas personas alrededor, entonces siempre he estado rodeando y soy muy sociable, entonces me cuesta trabajo pensar que una inteligencia artificial me puede ayudar como una persona física, ¿no? Pero obviamente si uso inteligencia artificial, como la mayoría de las personas en estos momentos, la uso sobre todo, no me dejarán mentir mis amigos, para hacer sentir especiales a mis amigos. ¿Cómo? Normalmente hago las imágenes de cumpleaños relacionadas con los gustos que mis amigos tienen. Entonces, me gusta ponerles ese toque especial y que sepan que pienso en ellos, en lo que les gusta.
0: Para eso la uso. Bueno, gracias, Alma, por este comentario. Y yo tengo que decir, yo soy Eric Guerrero y yo he utilizado la inteligencia artificial para expresar mis emociones. Sí, tengo que decir la verdad, o sea, fíjense que una vez me pasó que me sentía muy estresado porque tenía muchísimas actividades y entonces yo dije, a ver, tengo que tranquilizarme y lo primero que se me ocurrió fue acudir al ChatGPT. Entonces yo le puse, me siento muy estresado, tengo que hacer esto, o sea, le hice una lista de actividades que tenía que hacer, le dije, ayúdame a hacer un itinerario para poder realizar todas las actividades y que me recomiendas. Fíjense que fue curioso, o sea, es un experimento bastante interesante, porque lo que me dijo el ChatGPT fue, lo primero que te recomiendo que hagas es que te tranquilices, respira, tómate un momento, descansa, y entonces así como que yo
4: Andrea.
0: Dije, ah, ¿eres tú? Entonces, me gustó mucho, porque dije, ok, sí me dio alguna técnica, alguna estrategia para, lo primero fue, yo sentí que me dio un cachetadón, sacó la mano de la pantalla y tranquilízate. Y entonces yo dije, eso es bueno. Y sí me dijo, toma prioridades, qué es lo más importante que tienes que sacar, qué puedes dejar para después. Yo te sugiero, y entonces ya él te pone una lista. Y yo digo, no, esta cosa de veras que un día va a gobernar el mundo, porque a veces eso asusta de lo impresionante que puede llegar a ser el resultado que tú obtienes con lo que le preguntas, ¿no? Entonces, sinceramente, o sea, me ayudó a tranquilizarme, les voy a ser bien sincero. Sí, la verdad, sí fue como aquí, sí, cierto, respira, me levanté, fui al baño, me lavé la cara y luego ya regresé y fue como que, a ver, llorando no vas a terminar de hacer tu trabajo, ponte a trabajar. Entonces, esa fue mi experiencia. La verdad es que yo sí un día sí lo utilicé como, o sea, sobre todo porque recuerdo mucho que le dije, me siento muy estresado, o sea, me siento así como, ¿qué hago? ¿No? Y sí obtuve una respuesta. En ese sentido, chicos, ustedes, ¿cómo perciben o en su experiencia creen que el uso de este tipo de inteligencias artificiales, hay un impacto emocional en este uso que le damos a algunas personas?
5: Bueno, no es que suene a story time, pero si yo salgo de la casa sin el celular y sin la cartera donde están las tarjetas, la licencia, me siento desprotegido. ¿Por qué? Porque si me pasa algo, en el celular puedo resolver. Desde ahí, desde los dispositivos, estamos hablando de la ansiedad por no tener algo con qué ayudarnos, ¿no?
0: Claro. ¿Y en tu caso, Alma?
4: No, yo no, yo, o sea, como puedo dejar el celular, a cada rato se me olvida, les digo, ay, no traigo celular, se me olvidó, o no lo contesto.
0: Y por ejemplo, ¿tú qué has leído acerca de si crees que esto genera un impacto emocional? O sea, porque hace rato decías, qué triste, ¿no? Y bueno.
4: Qué triste, sí, yo creo que sí genera un impacto emocional, y sobre todo, bueno, vamos otra vez a lo mismo, ¿no? Desde la pandemia la gente se hizo más solitaria porque no podía interactuar. Entonces esta fue como una solución y la entiendo. Yo afortunadamente no sufrí tanto la pandemia en ese sentido, porque yo sí hacía, o sea, con mis amigas hacía mis videollamadas y seguía teniendo mi club de cine y seguía interactuando con las personas, aunque no físicamente, sí apoyándome con los dispositivos, pero sí llega un punto en que yo necesito mi interacción social de personas. Entonces, el estar aislado, pues sí te hace que tengas ese impacto emocional y que lo vuelques en una aplicación.
0: Claro. Y bueno, ahora juntando lo que nos dice Alma y lo que nos decía Luis, creo que hay una palabra que ha estado sonando mucho en los últimos años, o sea, repetidamente, y digo, no que no sonara antes, pero creo que con mayor frecuencia, o sea, visibilizado mucho, que es la ansiedad, ¿no? O sea, la ansiedad que nos generan, o sea, decías tú, Luis, no tengo mi celular y ahí está la ansiedad presente. Y luego, o sea, ese uso que le damos a veces, Alma, que no sé, no podemos decir si es bueno o es malo, sino que a lo mejor dependiendo del uso que le demos, en otras temporadas hemos hablado precisamente que si nos generan algunos padecimientos, pues entonces podemos decir que de cierta manera ya no está siendo beneficioso para nosotros, ¿no? Está
4: digamos que no es malo, sino negativo.
0: Ajá, pues por decirlo de una palabra, ¿no? Ajá. O de alguna
4: por
0: manera.
4: Ponerle algún nombre.
0: Ajá. Por eso específicamente decimos, si te genera algo a ti en tu salud, si te afecta, pues entonces ahí sí podemos decir eso, que ya está teniendo una afectación. Entonces, pues bueno, esto es lo que nosotros los bibliófilos decimos, pero antes de pasar con nuestra invitada, creo que ni dije la dinámica, entonces ahí les va la dinámica.
4: Ah, sí la dijiste.
0: ¿Sí la dije? Ah, sí, bueno, pues sí, siga participando, sistemadebibliotecas.aslp, lleves el día de hoy una loncherota y el Llano en Llamas de Juan Rulfo, y platíquenos si es cierto, ¿qué consejo le ha pedido, ya sea sentimental, laboral o emocional, a una inteligencia artificial, si lo ha hecho o no lo ha hecho? Participe, que los queremos leer.
4: Queremos chismecito.
0: Queremos chismecito, y acompáñenos, por favor, a nuestra siguiente sección.
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0: Continuamos en Bibliófilos, y va a decir usted, el Eric siempre dice lo mismo, pero es que es la verdad, me siento muy feliz porque siempre digo eso. Yo creo que ya se va a dar mi muletilla, pero la verdad es que el día de hoy nos acompaña nuestra séptima bibliófila por excelencia. Ya se los hemos dicho muchas veces, y digo séptima porque, bueno, el sexto es David Ortiz, quien inició con nosotros en Bibliófilos, y bueno, le mandamos un saludo que sabemos que nos sigue escuchando. Saludo. Y entonces él es nuestro... Ah, no, entonces era nuestra octava bibliófila. ¿Ya ves? Porque él es el séptimo. Y bueno, ya escucharon su voz, pero le voy a hacer la presentación que se merece. Nos acompaña el día de hoy la maestra en psicología, Andrea Adelina Flores Jasso. Ella es maestra en psicología, como ya lo escuchó, por la Universidad Autónoma de San Luis Potosí. Actualmente es directora del Centro de Atención Terapéutico y Educativo. Y también ella ha sido concejala del Consejo Consultivo y Social del Instituto de las Mujeres del Estado de San Luis Potosí desde el año 2021 hasta el 2024. Es psicóloga y terapeuta con énfasis en el trabajo trabajo con mujeres y violencia. Y bueno, anteriormente también fue coordinadora de la unidad de prevención en el Centro de Justicia para las Mujeres de San Luis Potosí. Es docente, conferencista y tallerista en temas de salud mental, mujeres y sociedad, con incidencia en espacios públicos, instituciones gubernamentales, policías estatales y municipales, así como empresas, y asociaciones civiles. Y bueno, Andrea, bienvenida, qué gusto que estés con nosotros.
7: Muchas gracias. Hola, hola, buen día a todos y todas los que nos están escuchando. Siempre para mí es un gran gustazo estar aquí y bueno, gracias.
0: Oye, Andrea, y un bibliodato de bibliófilos. Eres la única persona que nos ha acompañado las 4 temporadas. Entonces, la verdad es
7: por
0: que...
7: Por eso soy la octava bibliófila.
0: Por eso eres la octava bibliófila y para nosotros gracias. Siempre es un gusto tenerte aquí.
7: Gracias, vamos por la 5ª temporada, chicos.
0: Así sea.
7: Ahí nos vemos el siguiente año.
0: Pues bueno, vamos a iniciar la entrevista, así que Luis, platícanos, ¿qué queremos preguntarle el día de hoy a Andrea para empezar?
5: Bueno, ya que estamos hablando de la inteligencia artificial, de los usos, de los abusos y de la tecnología, y esta ansiedad que surge precisamente por el uso y el abuso de la tecnología, y surge un término que se llama tecnoestrés. ¿Nos podrías explicar qué es y cuáles son esas señales que podemos advertir?
7: Claro,
5: de
7: claro.
5: Que estamos sufriendo el tecnoestrés.
7: Miren, el tecnoestrés es literalmente este estrés nervioso que es causado por el uso prolongado de la tecnología. Pero es un estrés nervioso. ¿Qué quiere decir? Los primeros síntomas se sienten en el cuerpo. Qué interesante, ¿no? Cómo ya estamos tan anulados de esa sensación y ese reconocimiento de nuestro cuerpo, porque lo sientes luego en el cuello, ¿sabes? Todos los que estamos aquí, todos los que están escuchando, han sentido esa tensión tan fuerte que te da en el cuello, cerca de la nuca y en los hombros, de estar tanto tiempo en la computadora y en el teléfono. Todos hemos sentido ese ardor de ojitos cuando ya llevas 3 horas en el TikTok o llevas en la computadora un ratote y sientes como los ojos, la cara te arde, ¿no? Todos hemos sentido este dolor de cabeza muy localizado que te indica que ya pasaste mucho tiempo sentado, que ya llevas mucho tiempo en exposición a las pantallas, ¿no? Bueno, oigan, hasta en los deditos, ¿no? Ya tenemos esta pequeña cuña marcada en el dedito chiquito donde tenemos el teléfono y los pulgares, porque literal es un estrés completamente nervioso que primero nos afecta en dolor en el cuerpo. Ya después vamos a ver otros síntomas más normales como fatiga, cansancio, los que siempre decimos, ¿no? Y es clásico, estoy muy cansado, ha de ser por el teléfono, ¿no? Llegas con el psicólogo y estoy muy cansado y te pregunta, más o menos cuántas horas de teléfono usas al día, más o menos qué horario tienes, a qué hora dejas tu dispositivo móvil, porque está comprobadísimo que hay una asociación muy profunda entre el uso prolongado de teléfono antes de dormir y el insomnio, o que durante la noche te estés despertando varias veces, lo cual pues sabemos que interrumpe el ciclo REM y no despiertas bien, despiertas con esta sensación de cansancio muy extremo, ¿no? Entonces, sí hay síntomas muy marcados en cuanto al tecnoestrés, pero a mí lo que me parece muy interesante es lo que les menciono, que son síntomas relacionados mucho con el cuerpo y te duele la cabeza y lo primero que dices, ay, es que no ha comido, ¿no? Es que, ay, como que ya tengo sueño, es que ya estoy bien cansado. A ver, suelta tantito tu teléfono, como te dijo Chat. Relájate primero, haz un estiramiento. La verdad es que si ustedes hacen un estiramiento de su cuellito, de sus espalditas, de sus piernas, rápido la sangre empieza a circular y entonces automáticamente comienzas a sentirte mejor. Pero no somos capaces de identificar esa sensación del tecnoestrés. Otros puntos ya un poquito más elevados es como mencionaba Luis, ¿no? Ya empiezas a sentir un nervio, pero un nerviosismo que raya en la ansiedad, en el terror, en el si no traigo el teléfono me voy a morir y no voy a poder resolver ninguna de las situaciones que hay en mi vida. O sea, eso ya incluso te habla como de una sensación de indefensión, ¿no? De yo sin el teléfono no soy nada. El clásico teléfono fantasma, ¿les ha pasado? Que dices, ay, me vibró el teléfono, me sonó el teléfono y no eras tú, nada más es como la sensacioncita de traer el teléfono, o a veces estás así nada más, ay, voy a buscar el teléfono. Y estabas en la mitad de una conversación, ¿no? Y es, oye Luis, ¿qué traes? Ah, mi teléfono, ando buscando mi teléfono, ¿no? Entonces, el tecnoestrés es muy real y ya tiene con nosotros un tiempo. No sé si lo piensen, o sea, reflexionenlo. Ya tiene con nosotros un ratito. ¿Se acuerdan cuando teníamos los monitores gigantescos? Que le poníamos estos como cubrepantallas azules para que no te afectaran la carita. Cuando te decían, no te pongas tan cerca de la tele porque te vas a quedar ciego, ¿no? Justo, el tecnoestrés en realidad, desde que empieza la tecnología a impactar a nosotros como seres humanos, como sociedad, empieza a presentarse de muchas formas.
0: Claro, fíjate que justamente lo que estás diciendo es bien importante, porque hace poquito me decían, oye, ya estás utilizando lentes, porque me empecé a llevar unos lentes para vista cansada, uh-huh, precisamente, que lo único que tienen es estas micas
4: que
0: reflejan, no, por supuesto, a mis 29, ¿tú crees? O sea, y lo único que tienen es este, el filtro para que no te dañe tanto la luz, precisamente por eso, porque todo mi trabajo tiene que ver con edición, redes sociales, entonces todo el tiempo estamos pegados
4: el antiblue que estos le dice.
0: Uh-huh. Así es.
7: Justo.
0: Pero ¿qué más, Alma?
4: Bueno, hablábamos la semana pasada de que hay una diferencia, y decías, el tecnoestrés está con la tecnología, pero hay una diferencia entre la tecnología en sí y la inteligencia artificial. Uh-huh. Entonces, bueno, con la tecnología ya tenemos lidiando un tiempo, ¿un desde la revolución industrial que
7: literal?
4: Dice, literal, que decía, bueno, nos van a sustituir. Pero ahora con la inteligencia artificial el tema se ha vuelto otra vez más fuerte. Entonces, ¿por qué la llegada de estas herramientas de inteligencia artificial nos está generando tanta ansiedad?
7: Ay, la palabra prohibida. ¿Verdad? La enfermedad del siglo. La ansiedad.
0: Sí.
7: A ver. Gente, la ansiedad no es mala. La ansiedad no es mala. Obvio que se puede convertir en un trastorno. Sin embargo, la ansiedad no es mala. Es como si yo te dijera, tu hambre es mala. ¿Mi hambre? ¿Mi sed? ¿Mi sueño es malo? Claro que no. Son reacciones totalmente normales de mi organismo frente a una situación que, pues, ya se me acabó la comida. Si tengo sueños, porque ya se me acabó la energía. Y si tienes ansiedad, es porque se te está presentando una situación que es retadora, que es nueva, que es diferente. Una situación que a lo mejor ya te habías imaginado y que era algo a lo que le tenías miedo y pues, está aquí ahora, ¿no? Entonces, la ansiedad no es mala. La ansiedad es un mecanismo, es una alarma que te dice, ping, ping, ping. Estamos estresados, estamos ansiosos. Esto ya no sé cómo resolverlo. ¿Por qué les digo esto? En realidad la inteligencia artificial ha venido a disminuir la ansiedad. Ahí les va la paradoja. ¿Qué es lo que pasa? Les quiero contar una story time. Hoy ha sido mucho chismecito, hoy va mucho story time. Ahí les va. Yo tengo a Alma de conocerla un montononal de años, ¿no? Y yo me acuerdo cuando recién me fui a vivir sola, le he hecho una llamadilla, estábamos platicando y todo. Y le digo, es que ya me voy a la maestría y no tengo nada que comer. Y me dice, ay, señorita, bien fácil. Mire, va por unas papas, las mete al microondas, las pone jamoncito, le pone crema y ahí tiene su comida.
4: ¿Qué tiene en su refri?
7: Ajá, literal, un brocolicito.
4: Ay, yo soy el ChatGPT.
7: Sí. Usted ha sido mi ChatGPT durante toda mi universidad. Y literal, yo iba con Almita, que estaba ahí en el módulo de bibliotecas, como muy a la mano para mí. Y yo llegaba, oiga, ¿qué cree? Que ya tuve un problema con esto y esto y esto. Ya se me mojó una libreta. Y al final, ¡ay! Es lo más fácil del mundo, ¿no? Entonces, regresando al story time, yo me acuerdo mucho de Almita diciéndome, lo que tenga en el refri, pártalo, métalo al micro, échale queso, coma y vayas a estudiar, ¿no? Y eso vive en mi memoria. O sea, tengo 34, ya tengo un hijo, ya voy para el doctorado y todavía de repente es chin, chin, chin, ¿qué hago de comer? ¿Qué tienes en el refri? Échalo, ¿no? Entonces, ¿por qué les platico esto? Yo en ese momento me enfrenté a una situación de ansiedad importante y de ansiedad funcional. Si en aquel momento yo hubiera tenido ChatGPT, simplemente le pregunto, ¿qué como? ¿Qué hago? Pero no, tuve una contención emocional, tuve amistad, tuve un recuerdo que les digo, vive en mi memoria y que de repente hasta a mis pacientes les doy ese consejo, ¿no? Así, ay, no, hombre, pon una papa a hervir y ponle queso y comes, ¿no? Entonces, ¿por qué les tengo todo este rollo, no? Cuando nosotros utilizamos tanto a la herramienta para disminuir nuestra ansiedad frente a los problemas que tenemos, genuinamente estamos aumentando nuestra ansiedad. ¿Por qué? Porque con cada paso que tú das, con cada cosa que tú aprendes a hacer, te fortaleces de herramientas, ¿no? Y entonces, a mí, Almita se me hace la mujer más entera, con más resiliencia y con más soluciones del mundo. O sea, Almita le dices, tengo este problema y te dice, ahorita lo resuelvo. Ella es la ChatGPT del equipo, ¿no? Y entonces, ella tiene estas herramientas que ahora se enfrenta a un problema y no se le hace difícil. Dice, ah, yo ya he pasado por esto, lo puedo resolver con estas herramientas, con creatividad. Cuando por el contrario, tienes una herramienta que te da la respuesta como va, ya no haces esa asociación psicológica. Por ejemplo, voy a tomar el ejemplo de Erika. Eric dice, bueno, la inteligencia artificial ya me dijo que me calmara y ya me calmé. Si él hubiera vivido solo, y se hubiera ido al baño a llorar y hubiera dicho, ya me calmé ya, oh, soy fuerte, y hace sus ejercicios que le enseñó alguna psicóloga por ahí, ¿no? Y ya se queda como muy tranquilo y muy calmado y regresa a sentarse a trabajar, ese escenario se le hubiera quedado grabadísimo en su cabeza y hubiera dicho, ¿te acuerdas de la vez que te sentiste muy estresado y hasta te fuiste a llorar? Primero cálmate, ah, sí es cierto, primero me calmo, o primero llora, primero toma agua, primero párate y camina. ¿Por qué? Porque ya lo asociaste con otros momentos en los que tú solito llegaste a esa conclusión. ¿Me van siguiendo? ¿Me van siguiendo?
0: Sí, claro.
7: Bien, bien, bien, bien. Entonces, este tema de la ansiedad, insisto, no es que genere ansiedad, chicos, chicas. Más bien, uno, genera muchas distorsiones cognitivas. Muchas, muchas distorsiones cognitivas. Hace que nosotros tengamos pocos procesos de reflexión porque pues ya nos dan la respuesta masticadita en orden hasta con horarios. ¿Cuántos de nosotros genuinamente acomodamos nuestro horario con base a las actividades? Por ejemplo, aquí tengo esta escaleta tan preciosa donde tú acomodaste perfectamente bien cuánto tenía que durar de acuerdo a lo que estamos diciendo. ChatGPT ya te lo da. Y entonces tú ya no tienes que hacer ese de, ay no, ¿qué le vamos a preguntar? Y no, mejor esto no, ¿sí? Uh-huh. Entonces, genera distorsiones cognitivas, genera muy poca reflexión en cuanto a lo que estamos haciendo, muy poquita tolerancia a la frustración, porque quieres una respuesta, la quieres ya y la quieres pronto, dice una canción. Y finalmente, pues vuelvo a la idea, no es que te dé ansiedad, pero al momento de que ya no ves esa herramienta disponible, la ansiedad se eleva a niveles alteradísimos, ¿sí? Entonces no es que la ansiedad sea mala per se, más bien la ansiedad te está diciendo, esto es un reto, hay que poner atención, hay que poner cuidado o hay que usar nuestras herramientas.
0: Me parece excelente, a mí me encanta por eso, Vanera, que vengas al programa porque aprendemos en un ratito tanto contigo.
7: Gracias.
0: Vamos a seguir adentrándonos más a todo este mundo de la inteligencia artificial, pero bueno, quiero invitar también a todo nuestro público a que nos acompañen a nuestra siguiente sección.
8: ¡Vete a la biblioteca! No sean mal pensados.
0: Gracias por continuar con nosotros y ya lo sabe, el día de hoy tenemos estas referencias. Le recordamos que por favor participe el día de hoy para ganarse una lonchera y el libro de El Llano en Llamas, muy sencillo. Váyase a nuestra página sistemadebibliotecas.oaslp en Facebook y díganos si usted alguna vez ha pedido consejo sentimental, laboral o emocional a alguna inteligencia artificial. Si nos quiere platicar cuál ha sido, lo leemos con todo gusto porque somos chismosos. Sí, sí somos.
9: Sí, Alma. Somos. Bueno, pues como somos bien chismosos, ahora les vamos a decir que ustedes también sean chismosos, pero que se informen. Entonces, la primera referencia que les tengo es Inteligencia Artificial y Nuevas Fronteras, la transformación de la comunicación, los derechos humanos, la educación y la innovación organizacional, por Marta Sánchez, no la cantante, Marta Sánchez Esparza y Santa Palella Estracuzzi. Ay, muy italiana ella. Bueno, este es un libro que lo encuentran en la Biblioteca de Ciencias de la Comunicación. Tenemos un segundo, que es un artículo, es el uso excesivo de la inteligencia artificial debilita nuestra memoria y reduce la capacidad de pensar críticamente y resolver problemas de manera independiente. Justo lo que nos acaba de decir.
7: Científicamente comprobado.
9: Y esto es por el doctor Francisco.

0: Y está otro que es de lo que venimos hablando, que es tecnoestrés y percepción de la inteligencia artificial en adolescentes escolares de instituciones públicas. Ese está en Revista de Investigación en Ciencias de la Educación. Otro más, rapidito. Hola ChatGPT, ¿quieres ser mi amigo?
1: Ay.
0: Efectos vinculares cognitivos de la interacción humano-chatbot de Gómez Dayan. Ese búsquenlo así.
1: Ese lo quiero leer.
0: Y está otro, Mis nuevos amigos fueron generados por inteligencia artificial, de Kevin Roth. Es un artículo que está en el New York Times en línea. Y bueno, el último es Guía para padres que son amigos. ¿Qué son los amigos IA y cuáles son los peligros para los niños?
1: Ok, bueno.
0: Así búsquenlos.
2: Excelente, Alma. Muchísimas gracias. Como siempre, Alma, la más indicada para compartirnos estas referencias. Y muy importante decir a nuestro público que la mayoría de ellas son de acceso abierto. Es decir, ustedes las pueden consultar en línea, ahora sí que en fuentes completamente gratuitas. Así que los invitamos porque ya llegó la hora de ir al corte, pero vamos a seguir hablando de este tema tan interesante. Así que no se vaya y continúe con nosotros. Regresamos.

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5: Son las 12 y 31 minutos.
8: Ya llegamos. 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

0: Gracias por continuar con nosotros. Y si usted va llegando y no sabe de qué estamos hablando, pues quédese con nosotros porque estamos hablando de un tema bien interesante, que es la inteligencia artificial contra el impacto emocional. Estamos por 88.5 de FM de Radio Universidad y también llegamos por 91.9 FM a Matehuala, que por ahí hemos recibido saludos de allá y nos da muchísimo gusto leerlos, ya sea en las redes sociales de Radio Universidad o en las de nosotros, sistemadebibliotecas.uslp, donde el día de hoy ustedes pueden participar para ganarse una lonchera de bastante tamaño, un tamaño considerable que le caben muchas cosas, y también por el libro del Llano en Llamas. 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Saludamos también a todos los que nos escuchan en el sistema podcast en Spotify, y a ustedes les decimos, este programa se estrena al aire por Radio Universidad a las 12 del día del 10 de junio. Ustedes pueden participar hasta el 17 de junio en nuestras redes sociales, porque bueno, damos ese colchoncito para que nuestros oyentes de Spotify también puedan participar. Así que no se pierdan, por favor, bibliófilos, que vamos a seguir regalando muchas cositas. Y continuamos con nuestro tema del día de hoy, y muy felices de que nos acompañe Andrea todavía aquí en este episodio que a mí me ha gustado bastante, Andrea.
1: Más contenta yo.
0: Muchas gracias. Pues fíjate, Andrea, que la temporada pasada justamente decíamos que algo de lo que causa mucho estrés es precisamente que el

0: tema también suena bastante en cuanto a que la inteligencia artificial puede, pues ahora sí que sustituir
1: Sí.
0: a las personas, ¿no? A trabajadores.
1: Claro.
0: También salió el tema el capítulo pasado. Entonces invitamos a todo nuestro público que regresen a la tercera temporada y que vayan a tu capítulo donde hablamos precisamente de eso. Y bueno, en ese sentido, hilando un poquito en este caso, ¿cómo crees tú que también el uso frecuente de estas herramientas de inteligencia artificial puedan favorecer, por ejemplo, el aislamiento o, no sé, la disminución de nuestras interacciones humanas?
1: Claro. Mira, sí, obviamente sí existe ese riesgo, o sea, de que la inteligencia artificial nos reemplace, no es un riesgo que sea bajo, más bien ahí es donde surgen nuestros procesos de adaptación. ¿Qué es la adaptación? Es el reconocimiento de un nuevo entorno y saber qué herramientas tú puedes tener para estar bien en ese entorno. Todos tenemos nuestros objetivos, pero al final del día, si no tenemos esas herramientas de adaptación, tus objetivos no se van a poder cumplir en ningún espacio en el que te muevas. Eso es muy complejo de entender. Y estas inteligencias artificiales o este como nuevo modelo muy adulador, muy de darte por tu lado, muy de yo te resuelvo, yo soy tu amigo, genuinamente generan este aislamiento. Obviamente que las telecomunicaciones han avanzado mucho desde la pandemia. O sea, ¿se acuerdan cuando antes para un paquete de Mercado Libre llegaba en un mes y quién sabe si llegaba? O quién se acuerda de Skype, ¿no?
0: Uy, sí.
1: Hacer una llamada en Skype era la muerte cansada. Ahorita las telecomunicaciones han avanzado muchísimo gracias a ese avance de la tecnología y obviamente fomenta, como nos platicaba Alma, que en un tema como de distancia, pues dos personas pueden estar conectadas. Sin embargo, estos modelos de adulamiento, estos modelos como de mucho, sí, yo contigo y tú conmigo, sí generan mucho aislamiento. Aislamiento que después no te permite generar esas habilidades sociales, esas herramientas para adaptarte al cambio, ¿no? Entonces,
2: Al
1: es
2: entorno.
1: al entorno, a las personas. O sea, ¿quién puede levantar la mano y decir, yo nunca he trabajado con alguien conflictivo o conflictiva? Nadie. Y justamente el enfrentarte a ese tipo de personalidades es lo que hace que después tú desarrolles mucha resiliencia y en otros trabajos dices, ay, no,
2: Eso
1: hombre,
2: no es
1: no es nada,
2: nada,
1: amigos, ustedes no saben, ¿no? Porque justamente ya te fortaleciste, ¿sabes? Entonces, si estás solo y nada más le estás preguntando al teléfono, oye, ¿verdad que estoy bien? Sí. Si estás bien. Claro que estás bien, Eric. ¿Quieres que te dé una sugerencia de recomendación?
0: Para decirte cómo te puedes ver más bien todavía.
1: Exacto, ¿no? Es como cuando estamos, antes lo hacíamos, no existía el ChatGPT, ¿no? Pero estabas así paradito y estabas como nervioso y traías tu teléfono. Y como que le das para arriba, ay, voy a mandar un mensaje, ¿no? Ahorita la gente sí se está escribiendo en chat. Y entonces tengo pacientes que literalmente me han dicho, Andrea, me dio mucha pena contactarte, no te quise molestar, o simple y sencillamente no sabía cómo expresarte mis emociones, que eso también es importante, ¿no? El saber decir, oye, ¿qué estás sintiendo? Y entonces lo que hice fue agarré chat, me agarré a escribirle y chat me las organizó. Y entonces oigan, me mandan el Word, ¿no? Así de que le dicen a chat, descárgame esta información en Word para mi psicóloga. Y me lo envían. Y entonces
2: Wow.
1: yo lo abro y digo, ¿eh? ¿Cómo? Echamos una llamadita mejor si quieres, ¿no? Y no quieren. No quieren una llamada. Y es, no, mira, vamos a platicarlo. O sea, ahorita 10 minutitos, vete al baño, vete a echar tu agüita y van. No, no, no, es que más bien, si quieres en sesión, hablamos de este documento. ¿Sí? Entonces, claro que genera mucho, mucho aislamiento social.
0: Oye, que eso me recuerda que como lo hemos dicho también en otra temporada, como ya las llamadas ya no están de moda. O sea,
1: No.
0: las generaciones de ahora no quieren llamar por teléfono porque les ocasiona ansiedad,
1: Ansiedad.
0: precisamente. Entonces, qué interesante, ¿no?
1: Que
2: Sí,
1: la ansiedad no es mala.
2: soy
0: Volvemos a lo
2: viejita,
0: mismo.
2: porque yo digo, una llamada
1: Es
2: es muy
1: una
2: rápido.
1: llamada, la verdad. Pues ya ves, ahora no me lograbas contestar por mensajes y por llamada. Oye, no, ahorita te regreso la llamada, pum, pum, pum, pum, pum, y se acabó. Yo a lo mejor todavía soy más de la vieja escuela, pero sí me ha costado como ese reconocimiento de que ya estas interacciones sociales se han vuelto muy obsoletas. Y por ejemplo, yo que ahora soy madre, he notado más ese aislamiento. Mucho, y yo decía, a ver, antes cómo le hacían. Ah, pues antes se juntaban con las amigas y dejaban allá los huercos peleándose, y nosotras platicábamos, interactuábamos, teníamos estos espacios hasta políticos. Y entonces llegabas y decías con tu amiga, ¿no? Oye, estoy viviendo violencia, y tu amiga te daba las recomendaciones y te decía, no, mira, amiga, échale
2: No te
1: ganas, ¿cómo crees? No te dejes, ajá. Y ahorita, pues me lo voy a decir a chat y me va a decir, ánimo, eso está mal.
2: Eso está mal,
1: Ah,
2: no te
1: no,
2: dejes.
1: pues, y con mi hijo aquí a un lado encerrada en la calle, en la casa, ¿no?
2: Sí, no te permite ver muchas soluciones. Bueno, y entonces, en ese sentido, ¿cuáles son las señales de que una persona está desarrollando ese cómo se llama, ese apego, esa tendencia,
1: esa dependencia
2: emocional hacia una inteligencia artificial?
1: Pues hay varias señales. No sé si han leído por ahí que está muy en tendencia y se está generando el término psicosis por IA. ¿Se han escuchado? Y hay casos confirmados en todo el mundo, de psicosis por inteligencia artificial. ¿Qué es lo que pasa? Se genera un tipo de pensamiento que se llama delirio. Puede haber diferentes tipos de delirio. Por ejemplo, conocemos los delirios de persecución, ¿no? Que sientes que alguien te está persiguiendo, que te odian, y tienes bien enseñado que tu jefa o tu hermana o tu mamá te odia. Es un delirio de persecución. Puedes generar delirios de grandeza. Uy, no, es que lo que tú estás haciendo es lo mejor del mundo. Y entonces, por ejemplo, les voy a poner un ejemplo random, ¿no? O sea, este me salió por ahí. Puede o no ser un caso real. Y entonces me muestra la captura donde es un caballero mandándole un mensaje a chat diciéndole que pues que está muy molesto porque su hija de 17 años no le ha escrito ningún mensaje. Entonces le pone todo el mensaje, ¿no? Porque veo esa captura. Y le contesta, es muy normal que sientas esas emociones, sin embargo tienes razón, el teléfono funciona en ambas vías, por lo que tu hija, menor de edad, ahí tenga algo, ¿no? De 17 años, también debería de poder acercarse a ti. Yo te recomiendo que mantengas la posición de no mandarle mensaje. Y yo estaba impactada, insisto, puede o no ser un caso real, pero entonces ahí ya estás empezando a generar un delirio. ¿Por qué? Porque el delirio es cuando tú te casas con la idea que tú tienes y no te permite ser confrontado con la realidad. Entonces, ¿cuántos de nosotros no traemos esta idea de no le voy a mandar mensaje a mi esposa o no, ya no le voy a hablar a mi mamá? Y yo con Eric me dice algo así como de, ay, pues, con mucho respeto, ¿no? Así de, pues es que mi mamá ya no está con nosotros. Y tú, ay, sientes como el estómago se te hace churrito y dices, le voy a mandar mensaje a mi mamá mejor, ¿no? Porque ya confrontas tu realidad con la de otras personas. Entonces, uno de los síntomas más importantes de la IA o de esta psicosis o de esta dependencia son los delirios. Cuando ya tú no eres capaz de decir, no genero una opinión por mí mismo.
2: O de tomar una decisión.
1: O tomar una decisión. Justo ese es otro síntoma bien importante. Porque eso, como mencionábamos, te genera ansiedad. La ansiedad no es mala. Pero si tienes tanta ansiedad, o sea, ya voy a voltear a ver, oye, ¿qué está pasando? Entonces, si para cada decisión que tomas usas la inteligencia artificial, sí es muy probable que empieces a generar ansiedad por toma de decisiones. Y entonces tengo gente sentada en mi oficina de menos de 25 años que su respuesta favorita es, no sé. Oye, pero a ver, vamos a poner las opciones en la mesa. No sé, ¿qué quieres estudiar? ¿Cuántos de nosotros todavía no acudimos a psicólogos vocacionales? Uh-huh. Y hacías tu test en la prepa, ¿verdad? Con la IA, ¿no? Entonces, dame la información, dame la masticada y te da hasta los costos. Te da hasta los costos de, en estas universidades puedes encontrar esto y esto y esto. Entonces, a ustedes les tocó tener que ir a pararse a la facultad, buscar el número y decir, oiga, ¿y cuánto sale? ¿No? Entonces, genuinamente, estos delirios y esto, como esta falta de, se le llaman procesos ejecutivos o procesos cognitivos superiores, sí se ven disminuidos. Otro, la memoria. La memoria y la retención ya está disminuidísima. Entonces, antes nosotros éramos capaces de retener hasta, ¿qué te gusta? 20, 30 teléfonos, 20, 30 direcciones, 20, 30 NIPs, 20, 30 claves. Y ahora,
2: nada.
1: 5. O sea, y ya son muchas, ¿no? Y pregúntale a cualquier persona, ¿dos números de teléfono de tu agenda?
0: No.
1: No, ajá, güey, el mío.
0: hay gente, bueno, que yo me sé suyo, dos, gente que ni es suyo. Le preguntas su número. A ver, espérame, y lo consulta.
2: Es que yo no me hablo.
1: ¿Qué pasa ahí? Y eso es una disminución de una función cognitiva superior. Sí. O sea, me queda claro que no dejas de hablar, pero pensar, razonar,
2: sí dejas de pensar,
1: retener información es importante también para este razonamiento superior.
0: Claro.
3: Sí, no, pues estamos hablando de retención de información clave, ¿no?
0: Uh-huh.
3: Pero bueno, y hablando de la dependencia y de la creación de modelos de IA, uh-huh, se me ocurre pensar en muchas películas de, uh-huh, que hablan del uso de la tecnología como vía para fabricar una relación.
1: Ah, sí.
3: ¿Se puede tener un amigo De inteligencia artificial.
1: Pues mira, de poder puedes, o sea, de que puedes, puedes, ¿no? Y pregúntale a mucha gente, que el Meta, que es como la inteligencia artificial más inmediata de WhatsApp, es su amigo, ¿no? Y puede o no puede ser real, pero yo he visto capturas donde lo tratan como su pareja. Hola, amor, ya llegué a la casa. O ya llegué al trabajo. Qué bien, amor, que tengas un gran día, contesta la inteligencia artificial. Entonces, bueno, no podría considerarlo como que existe per se, porque obviamente cuando hablamos de una amistad, hablamos de una interacción con otra persona que también viene de un contexto que es reconocido. Entonces, estamos hablando de diferentes situaciones, como platicaba en el ejemplo de las mamás, y yo hablo de lo que yo soy, tú me dices quién eres tú, y sobre eso vamos construyéndonos, porque incluso lo que yo te diga te puede impactar. Pero entonces las comunidades de bolsillo, híjole, hacen que sientas que eso que tú sientes o que eso que tú piensas está bien, ¿no? Te hacen muy tendencioso. No es nuevo, Luis. O sea, ¿quién se acuerda de Tumblr, ¿no? O de Reddit, que son... Siempre han existido los blogs, los clubs, las comunidades de bolsillo. Siempre han existido. Sin embargo, tenías que pertenecer a una comunidad. O sea, te tenía que gustar el anime, por decir un ejemplo. Ahorita no. Ahorita no tienes que estar de acuerdo con nadie, no tienes que compartir nada, no tienes que tolerar nada. Entonces, pues de que existe cierto nivel de interacción y relación que te hace mantener tus emociones, sí, sí existe, sí se puede. De que es un amigo, o yo lo nombraría como un amigo o como una comunidad, no, por supuesto que no. Porque tiene que existir también ese reconocimiento de la historia de las otras personas, y la inteligencia artificial pues no tiene historia, ¿no? O a veces yo también la uso, no, es una herramienta. Tú le estaba preguntando, oye, quiero hacer este sitio web así y así, y me pone, lo que yo le recomiendo a las personas, o yo suelo recomendarles con mi hijo, dame actividades para un niño así y así y así, para estas cosas, ¿no? Y me pone, por lo general a las mamás yo les recomiendo, y yo, ¡ah, caray! ¡Ah, caray, caray, caray! No, pero no es una comunidad, porque no es cierto, ¿a cuáles mamás? ¿No? ¿O a qué mamás? O empezamos a ver diferentes maternidades y dices, no es cierto, porque hay mamás que viven con ciertas condiciones y hay mamás que viven con otras, y eso hace una comunidad. ¿Cachamos la idea?
0: Claro. Híjole, este tema es un mundo que a mí me está encantando.
1: Vamos.
0: Oigan, vamos allá a nuestra siguiente sección. Antes queremos mandar un saludo muy grande a Angelina Hernández, quien nos llamó. Gracias, Angelito, por pasar aquí la llamada. Dice que ella no ha acudido a la inteligencia artificial en cuestiones sentimentales. Dice que en otros sí. Uh-huh. Y nos felicita por el programa. Muchísimas gracias, Angelina. Un saludo muy grande y gracias por comunicarte. Estás participando, entras a la rifa de los regalos del día de hoy. Y con esto queremos invitarlos a nuestra siguiente sección.
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0: Continuamos en Bibliófilos y, a ver, Alma, platícanos el día de hoy que quisimos retomar el bibliodato nuevamente, porque luego nos sigan con las primeras secciones que tenían, y el bibliodato era una de ellas, así que lo hemos rescatado. ¿Qué tenemos hoy en el bibliodato,
2: tenemos,
0: Alma?
2: Información para impactarnos. Bueno, actualmente los chatbots suman alrededor de 700 millones de usuarios semanales, de acuerdo con datos de uso reportados por OpenAI y analizados por diversas instituciones académicas, entre ellas la UNAM. En encuestas recientes por Cognitive FX y AXA señalan que el 38% de los adultos utilizan estas herramientas semanalmente para hablar sobre emociones, preocupaciones personales o bienestar mental, mientras que alrededor de 37% han recurrido a ellas en algún momento para obtener apoyo emocional. Y entre los jóvenes la tendencia es aún más marcada. En un estudio publicado por HAMA Network Open, realizado por investigadores de la corporación RAND, encontró que aproximadamente uno de cada ocho adolescentes y adultos jóvenes en Estados Unidos utiliza chatbots de inteligencia artificial para recibir asesoramiento relacionado con la salud mental. Al encuestar a personas entre 12 y 21, los investigadores encontraron que el 13% de los adolescentes de 12 a 17 y el 22% de los jóvenes de 18 a 21 recurren a estas herramientas para obtener información o consejos de salud mental. Uh-huh. En México, el fenómeno también está creciendo, y de acuerdo a la sexta edición de AXA Mind Health Report, el 71% de la población afirma haber utilizado herramientas de inteligencia artificial para buscar información, orientación emocional, identificar servicios de salud o incluso conversar sobre temas relacionados con su bienestar psicológico.
0: Oigan, qué fuerte. Y a mí eso me llama mucho la atención porque precisamente este otro término ya hemos dicho algunos que han surgido por la necesidad de nombrar, ¿no? A lo que está sucediendo como fenómenos sociales de pensamiento, de comportamiento. Y ese de amigos artificiales a mí me llama mucho la atención que encontramos por ahí que Mark Zuckerberg, por ahí que bueno, él lidera esta parte de Meta, ¿no? ¿Sí? Y todo, sabemos todo su emporio que tiene. Fíjense que por ahí se está buscando utilizar una inteligencia artificial para crear amigos sintéticos. Mm. Esto va de que, o sea, tú puedas tener esta posibilidad de tener amigos precisamente atendiendo una necesidad de este aislamiento que hablábamos hace rato o soledad que llegan a sentir algunas personas, y hasta se está hablando de crear perfiles, yo decía falsos, pero bueno, como tal no son falsos, más bien son perfiles que estarían manejando las inteligencias artificiales y tú les vas a poder mandar solicitud de amistad y vas a poder interactuar con ellos para sentir que tienes amigos. Entonces por eso de ahí también la parte de amigos artificiales, pero ya hay más al respecto, Alma.
2: Sí, hay una aplicación de que está en Play Store que se llama Réplica.
1: Ok.
2: Y esa Réplica te ofrece compañía y escucha activa. Y está diseñada para chatear, reflexionar y compartir tu día a día.
1: Sí.
2: Te ofrece un avatar personalizable, puedes elegir la apariencia de tu amigo virtual y a medida que chatean, la personalidad evoluciona. Hay versiones de, para eso tienes que pagar, y hay una cuenta también libre, pero y la con una versión de texto gratuita, que es la que te contesta. Con una versión de paga puedes hacer varios avatares y también te puede llamar por teléfono.
1: Okay.
2: Y puedes contarle así, hacerle una llamada, le hablas a tu amigo. Yo les digo amigos imaginarios.
1: ese es otro tema, ¿no?
2: Pero ese es otro tema.
1: Tipo de delirio.
2: Pues es como un amigo imaginario.
1: Es como un amigo imaginario. Sí, pues es un amigo imaginario.
2: Un amigo imaginario.
1: Y es que hasta los niños, los amigos imaginarios.
0: que ya viene la película.
1: Ya viene la última. La última. Justamente hasta los niños, el amigo imaginario tiene una función, como esa función de reconocimiento, pero porque obviamente estamos hablando de una persona de 4 años, de 5 años, que no tiene este reconocimiento con el resto de su entorno.
0: Claro.
1: Entonces, no, los amigos imaginarios ya a los 25 están complicados.
0: Es un retroceso, ¿no?
1: Y en una edad bien vulnerable. O sea, porque los datos que estás dando son exactamente en las edades más vulnerables, donde no necesitas un consejo de la IA, necesitas un consejo de tu papá, de tu mamá, de una persona, de un maestro, de una persona adulta, que te hable desde otra perspectiva.
2: Y también nos dice que las personas están muy solas.
0: Uh-huh. Pues, sí. Con estos datos impresionantes, y a mí se me ha ido muy rápido el programa y muy interesante, los invitamos a nuestra última sección del día.
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0: Continuamos en Bibliófilos y bueno, ya ha escuchado usted todo lo que hay acerca de la inteligencia artificial, y nosotros siempre hemos dicho, no es algo malo, hay que saber aprovechar todas estas herramientas y aplicaciones que surgen para nuestro beneficio, pero mucho cuidado con el uso que le damos, porque por ahí yo voy a citar de uno de los artículos que le hemos recomendado el día de hoy, que dice: por primera vez en la historia, millones de personas pueden conversar diariamente con una entidad que siempre responde, nunca se cansa y está disponible las 24 horas. Andrea, en ese sentido, desde tu punto de vista y como profesional de la psicología, ¿qué consecuencias crees que podría tener esto? Y bueno, y lo englobamos.
1: Y ya tiene,
0: ¿verdad? Y lo hilamos también al bibliodato. Qué fuerte, ¿no? Que de verdad la gente está confiando en una inteligencia artificial para resolver problemas psicológicos. ¿Qué consecuencias crees, o que dices tú ya tiene? ¿Cuáles pueden ser?
1: Una de las más grandes es la poca tolerancia a la frustración. Estamos en una sociedad muy inmediata, ¿no? Muy inmediata. Entonces, ya los personas, todo tipo de personas, no están acostumbradas a ser pacientes, a ser resilientes, a buscar, a ser tolerantes. Entonces, uno de los más grandes es la baja tolerancia a la frustración. Si en adultos está difícil, en adolescentes está todavía más difícil. Es preocupante porque sabemos que la tolerancia a la frustración es justamente lo que te permite crecer y desarrollar herramientas. Aparte, este tema de la psicosis por IA está muy en boga. Y es que es real, o sea, es verdadera, no es nada más. Aquí están los artículos que Alma nos está dando. Es algo que es un riesgo y que no nos damos cuenta. Es como fumar. O sea, tú dices, hay uno. Y cuando menos acuerdas, ya te echas una cajetilla diaria. Entonces, es algo que va avanzando tan progresivamente que no lo podemos notar. Finalmente, o sea, uno, la poca tolerancia a la frustración. Dos, las distorsiones cognitivas y la psicosis por IA. Y tres, la poca tendencia a la reflexión. Y eso es bien importante porque últimamente ya no pensamos antes de hablar, antes de hacer o antes de decidir. Y eso hace que las decisiones al final del día pues no te resulten, ¿no? Entonces, puntualmente, esas tres cosas yo veo que ya están aquí y que pueden seguir empeorando.
0: Claro. Uh-huh. Híjole, y muy importante detectarlas y sobre todo ponerles atención, ¿no? Porque uh-huh. luego uno, por ejemplo, en el ámbito profesional lo ve cuando, tú decías, te das cuenta cuando algo está sí. entregado, manipulado, publicado, lo que sea por inteligencia artificial, sí. y dices, ni siquiera tienes el análisis o la capacidad de revisarlo y de decir, esto sí, esto no, uh-huh. o esto lo modifico porque volvemos a lo mismo. No es malo, pero es una herramienta.
1: Claro.
0: Dime, bueno, vamos con otra preguntita por ahí. Y entonces, nada más para seguir un poquito ahondando con esto, Luis, uh-huh. ¿qué más?
3: Sí, nada más, pues acotaríamos el hecho de, en resumen, cuáles serían los riesgos uh-huh. de depender de la inteligencia artificial para tomar decisiones.
1: Para tomar decisiones. Como les dije, yo incluso ya hay un artículo que habla acerca de cómo los procesos cognitivos han ido disminuyendo, no lo acaba de mencionar, pero los procesos ejecutivos superiores, cognitivos superiores, que es memoria, razonamiento, lenguaje, están disminuyendo muchísimo. Y al final del día, cuando tu lenguaje aumenta, tu inteligencia aumenta, cuando tu capacidad para reflexionar aumenta, la verdad es que también aumenta tu crecimiento moral, social, emocional. Entonces, yo creo que uno de los riesgos más grandes de la dependencia de la IA, aparte de las cosas como ya mencionamos como trastornos o como puntos súper graves, es que estamos viendo una disminución bien importante de nuestra memoria. Y entonces tú te subes al carro y dices, ay, voy a pasar a esto y esto y esto. Y llegas a tu casa, ay, se me olvidó. Bueno, mañana.
2: Todo un clásico.
1: Ajá, y otra vez mañana, y otra vez mañana, y esa cosa que antes dices, ay, no, sí me acuerdo de que tengo esta serie de actividades que hacer, eres incapaz de recordarlo. Eso al cerebro le duele. La verdad, le duele. Y lo va haciendo vicio, gente. Ouch. El cerebro se hace flojo bien rapidito. Entonces, se hace vicio.
0: Y se acuerdan que justamente tuvimos ya un programa donde hablábamos de cómo a veces ese tipo de cosas también luego te llevan a una edad más temprana a empezar a tener sí. deterioro cognitivo.
1: Alzheimer.
0: Y lo hablamos en un programa sí, y hablábamos de que nuestros adultos mayores. Sí. Pero luego, pues, no nos esperamos a ser adulto mayor. A veces ya por esta cuestión podemos ser ahora sí que tener tendencia a eso.
2: Sí. Y también nos da como muchos sesgos cognitivos.
1: Uy, sí.
2: Que les dices, bueno, estaba viendo la pregunta y me acordé de lo que comentábamos cuando preparábamos el programa, de que decía, ay, no, pues la pareja ideal, pues no te va a regañar, no te va a llevar la contraria. Ay, y
1: chulada.
2: Así.
1: Chulada. Chulada.
0: Eso somos la pareja
1: ideal. No me lo ponga para llevar, me lo llevo pues.
2: Me lo llevo, sí. Bueno, entonces, ¿qué nos recomendarías? ¿Qué recomendaciones prácticas nos sí. harías para utilizar la inteligencia artificial de manera saludable, crítica, equilibrada y ética?
1: Mira, primero que nada, yo les recomiendo mucho que la inteligencia artificial es una herramienta, así que nos tenemos que sentar a hacer algo que se llama reingeniería de procesos. ¿Qué quiere decir? Tú, para una actividad muy simple como mandar un correo, pues tienes que hacer una serie de pasos y a veces ni siquiera nos damos cuenta, no reflexionamos acerca de todo lo que tenemos que hacer para mandar un correo. La reingeniería de procesos es sentarte a analizar qué procesos podrías tú automatizar sin que pongan en riesgo tu trabajo ni tus procesos cognitivos, pero que al final del día sí te ayuden a que tengas más tiempo libre, a que puedas resolver las situaciones con un poquito de más facilidad, sin depender completamente. Yo les recomiendo mucho Más Criterio, ¿no? Por ahí en la tercera temporada está este episodio de las fake news, ¿no? Donde nos decían, pues es que hay que tener criterio. O sea, hay que saber también, saber en qué momentos usar y en qué momentos no. Sí, yo sé que es muy impactante, pero de cualquier forma es muy importante que pongamos atención a eso. Y finalmente, siempre, desconexión. Desconexión, desintoxicación. Desconéctate un ratito del teléfono. No es una extensión de tu mano. Trata de hacer las cosas por ti mismo.
0: Andrea, un verdadero gusto y honor que hayas estado con
1: Muchas
0: nosotros.
1: Muchas gracias. El gusto y el honor es todo mío, se los aseguro.
0: Claro que sí, por ahí te vamos a buscar en redes sociales en Cative para que si quieren saber más de ti, pues ahí estaremos al pendiente.
1: Muy bien, excelente. Pueden encontrarnos en Centro Cative en Facebook. Y pues cualquier cosa, aquí nos pueden encontrar también con Eric, octavo bibliófila.
0: Claro que sí. Gracias, Luis Fernanda.
3: Hasta luego, nos vemos.
0: Gracias, Alma.
2: Nos vemos pronto y recuerden que el desafío no es tecnológico, sino ético y clínico. La tecnología cambia, pero la necesidad humana de ser escuchado, no.
1: Muy bien.
0: Muchísimas gracias. Yo soy Eric Guerrero. Nos escuchamos la próxima semana. Hasta pronto.
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El reloj de la Universidad Autónoma de San Luis Potosí marca las 13 horas con 3 minutos, 1 de la tarde con 3 minutos. ¿Cálidas? No, frescas, frescas. Los potosinos estándar van a decir que heladas, gélidas, casi polonortescas, así van a decir los expertos, pero yo les digo cálidas porque estamos en primavera y no me interesa lo demás. Cálidas, primaverales, antiguas y sonoras tardes, estimados radioescuchas. Bienvenidos a este su espacio radiofónico de la amplitud modulada de la universidad, titulado Dodeca Cordón, en este lunes, martes, miércoles, es mitad de semana, miércoles 10, han transcurrido ya un tercio del sexto mes de 2026. No es que yo quiera ser así como agorero, o sea, créanme lo que no, pero no me queda otro camino. Han pasado 10 días de este tercio de semana, digo, de este tercio de mes, del sexto mes del año en el que estamos transcurriendo. Entonces, esta complicación lingual se debe a lo complejo del proceso mismo del entendimiento de la catarsis de la inmortalidad del cangrejo que solemos tener, y cuando vemos estos tiempos correr de una manera tan dramática, pues que yo les puedo decir absolutamente nada. Soy Luis Fernando Padrón Briones, voy a ser su compañero hoy más que nunca, su compañero en este paseo, este recorrido que hacemos por el pasado musical. Los invitamos a seguirnos a través de las redes sociales en www.facebook.com/dodecacordonslp, dodeca con K, CH, dodeca chordon, SLP con mayúsculas. Instagram, somos dodecachordon, y en el Twitter, la X, somos @dodecachordon, y ya saben que ahora nos quedamos en iHeartRadio, esta plataforma iEart y EART Radio, donde nos quedamos ahora depositados nuestros podcasts de los viernes. Ahí están nuestros 266 invitados que tenemos hasta ahora. 4448-261348 es el número telefónico para que también nos marquen, nos digan cosas. Ustedes llamen, ustedes díganos lo que quieran. Aquí lo importante es que se comuniquen con nosotros. Y ya saben que soy feliz porque está conmigo mi compañera de fórmula, Anabelita. Hoy viene en outfit antiguo. Seguramente es por la música que ha decidido ponerles el día de hoy. Ya abrió con esta cancioncilla tan peculiar, tan graciosa. CC The Shipper Queens. Pertenece a un juego de songs of 3, 4, 5 and 6 parts de nuestro invitado del día de hoy. Así que vamos a disfrutarlo. Ya estamos enlazados con Matehuala vía XHUASMFM 91.9, nuestra estación allá en Matehuala. Y bueno, antes de entrar a materia, ya saben, el ángel de la muerte, como siempre, tiene que venir a compartirles pues lo último que ha sucedido. Y con una gran, gran tristeza nos enterábamos ayer que la eminente Kammersängerin Ute Walter, la gran cantante germana Ute Walter, había fallecido el pasado 6 de junio de 2026, ahí en Berlín, donde radicaba desde hace algunos años. Ella había nacido un 23 de junio, estábamos a nada de celebrar su cumpleaños 81, en 1945 en Jena, en la región de Turingia, en ese momento en el imperio germano nazi, en el Großdeutschreich, así se llamaba el imperio entonces. Una voz en verdad espectacular, una voz muy grande, como la mayoría de las voces germanas. Ute debutó en 1968 en el Teatro de Mecklenburg en el papel de Octavian en el Caballero de la Rosa, y ahí va a permanecer 6 años para después viajar a la Volkstheater Rostock, en esta otra ciudad de Rostock en Alemania. Y a partir del 80 se incorporó al elenco estable de la Staatsoper Dresden, donde
cosechó un repertorio amplio, muy, muy amplio, que iba desde Mozart, fue una gran cantante mozartiana, hasta Ari Reimann, y todavía puedo decirles que más, porque Yücel se retiró en el 2000, si mal no recuerdo, hizo un retiro ya total, y regresó unos años después con una ópera que reunió a cuatro grandes cantantes alemanes, una ópera contemporánea que era precisamente hablar de cantantes viejos. Eso era el argumento de esta ópera, cómo vivían, cómo pasaban estos años de vejez, estrellas que habían sido pues muy aplaudidos, ¿no?, en la ópera en esos años, y ella pues lo hizo. Fue muy recordada en sus intervenciones como la bruja, la bruja de galleta en Hansel y Gretel de Humperdinck. Fue también una Éboli impresionante en Giuseppe Verdi en el Don Carlo, y también obvio cantó Wagner. Fue una de las Ortrud más recordadas y aplaudidas, y también cantó muchísimo Strauss, por ejemplo. Les decía que debutó con el papel del Octaviano, entonces pues ya se imaginarán ustedes que fue un compositor muy cercano a su carrera. Entonces pues ha fallecido la gran cantante alemana Ute Walter. Fue una gran intérprete de Bach. Estuve buscando durante la madrugada fondos para compartírselos, no logré encontrarlos. Voy a buscar con más presión, porque a veces está disperso en el disco y aparece más por director que por los cantantes, para poderles compartir algún detallito de su voz, porque pues obviamente no les podemos poner los otros papeles que hizo, por la mística del programa, no por otra cosa, ¿no? Entonces, pero sí quería yo compartirles esta muerte sentida y sentida de la gran Ute Walter. Si ustedes quieren buscar un poco más de información, música, solo tienen que poner así Ute, U-T-E-U-T, y Walter con TH, Walter, Ute Walter, y van a encontrar a esta enorme, gigantesca cantante, una voz impresionante. Y aprovechando esta línea de que le estoy comercializando, quiero invitarlos porque a partir del próximo 21 de julio y hasta el 13 de agosto voy a estar impartiendo un pequeño taller en el Centro de las Artes, un taller de verano. La hora es un poco incómoda, lo sé, es de 10 a 12 de la mañana, pero pues si alguien se interesa, es un taller sobre los tres compositores más famosos alemanes, las tres B's alemanas, Bach, Beethoven y Brahms, su interrelación. El curso se llama como tal Interlíneas Comunicantes entre la obra de Bach, Beethoven y Brahms. Vamos a hablar de tópicos cotidianos, vamos a hablar de sus obras, cómo la música de Bach va a influir en Beethoven y en Brahms, y cómo a su vez la música de Beethoven va a influir en la de Brahms. Y bueno, pues va a ser ahí esta intercomunicación en tres personajes que obviamente no se conocieron porque no fueron cercanos históricamente uno del otro, pero que la cercanía emotiva de su trabajo va a estar ahí latente y patente. Entonces, si pueden acompañarme, eso será en el Centro de las Artes, insisto, a partir del 21 de julio, o sea, el mes entrante. Vamos a tener ahí este verano, a ver qué sucede, a ver si tenemos quórum para poderlo abrir. Si no, pues ya lo haremos en otra ocasión. Es un curso que me emociona dar, porque no decirlo, fue una idea que trabajé hace muchos años, hace 25 o más años que trabajé por primera vez esa idea de las tres B's de la música. Luego se quedó ahí dormida. Saben que pues me dediqué más a las músicas históricas, por supuesto más a Bach que a Beethoven o Brahms, pero estos dos no han dejado de estar en mi discoteca privada. Algún día les voy a platicar de mis discotecas. Yo tengo varias discotecas, y la mía, la privada, la que solo tengo acceso yo y tiene cosas intocables porque hay autógrafos, primeras ediciones, etcétera, pues está muy presente. Creo que la mayor cantidad de música que hay ahí es precisamente de estos tres, de Bach,
de Beethoven y de Brahms. Hay algunos otros que se me cuelan ahí, Mahler, por ejemplo, pero obviamente estos están muy presentes. Entonces, pues vamos a trabajar, insisto, esta idea. Pueden ustedes pedir informes al Centro de las Artes si les interesa el curso. Y si no, pues contáctenme. Yo no puedo inscribirlos, por supuesto, pero ya les diré lo necesario. Bueno, tras la comercialización, vamos a entrar a materia. Hace 370 años fallecía uno de los más brillantes virginalistas y compositores británicos, el gran Thomas Dunkins. Thomas había nacido alrededor de 1572 en St. David's, en la región de Pembrokeshire, en Gales, en el Reino Unido, y fue enterrado un 10 de junio de 1656 en Martin Hussein Street, en Worcester. Parece ser que falleció ayer 9, si ustedes consultan la información del conocido servidor de información, van a encontrar que dice 9 de junio, pero el entierro formal fue el día 10, es la fecha que yo tomo, porque además, como siempre les digo, no tenemos compositores. Sí tenemos hoy una figura, aunque hablo tanto de él tan seguido, ya le hemos dedicado programa de viernes, que por eso no lo invité el día de hoy, que es el gran Shunsuke Sato, que también felicítenlo, nació hace 41 años, el gran violinista nipón, que ha hecho una carrera con Bach, muchos otros compositores, pero básicamente Bach es el director actual de la Netherlands Bach Society. Entonces, pues un abrazo grande a Shunsuke. Ya le dije que, pues, como ya tiene programa especial con nosotros los viernes, pues ya no podemos hacer más por él. Y tenemos ahí a Tompkins, del que luego no podríamos hablar porque tendríamos que inventarle una fecha de nacimiento. Bueno, les decía, uno de los grandes compositores, su padre, que también se llamaba Thomas, se mudó a esta población de St. David's en 1565 desde la casa familiar en Lostwithiel, en Cornwalls, y fue vicario coral de la Catedral de St. David's y organista. Por lo tanto, su familia, pues, estuvo educada en la música. Él tuvo un matrimonio previo, su padre, y de ese matrimonio la señora llevaba tres hijos, que eran entonces hermanastros de Tompkins, y fueron educados ahí junto a él. John, Giles y Robert y Thomas fueron educados, se van a convertir ellos mismos en músicos muy eminentes, pero no van a tener, por supuesto, la fama de Thomas. Hacia 1594 su familia se mudó a Gloucester, donde su padre fue canónigo menor en la catedral, y muy seguramente ahí estudió con William Byrd durante un largo tiempo, como se puede ver en algunas de sus obras. Hay un influjo muy grande de la forma de escritura de Byrd, y en una de ellas lleva un epígrafe. La canción arriba dice: a mi antiguo y muy reverenciado maestro William Byrd. Y muy seguramente él estuvo en esta localidad, en Gloucester, y en ese momento él haya podido estudiar con Byrd, que estaba ahí como arrendatario. No hay una prueba documental, pero pues obviamente esto es más que evidente, ¿no? O sea, un músico del calibre de Byrd que llega a Gloucester, un jovencito que estudiaba música, que estaba en el coro, pues era lógico que se acercara a una figura tan eminente. Y finalmente estos coristas solían ir a las universidades. En 1607 Tompkins fue admitido como bachelor en el Magdalen College en Oxford, y ahí va a desarrollar una carrera pues muy muy brillante. Va a ser luego nombrado organista de la Catedral de Worcester. Un año después contrae nupcias con Alix Patrick, una viuda que ya tenía una historia musical también. Ella había casado con un
canónigo músico Nathaniel, que había fallecido en 1595 y lo había precedido precisamente en el órgano de ahí. Parece ser que de ahí proviene la relación con esta mujer, con Alice Patrick, y el único hijo que va a tener, que va a llevar además el nombre de su predecesor Nathaniel, va a nacer en Worcester en 1599 y también se va a convertir en un músico muy, muy, muy respetado. Al igual que el otro músico de la época, Thomas Morley, es muy posible que haya estudiado con Byrd en esa época, y esto nos hace saberlo Tompkins en algunas anotaciones de su música. Les trajimos un disco espectacular. La canción que escuchamos al inicio fue tomada de un compilado de músicas cantadas por The Sixten, y ahora vamos a un disco firmado por el coro del Magdalen College, Oxford, o sea, obviamente el coro que él en algún momento estuvo, dirigido por Daniel Hyde, y este disco fue grabado en el Merton College Chapel, ahí en Oxford, y vamos a escuchar la Fantasía 18 a 6, luego un Salmo, el Salmo 68, los versículos 32-35, Sing Unto God, luego una Fantasía que tiene fecha de autógrafo, 9 de septiembre de 1646. Con ello vamos a tener que ir al corte institucional y regresamos con dos piececitas, Thou Art My King, el Salmo 44, y la Fantasía 14 a 3 de nuestro invitado del día de hoy, el gran Thomas Tompkins, que falleció hace nada, 370 años.

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1: Es la 1:32.

regreso, estimado radio escuchas. Fuimos, disfrutamos de estas primeras 5 piezas de este disco de música de Thomas Tomkins, firmado por el Choir of Magdalen College, Oxford, y Daniel Hyde en la dirección. Les decía que la figura de Tomkins es verdaderamente interesante desde el punto de vista que pertenece a un momento muy específico de música en Inglaterra, esto que algunos han llamado periodo isabelino, porque coincide obviamente con el gobierno de Isabel, y luego con el jacobino, con Jacobo I, y pues es una música que comienza a apostarle por la música instrumental, como pudimos verlo aquí. Venimos de esta larga tradición de música vocal que ya para ese momento en Europa estamos hablando de unos 300 años prácticamente, al menos 200 muy, muy abundantes. Entonces los compositores buscan ir creando nuevas texturas, nuevos procesos compositivos, nuevas formas de que los públicos se acerquen a la música, y Tomkins participa precisamente de esta pues modernidad que se estaba viviendo. En 1612 va a supervisar la construcción del órgano nuevo de la Catedral de Worcester, que fue obra de Thomas Dowden, que era además el constructor más importante de órganos de su tiempo, y va a mantener una larga estadía como compositor de himnos en verso, con su correspondiente colección de 28 madrigales y las canciones a 3, 4, 5 y 6 partes, de las que les comentábamos, bueno, les compartíamos una al principio, y que van a ser publicadas en 1622 con un poema dedicado de su hermanastro John Tomkins, que era organista del King's College of Cambridge, y con el cual va a mantener una relación muy cercana y afectuosa, como se ve en la dedicatoria que hace de estas canciones. Muy posiblemente en 1603 fue nombrado caballero extraordinario en la Capilla del Rey, lo que era un cargo honorífico, por supuesto, pero en 1621 se convirtió en caballero ordinario y organista bajo la tutela de su amigo y organista principal Orlando Gibbons. Y entre las muchas obligaciones que estaban en el cargo se incluían viajes a Worcester y Londres, donde él estuvo temporadas bastante largas, principalmente en 1639. Y al morir Jacobo I, marzo de 1625, él, al lado de otros caballeros de la Capilla Real, van a encargarse de la música, tanto para los funerales como para la coronación de Carlos I. Y estas tareas fueron muy agotadoras para Orland Gibbons, quien falleció de un derrame cerebral en Canterbury, donde Carlos debía encontrarse con su futura esposa, Enriqueta María de Francia, lo que va a suponer una carga más grande todavía para Tomkins. Y debido a la peste, la coronación se va a posponer hasta febrero de 1626, lo que le va a dar a Tomkins el tiempo necesario para componer la mayoría de los 8 himnos que se cantaron en dicha ceremonia, y que ya saben ustedes que no era solo la composición, que ya eso implicaba un tiempo importante, sino también el ensayo con los coros para poder tener estas músicas en orden. En 1628 va a ser nombrado compositor de la música real con un salario asignado de 40 libras, y va a suceder a Alfonso Ferrabosco, hijo, que había fallecido en marzo de ese mismo año. Este cargo tan prestigioso fue rápidamente revocado con el pretexto de que se lo habían prometido al hijo de Ferrabosco, y este trato, que fue no solamente injusto por ser el primero de una serie de adversidades que lo van a acompañar, sino que también va a afectar mucho la parte emocional de Tomkins. Y entonces va a comenzar a ejercer funciones entre Worcester y Londres hasta 1639. Su esposa va a morir en 42, el año exacto en el que estalla la guerra civil
y Worcester va a ser una de las primeras lugares más atacados. La catedral fue profanada, el órgano resultó gravemente dañado por los parlamentarios, y al año siguiente la casa de Tompkins fue alcanzada por un cañonazo, lo que lo dejó inhabitable por un periodo muy largo, y destruyó muchas de sus pertenencias, muy posiblemente casi todos sus manuscritos musicales. Y entonces va a contraer nupcias con una mujer, Martha Brown, que era a su vez viuda de un clérigo laico a la catedral de Worcester, y con ello va a crear una nueva familia. Pero los conflictos de 1646 van a causar daños incalculables a la ciudad, y el coro va a ser disuelto, la catedral cerrada. Tompkins va entonces a volcar el genio en obras para tecla y música de cámara, y en 1647 va a escribir un homenaje tardío a Thomas Wentworth, primer conde de Stratford, y otro a la memoria de William Laud, obispos de Canterbury que fueron decapitados en la década del 40 y que eran personajes muy muy muy admirados por Thomas Tompkins. Carlos también va a ser ejecutado, Carlos I, en 1649, y después Tompkins, siempre realista, va a componer su Magnificat Satana for these distant times, y en esos años también fallece su segunda esposa, Martha, y va a ser privado de su vicaría. En ese momento Tompkins ya cuenta con 81 años, tenía graves dificultades económicas, y su hijo Nathaniel se casará en 1654 con Isabella Folliot, una viuda adinerada, y entonces Thomas podrá irse a vivir con ellos a la casa de familia de Martin Hollingsworth, y con ello pues va a pues tener una mejor situación social y financiera, y lo va a dejar impreso en una composición, La Gallarda La Dame Folliot, en honor a su nuera, y dos años pues después va a fallecer y será enterrado en el cementerio de la iglesia de San Miguel y todos los ángeles en Martin Hollingsworth el 10 de junio de 1656. Vamos a ver un poquito más de música de Tompkins. Vamos a una pieza que en realidad está atribuida a Joseph Hall, Above the Stars, luego A Substantial Verse y La Pavana 6-5, y con eso vamos a regresar corriendo prácticamente para despedirnos. Hoy que estamos recordando a Thomas Tompkins a 370 años de su fallecimiento.

Pues ya estamos de regreso, estimado radio escucha. Cerramos con esta maravilla de pieza, esta pavana 6 a 5 de nuestro invitado del día de hoy, Thomas Tompkins, este magnífico músico. No les hice mucho énfasis en lo de virginalista, que les decía al principio que era uno de los grandes virginalistas, pero en estos momentos de crisis que tuvo Tompkins a lo largo de su muy dilatada vida, además, él se dedicaba en esos momentos a componer música para tecla. Por eso les decía que era uno de los virginalistas más importantes. Yo soy Luis Fernando Parombio, les agradezco por favor su atención. Lo espero mañana jueves para homenajear a un grande, 354 años del nacimiento del gran compositor italiano Francesco Antonio Bonporti.

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7: Son las 2 con 2 minutos.
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Cierto es que Jürgensen nació en Bruselas, pero muere en Estados Unidos en 1987. Fue la primera mujer en ingresar a la Academia Francesa de la Lengua en 1981. Una institución que durante más de 3 siglos no había admitido a ninguna mujer entre sus 40 miembros. Era una viajera incansable, pasó buena parte de su vida en la isla de Mount Desert, en Maine, en Estados Unidos, donde escribió gran parte de su obra. ¿Y dónde también murió? Una de las grandes, grandes escritoras que no te puedes perder. Porque leer a Jürgensen hoy implica adentrarse en una escritura que dialoga con la historia sin quedar atrapada en la historia. Su prosa demuestra que el mito no permanece en el pasado, sino que el mito es una forma de presente. Tras el estallido de la Segunda Guerra Mundial en 1939, decide trasladarse a Estados Unidos, se dedica a impartir clases de literatura, traduce a escritores como Henry James, como Yukio Mishima, que además es experta en este japonés que fuera premio Nobel de literatura, y nada más y nada menos que la gran traductora de Virginia Woolf. Destaca por su erudición de sus obras históricas, la profundidad de las reflexiones sobre la sociedad, la cultura, la moral y el poder. Ella hace una cosa interesantísima porque tiene una buenísima cantidad de cartas en las últimas épocas de su vida, unas cartas que son de un gran erotismo, pero que decide que serán publicadas hasta el 2037. Por lo pronto, en 1951 publicó este libro que te comento, que es el de Memorias de Adriano. Gana innumerables premios literarios y hay otras obras, especialmente yo te diría que hay una obra fundamental considerada como una de las 10 obras contra la intolerancia más importantes que se han escrito. Opus Negro. Este otro que te platico de cuentos orientales, El laberinto del mundo, y hay 2 libros fantásticos, Fuegos y Cuento Azul. Muere a los 84 años, pero con una historia muy, muy conmovedora. Y aunque Jürgensen no haría profesión pública ni entraría en reivindicaciones de los derechos de las mujeres sobre su sexualidad, fue una mujer de orientación sexual lésbica abierta que mantuvo relaciones con mujeres, sobre todo de modo destacado y prolongado, con su compañera norteamericana Grace Fink, a la que estaría unida más de 40 años. Y es conmovedorísima la historia de esta pareja de 40 años, porque la Jürgensen se ocupó de cuidarla después de que tuviera un largo, larguísimo cáncer y que muriera en 1979. Historia de la que habla en un conmovedorísimo libro que también te recomiendo mucho leer, Una vuelta por mi cárcel. Resultado de un viaje que hicieran juntas a Alaska, que era parte de los sueños que tenía con Grace. En Alexis, o el tratado del inútil combate, y hay un hombre homosexual casado con una mujer que confiesa su auténtica orientación sexual que su esposa desconocía. En Memorias de Adriano, por ejemplo, el emperador escribe una carta a Marco Aurelio, su sucesor en la jefatura del imperio, en la que a través de la relación que mantiene con el efebo griego Antino, su amante, le habla de esta relación, regida por el culto a la belleza y el poder transformador de la historia y del arte. Sería muy tardíamente cuando Jürgensen inició su proyecto autobiográfico. Hay uno de estos libros

0: Que es tremendamente conmovedor. Archivos del Norte, que habla precisamente de la zona norte de Bélgica, la zona de Flandes, que es el lugar donde Marguerite nació y creció los primeros años de su vida. Muy rápidamente se fue con su padre a Francia. Pero esta trilogía que se llama Recordatorios, luego Archivo del Norte y La Eternidad, quedan, Archivos del Norte sí lo termina, Recordatorios también, pero ¿qué La Eternidad? Es una narración de la genealogía familiar de ella, con atención a los muy numerosos amoríos extramatrimoniales de su padre. Y es cuando ella apenas empieza a hablar de sí misma. Esta tarde te he hablado de dos fantásticas escritoras, ambas lesbianas. Ambas deciden hacer la vida con sus parejas mujeres. Ambas mujeres amorosas y leales, además de fieles, pero que sobre todo deciden vivir la vida con una mirada de amor, de ternura y de profundo, profundo talento vertido en la literatura. Esto es De Etiqueta Azul, esto es La Pelea contra la Intolerancia. Vamos un corte, volvemos.
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17: Son las 2 con 30 minutos.
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27: ¿Cómo estás? Soy Patricia Flores, te saludo con gusto en este espacio de Etiqueta Azul que estamos realizando como un programa especial para la Jornada Radiofónica Mes del Orgullo en su sexta edición. Estamos transmitiendo por nuestras frecuencias 88.5 de frecuencia modulada, 1190 de la EMA y 91.9 en Matehuala. Agradecemos, de verdad agradecemos a quienes nos siguen por internet a través de radioytelevisión.uaclp.mx. Y esta tarde Luis Rangel tiene un tema de lo más interesante: el asesino de las bolsas. Un hombre que, como muchos que selecciona a mujeres para asesinar, a niñas, a niños, él le gustaba matar a hombres de su mismo sexo. Luis, buenas tardes.
28: ¿Cómo estás, Pati? Muy buenas tardes. Y pues sí, como bien decías, hay un tema interesante con este hombre que es Paul Bateson. Un personaje interesante porque su historia se enmarca en una película que ha pasado a la historia como una de las más emblemáticas en el género del terror, que es la del Exorcista, que además de eso estuvo pues envuelta en un halo de misterio y de cosas ahí,
27: y de muertes extrañísimas,
28: de accidentes extraños, que de hecho lo platicamos ya anteriormente en un episodio de Encontrando Historias. Y que la verdad, sí dices, esto ya está fuera de la casualidad. O sea, demasiados accidentes, demasiadas muertes, demasiadas cosas, que se incendió el set, que si se cayó una actriz, que si se golpeó el director,
27: que si murieron de un cáncer.
28: Tremendo. Y uno de esos mitos o de esas historias alternas o paralelas a la película del Exorcista, pues se da precisamente en este contexto que vamos a platicarles. Leí un artículo muy bien documentado de Matt Miller, quien se dedicó a investigar esta historia que para él es la más terrorífica de las que envuelven a la película del Exorcista. Y es que Paul Bateson era un extra que aparece en la escena donde a la niña Regan le están haciendo una angiografía, y él es uno de los que está sosteniéndola, él es el técnico radiólogo que está acompañando el proceso y de hecho tiene una intervención ahí con la niña. Y tú dices, pues bueno, ahí está. Entonces,
27: donde ya está poseída ella.
28: Donde empieza con los momentos de que ya empieza a poseer. Y la mamá le dice, te voy a hacer un examen cerebral para ver qué tienes. Bueno, hacen el procedimiento y ahí aparece este hombre.

0: Paul Bateson, de quien se dice estuvo ligado a la muerte de por lo menos 7 hombres, todos homosexuales, durante la década de los 70, es decir, entre 1973 y 1977, que es cuando se presenta este evento.
1: La mera época del surgimiento del SIDA.
0: Y del movimiento abiertamente homosexual o gay, ya como lo conocemos. Yo pienso que esas ahí son las bases de lo que conocemos ahora como el movimiento LGBT. Pero para darles contexto, resulta que William Friedkin, pues él, el director de la película del Exorcista, él había presenciado particularmente este estudio de la geografía y dijo, yo quiero que sea esa escena plasmada en mi película. Para ello se contacta con un doctor de nombre Lane, quien le dice, ah, no, sí, claro, yo te puedo ayudar con eso, pero pues necesito a mi equipo. Entre su equipo estaba Nancy, una enfermera, y Paul Bateson, quien era el encargado de hacer la parte pues compleja del procedimiento. Y le dice, sin problema, te ayudamos. Entonces, pues se van el equipo de filmación a la Universidad de Nueva York, donde estaba el hospital, donde durante 2 semanas prepararon todo para hacer la escena. Sale perfectamente. Y esta escena es incluso considerada una de las más terroríficas por el nivel de realismo que tiene. O sea, los mismos médicos dicen, pues sí, efectivamente, así se realiza ese procedimiento y está muy bien representado. Pero entonces, ¿qué pasó? Resulta que casi cuatro años después de haberse estrenado la película del Exorcista, el 14 de septiembre de 1977, un joven periodista de la revista Variety, de nombre Addison Beryl, fue encontrado muerto en su departamento, en una localidad que se llama Greenwich Village. Al principio la policía pensó que había sido pues un robo, o sea, habían entrado a la casa del joven, lo habían asaltado y pues lo habían asesinado. Sin embargo, Arthur Bell, un periodista del Village Voice y que también fue un importante activista LGBT, dijo, como que esto no me suena, porque si se dan cuenta, a ver, si entraron, ¿por qué no se robaron nada? Estaba la tele, estaba la videocasetera, el radio, o sea, había cosas de valor que cualquier raterillo de 3 pesos fácilmente pudiera haber vendido pues en la calle, ¿no? Entonces él decía, no, como que esto no tiene sentido. Y entonces él puso como que, ahora sí que el señalamiento importante. Curiosamente, en esa época de los 70, en la localidad de Greenwich Village, se estaba presentando una ola de asesinatos de hombres homosexuales, ya que se descubrieron varios cuerpos desmembrados, embolsados y que fueron arrojados al río Hudson. Por supuesto, pues era difícil identificar los cuerpos porque solamente estaban los torsos, o sea, era lo que se habían encontrado.
1: ¿Y en el agua?
0: Y en el agua, imagínate. Entonces resulta que el 22 de septiembre, 8 días después del asesinato de Beryl, Arthur Bell recibió una llamada en su oficina que le decía que él era la persona que había asesinado a Addison Beryl. Y Bell pues rápidamente toma nota, lo entrevista y publica un artículo en el Village Voice el 3 de octubre y rescata una parte que dice, 10 minutos después sonó el teléfono, una voz clara y agradable preguntó, ¿esa es tu foto de la página 23 de The Voice? No, respondí, ese es Addison Beryl. Desde luego que no se parece a Addison Beryl. Yo maté a Addison. Ah, ¿y cómo era Addison? Preguntó Arthur Bell. Mejor que eso. Mira, me gusta tu historia, me gusta cómo escribes, pero no estoy de acuerdo con algo que dices. No soy un psicópata. Hasta ahí, la primera, vamos a decir,
1: soy un hombre perfectamente normal.
0: Pues sí. La persona que llamó, cuya identidad pues no se reveló, le dijo a Arthur Bell que él y Beryl se habían conocido en Badlands, un bar gay de Christopher Street, y donde juntos pues consumieron drogas, marihuana, cocaína, hasta aproximadamente las 3 de la mañana, cuando decidieron irse a otro lugar, pues a seguir la fiesta, ¿verdad? A otro bar que se llamaba Mineshaft. A las 5 de la mañana, dijo la persona, tomaron un taxi hasta el departamento de Beryl. Ahí se volvieron a poner su guarapeta, volvieron a consumir drogas y ahí tuvieron relaciones sexuales. A las 7:30 de la mañana, como quien dice, la fiesta se acabó. Pero esta voz le dijo: hubo algo que no me gustó. Addison no había sido recíproco. No se trataba solo del acto sexual en sí, sino también de la conexión emocional. Yo quería algo duradero, algo que trascendiera el sexo, que se convirtiera en amistad, en una relación amorosa o en matrimonio. No puedo comprender exactamente lo que hice. Admito que fue mi alcoholismo. Existe un estigma asociado a los alcohólicos, pero yo necesitaba dinero y odiaba el rechazo. Fue el rechazo lo que desencadenó todo. Algo se encendió en mi cabeza. Decidí hacer algo que nunca antes había hecho. Tomé una sartén de la cocina y golpeé a Addison. Luego fui a un cajón en el lado derecho de la cocina, saqué un cuchillo y se lo clavé en el pecho. Lo clavé demasiado arriba. Debería haberlo clavado un poco más al centro, a la izquierda. Durante la conversación, esta persona dijo que varias cosas, o sea, soltó como varios detalles que Arthur Bell tomó nota. Una de las cosas que dijo es: quisiera rendirme, pero no quiero entregarme. Y ahí es donde se cuadra, ¿por qué dijo que no quiero entregarme? Porque decía, porque no voy a volver a ejercer, perdería mi licencia. Él ya estaba dando información de lo que hacía. Cuando Arthur Bell colgó el teléfono, rápidamente le habló a la policía y les dijo: pues compis, pasó esto, pónganse truchas porque acabo de encontrar a esta persona, que además le había dicho un detalle que la policía le mencionó a Arthur Bell, que le dijo: esta persona sí sabe algo más, porque mencionó cosas que solamente nosotros como departamento de policía tenemos información. Por ejemplo, que se extravió la tarjeta de crédito de Addison y que había un líquido que había estado tirado ahí en la escena del crimen y que era una especie de manteca de una marca comercial Crisco. Entonces, eso nadie más lo pudo haber sabido más que la persona que estuvo presente
1: en la escena del crimen.
0: Exactamente. Entonces, lo que hizo la policía esa noche fue darle seguridad a Arthur Bell y le dijo: pon mucha atención porque muy probable te van a hablar en estas 24 horas. O sea, no va a tardar mucho en volverse a poner en contacto. Y así fue. A las 11:30 de la noche vuelve a sonar el teléfono y esta segunda persona que habla le dice que él sabía quién había matado a Addison Beryl. Le dijo...
1: ¿Y es la misma voz?
0: Se supone que no. Se supone que no era la misma voz, era otra voz. ¿Por qué? Porque esta segunda voz fue la que le dijo: se llama Paul Bateson y vive en tal y es tal y estas son sus características. Inmediatamente la policía se lanza a la dirección de Paul Bateson y los agentes pues se encuentran a este hombre tirado en el sofá, borracho y con la revista The Voice, justamente en el artículo de Arthur Bell donde hablaba de la muerte de Addison Beryl. Bateson se puso nervioso cuando la policía pues intentó detenerlo y ahí pues le hicieron como una declaración, más o menos le hicieron como su primera declaración, o vamos, supuestamente le iban a leer ahí sus derechos, ¿no? Durante las audiencias preliminares, Bateson dijo: yo estaba borracho y a mí no me dijeron cállese porque si no se va a ser usado en su contra.
1: Y borracho no vale.
0: Y borracho no vale y bla, bla, bla, bla, bla. También declaró que él no había sido el que había hablado con Arthur Bell. Y entonces simplemente estaba repitiendo lo que la policía le decía y lo que había leído en el artículo. Entonces que él era inocente de toda situación. Y de esto se quiso aprovechar un poco la fiscalía, porque como existían estos asesinatos de esos hombres, dijeron: de aquí nos vamos a colgar, ya tenemos al chivo expiatorio. Quisieron argumentar que Bateson había estado actuando desde 1975 y 1977 con esa misma frialdad con la que había desmembrado a los cuerpos. Bateson dijo: yo soy inocente, tanto de la muerte de Beryl como de los otros hombres que encontraron. Sin embargo, durante la audiencia de sentencia en abril de 1979, el fiscal William Hoyt argumentó que Bateson le había comentado a un amigo suyo, de nombre Richard Ryan, haber matado a otros hombres. Le dijo concretamente que matar era muy fácil, que lo difícil es deshacerse de los cuerpos. Dijo que descuartizaba a sus víctimas y metía los restos en bolsas de basura de plástico para deshacerse de ellos. Esta fue la declaración que dijo el fiscal. También dijo: quisiera señalar al tribunal que la policía tiene indicios, aunque no pruebas directas, que lo vinculan a este acusado de las otras muertes de los 6 cadáveres encontrados en el río Hudson. En los 6 casos, los peritos han afirmado que la persona que descuartizó esos cuerpos o era un carnicero, o era una persona con conocimientos médicos debido a la forma en que se realizaron los cortes. El juez dictaminó que los otros 6 asesinatos pues no estaban muy bien amarrados, no estaban muy bien armados, por lo que desestimó las acusaciones. Y por ello, Bateson fue condenado a 20 años de prisión.
1: Solo por el asesinato de una persona.
0: Exactamente. Después de eso, el articulista Matt Miller, de quien tomé esta información, contó que él habló con un detective del Departamento de Policía de Nueva York, que le dijo que aún no habían encontrado ningún documento que indicara que la policía hubiera investigado la participación de Bateson en los otros 6 asesinatos. Cosa que era dificilísimo, porque si tenían un cuerpo sin identificar, además, pasados los años, es todavía más difícil. Pero lo que se les hacía como complejo al staff o al set de la película del Exorcista, luego de que se supo esta historia, era que decían, pues es que él era una persona muy tranquila, muy amable, muy profesional. De hecho, uno de los doctores a los que entrevistaron, el doctor Ajax George, dijo que él era uno de los grandes valores del departamento de radiología por su capacidad, pero sobre todo por su convicción de servicio que tenía con los pacientes. Y esta historia es la que me encontré en este contexto muy interesante, bastante turbiona, porque pareciera ser que la película sí estaba maldita y encadenó a este hombre, y sobre todo por la manera en que se dan los asesinatos en esta comunidad, que a veces son muy pasionales, muy violentos y muy sangrientos.
1: Pero él era alguien que le gustaba platicar o socializar o inventar las historias que tenía. Y uno de los elementos para el fiscal fue finalmente que había más de 20 asesinatos que presuntamente él había presumido cuando estaba en prisión y lo había exhibido con los amigos.
0: Pues ahí está la historia, Pati. ¿Qué te pareció?
1: Luis Rangel, ¿dónde te encontramos?
0: Me encuentran en el perfil de Encontrando Historias con Luis Rangel en Instagram, también en Spotify y, por supuesto, ya saben, aquí en De Etiqueta Azul, todos los miércoles en punto de las 2 de la tarde.
1: Y bueno, pues sin la menor duda, tú nos puedes encontrar en este espacio de Etiqueta Azul. No te vayas, viene Brenda Mora.
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1: ¿Qué tal la historia de Luis Rangel, el asesino de las bolsas? Bueno, pero aquí está Brenda Mora para contarnos de otro libro completamente distinto. Cuéntanos, Brenda, buenas tardes.
3: Hola, Pati, buenas tardes. Y buenas tardes también a las y los que nos escuchan. Esperamos que tengan un excelente miércoles. Y hoy les traigo una linda propuesta hablando del mes de la diversidad, que es Sirena y Punto. A lo mejor ya...
1: Sirena y Punto, punto, editado por
3: Editorial Naranjo, que a lo mejor ustedes han de recordar, es una editorial que continuamente promocionamos en este espacio de Libremanía. Es una editorial que tiene muchísimos títulos que pueden hablarles desde género, hablar de amistad, hablar de
1: migración, contra la intolerancia,
3: Hay muchísimos temas, pero sobre todo la editorial está pensada para las infancias, desde los primeros lectores, que pueden ser niños de meses o los tres primeros años, hasta lectores en proceso y lectores ya avanzados, que son un poquito para las juventudes de alrededor de 12, 15 años. Y hoy, Pati, aprovechando que estamos hablando del mes de la comunidad y diversidad, este libro nos habla de cuatro temas importantes: la amistad, la tolerancia, el respeto y la diversidad de género. Hay otro libro que...
1: Que la palabra que menos me gusta en el planeta es tolerancia. No tienes por qué tolerar a nadie. Tienes que respetar a las personas.
3: Sobre todo a las de la comunidad, se trata de respetarlas. Este libro fue editado en
1: el año... A los compañeros de trabajo, por ejemplo.
3: También.
1: No es mala idea.
3: Por ejemplo, en el libro de Sirena y Punto, es un cuento que fue editado en el 2019. En ese año salió la primera edición, tiene alrededor de 48 páginas. Y los autores son Sergio Andricain y Diego Yontor. Las ilustraciones son de Manuel Monroy. Y ustedes se preguntaron, ¿pero de qué trata el libro? ¿O de qué más o menos?
1: Que es un gran ilustrador, Manuel
3: Son
1: Monroy.
3: Muy buenas ilustraciones que tiene el libro, sobre todo porque acompañan los textos, porque no crean ustedes que son textos largos, son textos cortos en los cuales ustedes van a ir pues desmenuzando un poco la historia. Y es que el libro habla de Andrés. Andrés es un niño que tiene 8 años. La historia está contada en segunda persona, tercera persona, por su amiga. A Andrés le gusta pues andar en bici con su amiga, escuchar música. Después de que tienen recreo en la escuela o cuando salen de la escuela, pues platican de las cosas que les gusta. También abordan temas, después de que salen de casa, abordan temas que les pasaron en el día. Y una de las cosas que les gusta hacer a los dos, pero más a Andrés, es dibujar con colores y dibujar en pedazos de tela blanca. Pues, ¿qué dibuja Andrés? Dibuja barcos, peces voladores y niños que juegan. Y también, pues, Andrés borda con colores estos dibujos que hace. Hacen también galletas de chocolate y, pues, Andrés es un glotón porque no solamente se come una galleta. Cuando su amiga apenas está terminando la primera, Andrés ya puede ir por la tercera. Entonces, Andrés es un glotón. Otra de las cosas que hace...
1: Pero además borda.
3: Borda Andrés.
1: Qué
3: dibuja
1: difícil,
3: y borda.
1: Qué difícil para un niño varón bordar cuando es... No digo que sea una actividad de mujeres, pero digo que tradicionalmente ha sido un rol femenino. Afortunadamente hoy hay grandes bordadores varones.
3: Y diseñadores de modas también. Y otra de las cosas que más le gusta a Andrés es que siempre está inventando cosas. Inventa bailes, inventa canciones, inventa también funciones de títeres. Cada objeto que Andrés tiene en su imaginación siempre tiene una historia. Por ejemplo, pueden tener Andrés con su amiga, pueden tener una hoja de un árbol y atrás pueden tener el susurro de un árbol que les dejó. O, por ejemplo, los caracoles pueden tener ecos del pasado, cosas así. También Andrés tiene algo peculiar, y es que Andrés es muy miedoso. Por ejemplo, su amiga le dice, oye, Andrés, pues vamos a subirnos al árbol de mango que tengo en mi patio. Y Andrés dice, no, solamente quiero llegar a la primera rama. Pero bueno, entonces su amiga le dice, bueno, si tú te quedas en la primera rama, vamos a leer, pero vamos a leer en voz alta, ¿no? Entonces les gusta mucho esta actividad. También Andrés se enfrenta a algo que a su amiga no le gusta mucho, y es el bullying. El bullying en la escuela por sus compañeros. Y es que sus compañeros, pues, le dicen de diferentes formas. Andrés tiene una característica, y él es que es muy blanco, entonces lo llaman el niño de lechita. También tiene unas orejas peculiares y pues lo llaman el niño satélite radar. Y su amiga, pues, molesta con esta actitud, con todo el bullying que recibe por parte de los propios compañeros, y porque está solo, pues ella lo defiende, ¿no? Entonces ella dice, pues yo me meto entre estos tipos, estos compañeritos que le dicen de cosas y le ponen apodos, y pues me llevo uno que otro golpe, porque aparte de que recibe bullying, pues también lo empujan, lo avientan, y a veces recibe uno que otro golpe para que su amigo no lo reciba. Y este es el detonante en el libro, porque Andrés sufre demasiado bullying, tanto que, pues, esta amiga que cuenta la historia ha tenido que hacer una suerte de escudo para que Andrés no se sienta mal y no le guste ir a la escuela. Y pues, con todo esto que tienen Andrés y su amiga, pues su amiga dice, pero Andrés también tiene algo muy peculiar que siempre ha querido ser. Ellos pues no solamente cuentan cosas que hacen después de la escuela o hablan en el recreo o han tenido como todas estas actividades, sino que también se cuentan sus secretos, Patty. Y es que Andrés tiene un gran secreto. Y es que siempre ha querido ser sirena. Su gran sueño es ser una sirena. Un día Andrés, en su casa, dijo, pues voy a hacer todo lo posible para hacerme un disfraz de sirena. Entonces Andrés agarró pues una peluca que tenía su mamá, una peluca rubia larga, se la puso, agarró un cubrecama de cuadros, la enredó en sus piernas y con un cartón gigante dibujó, porque sabe dibujar y pues le gusta bordar, dibujó una cola, la coloreó, le puso detalles y se la colocó larga, larga, larga. Pues en ese momento su mamá llegó a la casa y cuando llegó su mamá a la casa le empezó a gritar y a decirle, ¿pero qué estás haciendo? Tú no puedes ser una sirena, a lo mucho serás un tritón. Tú no puedes tener una cola, ni el cabello largo, ni rubio. Entonces Andrés le dice a su mamá, ¿pero por qué si mi sueño es ser una sirena? No tiene nada de malo. Pues lo mandó a su cuarto, la mamá, y entonces horas después llega el papá y le dice la mamá, pues ¿sabes qué? Acaba de pasar esto con Andrés. Te estoy contando lo que Andrés le contó a su amiga. Y entonces llega la mamá y le dice, pues fíjate que Andrés se puso el cubrecama, la peluca y se dibujó una cola. Entonces el papá enojado manda a llamar a Andrés y le dice, esto no puede ser posible, tú no puedes ser una sirena, tú tienes que ser un tiburón y lo más pronto posible. Pues Andrés, muy triste y decepcionado, dice, pues ¿saben qué? A mí no me importa si ustedes quieren que yo sea un tritón o un tiburón, yo voy a ser una sirena.
4: Ahí te vas a quedar. ¿Dónde se consigue el libro y dónde te encontramos a ti, Brenda Mora?
3: Este libro lo pueden encontrar en la librería universitaria ubicada en Álvaro Obregón 450, a un costado del edificio central. Este libro, vuelvo a repetir el título, Sirena y Punto, de Editorial Naranjo. Si usted quiere buscarlo, estamos ahí en la librería. A mí me encuentran como Brenly en Facebook, X e Instagram. Y recuerden seguirnos en Spotify. De verdad, nos hacen un gran apoyo, ya sea que hagan una descripción o descarguen cualquiera de los capítulos.
4: Y ese día terminamos. Con esto te invitamos también a escuchar este y todos los programas de la jornada radiofónica Mes del Orgullo, sexta edición, en el sistema de podcasts de Spotify. Brenda Mora, muchas gracias.
3: Muchas gracias, lindo miércoles.
4: Y yo soy Patricia Flores. Nos encontramos en este mismo espacio, pero la próxima semana. Por lo pronto, nosotros te deseamos que tengas una buena, muy buena semana. En la realización, Lalo Carrillo, y nada más y nada menos que Doña Señora Esparza. Nos encontramos en este espacio la próxima semana. 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Esto fue De Etiqueta Azul.

0: tengan estos espacios, platicar de estos temas, que es muy, muy importante.
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12: Son las 3 con un minuto.
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0: ¿Por qué ya nadie dice jacal? ¿O por qué chinaca suena a historia olvidada? Las palabras que están dejando de escucharse, las que usaban nuestros abuelos, las que vivieron en la calle, en la milpa, en el tianguis. Palabras que hoy caben más en la memoria que en un TikTok. Esas palabras que, si no se dicen, desaparecen. Y si desaparecen con ellas, se va un pedazo de nosotros. México no solo cuenta con fechas o con mapas, también se cuenta con dichos, con giros, con acentos. Con esas palabras que aún resuenan en los abuelos. Un jacal era una casa, hecha de varas, barro, carrizos, no de concreto ni de vidrio templado. Un jacal era más humilde, pero también más sabio. Decir jacal era decir calor del hogar. Aún hay quien lo dice, pero cada vez menos. Chinaca era un revoltoso, un alborotador de pueblo, un tipo que no obedecía a nadie, que hacía ruido donde otros hacían fila. Sepa la bola. Ese dicho nació en la Revolución cuando nadie sabía qué pasaba. Solo sabían que había desorden, y cuando alguien preguntaba, ¿quién empezó la bronca? Pues sepa la bola. O sea, nadie sabe. ¿Y zaguayo? Una palabra que algunos usan para nombrar a alguien descuidado, como fachoso, como todo sucio y desaliñado. ¿Pero quién dice zaguayo hoy? En esta búsqueda de palabras perdidas, hay muchas que suenan a otras épocas. Triquiñuela, por ejemplo. Un truco, una artimaña. No es trampa, pero sí un giro astuto. Un modo de conseguir algo sin romper la ley del todo. ¿Y cuatralbo? Una palabra elegante para decir que algo va mal. Que la cosa se está poniendo fea. Esto va cuatralbo, decía mi tío, y nadie se atrevía a contradecirlo. ¿Sabes? No es más triste que una palabra sea olvidada. Es que nunca se dijo en voz alta. Muchos niños no saben que calcañar es dar con el talón, ni que zanca es la pierna, ni que achicopalarse es ponerse triste. Porque el lenguaje cambia, sí, pero también se encoge. Y si solo hablamos con las palabras de la pantalla, ¿qué pasa con las palabras del rancho? ¿Las del río? ¿Las que huelen a tortillas y a tierra mojada? Muchas de estas palabras son regionales. Del norte, del sur, del bajío, del istmo. Y cuando alguien migra, a veces las guardan en el pecho, pero otras veces las deja atrás. ¿Y quién las recoge? ¿Tú? ¿Yo? ¿Nosotros? No es un diccionario, es un altar. A las palabras que dicen soy de aquí, aunque ya casi nadie las diga. A las frases que cargan historia. A los dichos que solo entiendes si los viviste. Se fue a la tiznada. Se le subió el muerto. Está como agua para chocolate. ¿De dónde vienen? ¿Quién las dijo primero? Tal vez nunca lo sabremos, pero si las sigues diciendo, no importa. Siguen siendo tuyas, siguen siendo nuestras. Hay algo hermoso en ver a un niño preguntarle a su abuelo, ¿qué significa eso? Y ver cómo al abuelo se le ilumina el rostro, porque alguien lo escuchó, porque alguien lo recordó, porque por un momento esa palabra volvió a vivir. Las palabras que casi no se dicen no están muertas, están dormidas. Y a veces solo necesitan un cuento, un poema, un podcast, una tarde en autobús sin audífonos para despertar. No todo es nostalgia. El lenguaje es un río que nunca deja de fluir. En sus aguas conviven las piedras milenarias con la espuma recién nacida. Cada generación aporta palabras nuevas, inventadas en las calles, en las pantallas, en los labios de los jóvenes que mezclan códigos como recetas secretas. Crack, fuck, crush. Vocablos del presente que se clavan como semillas en el suelo fértil del español. Pero hay una verdad incómoda. Si olvidamos las palabras viejas, no solo perdemos sonidos, perdemos memorias enteras. Es como romper el álbum familiar... Es como romper el álbum familiar foto por foto. Como tirar cartas de amor al fuego. Como dejar que el diario de la abuela, escrito con esa letra temblorosa y llena de vida, se convierta en ceniza. En cada palabra antigua hay un México que aún respira. Cuando un niño mije escucha yej, luna, en boca de su abuelo, no solo aprende un vocablo, hereda una cosmovisión. Cuando en un mercado oaxaqueño una vendedora grita ñu, dillo, ve niña. En zapoteco, esa frase es un hilo invisible que une siglos. En los pueblos purépechas, donde aún se dice pireri, mañana, o curjituzcua, agradecer. El tiempo se dobla y el pasado murmura al oído del presente. Hasta en los barrios fronterizos, donde el Spanglish reinventa el idioma, sobreviven resistentes los órale, los ándale, los mero merito, pequeños actos de rebeldía lingüística. El lenguaje no es solo una herramienta para comunicar, es un territorio sagrado donde se juega la pertenencia. Decir, chúntame ese tacuche en vez de pásame la chamarra, no es un error, es una declaración de identidad. Pronunciar tlacoyo con esa TL que vibra como un cascabel es honrar una fonética que el castellano quiso borrar. Las palabras viejas son faros en la niebla del olvido. Nos recuerdan que antes de los algoritmos y los memes, hubo poetas que nombraron al mundo en náhuatl, en maya, en rarámuri. Por eso resisten. Por eso duelen cuando se van. Sin embargo, ahí están. En los puestos de tamales donde aún se pide un atole de tarro. En las plazas donde los niños juegan a la víbora de la mar sin saber que cantan un relicario de sílabas. Sobreviven en la boca de los abuelos, en los dichos que nadie sabe quién inventó, en los piropos que ya no se escuchan, pero que alguien, en algún lugar, sigue susurrando. Porque el idioma es eso. Es un país sin fronteras donde el pasado y el presente se tocan con las yemas de los dedos, donde cada palabra es un latido que dice, aquí sigo. 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
17: Son las 3 con 13 minutos.
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8: salud, diversidad y las deudas de la medicina. ¿Cómo se vive la salud cuando el sistema médico no siempre está preparado para comprender la diversidad humana? En el marco del Pride Cultural 2025, Transversidad abre una conversación necesaria junto a la doctora Daniela Muñoz sobre los retos que enfrenta la comunidad trans dentro de la atención médica contemporánea. La falta de sensibilización, la ausencia de contenidos especializados y las barreras institucionales pueden convertir algo tan básico como recibir atención médica en una experiencia de exclusión. Pero este episodio no se queda únicamente en el diagnóstico del problema. También explora las alternativas, modelos innovadores y nuevas formas de pensar la salud desde la empatía y la justicia social. Encuentra este episodio completo en el Boletín Cultural. El medio ambiente no espera. El Día Mundial del Medio Ambiente no es solamente una fecha en el calendario. Es un recordatorio de que el planeta enfrenta transformaciones urgentes que nos involucran a todos. Desde el cambio climático y las olas de calor, hasta el impacto silencioso de los plásticos y los microplásticos en los océanos y en nuestros propios cuerpos. A partir de la conversación con especialistas de la Agenda Ambiental de la Universidad Autónoma de San Luis Potosí, este contenido te invita a mirar más allá de los discursos alarmistas y preguntarnos qué acciones, individuales y colectivas, pueden construir un futuro más sustentable. La nota completa la encuentras en el Boletín Cultural. 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Cosmos propone una travesía que combina ciencia, imaginación y preguntas fascinantes sobre nuestro lugar en el universo. Entre asteroides capaces de alterar planetas enteros y tardígrados que sobreviven condiciones extremas, el episodio explora las formas más inesperadas de resistencia. La conversación también nos lleva a Marte, a la radiación espacial y a los desafíos de comunicarnos fuera de la Tierra. Porque mirar al cosmos no solo significa admirar estrellas, también es preguntarnos qué tan capaces somos de adaptarnos a los futuros que se aproximan. Viaja a las estrellas desde el Boletín Cultural. Cuando moverse también es una forma de imaginar. La bicicleta es mucho más que un vehículo. Puede convertirse en una herramienta para repensar nuestras ciudades. En el marco del Día Mundial de la Bicicleta, HSH Los Mariachis conversa sobre movilidad urbana, seguridad vial y derecho al espacio público aquí en San Luis Potosí. Más allá de las ciclovías y la infraestructura, esta charla reflexiona sobre hábitos, convivencia y el tipo de ciudad que queremos habitar. Porque pedalear también implica preguntarnos quién tiene prioridad en las calles y cómo podemos construir espacios más humanos y sostenibles. Revive la conversación de estos mariachis en el Boletín Cultural. Aprender a dudar también es libertad. Vivimos en una época donde la información circula a gran velocidad y donde una noticia falsa puede expandirse antes de que aparezca la verdad. Frente a ese panorama surge Fake News Detective, una serie que invita a desarrollar pensamiento crítico y mirar con atención a aquello que consumimos y compartimos diariamente. Lejos del alarmismo, ese proyecto propone un ejercicio de curiosidad y sobre todo un análisis colectivo para entender cómo operan los rumores, los datos manipulados y las narrativas engañosas. Porque cuestionar no significa desconfiar de todo, sino aprender a distinguir mejor. 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Una canción para abrazar el error. Hay canciones que acompañan momentos específicos y otras que parecen hablarnos directamente. Equivocar, de Chris Nate, mezcla guitarras acústicas, sensibilidad y energía para recordarnos algo sencillo pero poderoso. Equivocarse también forma parte del camino. La recomendación musical de esta semana llega como una pequeña dosis sonora para cantar, bailar y reconciliarnos con nuestros propios tropiezos. Descubre a Chris Nate dentro de los espacios musicales de Radio Universidad. Bailar también es memoria y resistencia. Mucho antes de convertirse en nostalgia o moda, la música disco fue un espacio de encuentro, libertad y expresión para comunicarse que buscaba existir fuera de la mirada dominante. En este episodio de Revoluciones, Lal Ornelas recorre la historia del género y su vínculo con la comunidad LGBTQ+, mostrando cómo la pista de baile puede ser también territorio político y cultural. Descubre esta revolución en el boletín de este mes. ¿Sabías que junio es reconocido internacionalmente como el mes del orgullo LGBTQIA+? Pero detrás de sus colores y celebraciones existe una historia marcada por la resistencia y la exigencia de derechos. Esta cápsula nos acerca al origen del movimiento moderno, vinculado con Stonewall en 1969, y a las razones por las que el orgullo sigue siendo una conversación vigente. Una invitación desde el Boletín Cultural para conocer el pasado y comprender mejor las luchas del presente. Dato histórico, 1995. Fue un año de cambios importantes. Mientras el lenguaje de programación Java comenzaba su camino para transformar el mundo digital, la Universidad Autónoma de San Luis Potosí también escribió un capítulo significativo en su historia con la entrega de su primer doctorado honoris causa. Dos acontecimientos distintos, unidos por una misma idea, la innovación y el reconocimiento del conocimiento como fuerzas capaces de dejar huella. Encuentra este contenido en el Boletín Cultural. Cuando la sustentabilidad también se legisla. El cuidado ambiental no depende solamente de reciclar o modificar hábitos personales. También requiere leyes, políticas públicas y decisiones colectivas capaces de transformar la relación entre sociedad y naturaleza. A través de especialistas y experiencias locales, este episodio explora cómo la economía circular y la legislación ambiental pueden convertirse en herramientas para proteger el planeta y pensar un futuro más justo y sostenible. No te pierdas esta discusión en el Boletín Cultural. 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

0: Son las 4:03.
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4: Son las 4:28.

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10: Son las 4:56.
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0: Son las 5 en punto.
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0: Estamos transmitiendo desde el 88.5 de FM en la meritita ciudad de San Luis Potosí. Estamos en el centro histórico, en el edificio central de la Universidad Autónoma de San Luis Potosí. También nos escuchan en Matehuala en el 91.9 de FM y hacia allá mandamos grandes saludos. Si por alguna razón no van a poder escucharnos desde el radio, ya sea en el auto o donde anden, también pueden sintonizarnos en vivo en alguna página web. O sea, métanse a radiotelevisión.uaslp.mx y ahí se va a desplegar esta página donde le van a dar clic al 88.5 y ahí nos escuchan. Esto es Disonando. Disonando, el programa donde nos gusta hablar de portadas de discos, de bandas, de la gráfica que les acompaña. Y me acompaña como cada miércoles y sobre todo hoy, que es un día pues especial, el buen Rudy Hernández. ¿Qué onda, Rudy?
1: ¿Qué hubo, Octavio? ¿Cómo estamos?
0: ¿Qué está sucediendo hoy? ¿Qué es tu cumpleaños?
1: Ah, qué caray. Ah, bueno, pues coincide que ahorita, para quien nos esté escuchando, pues resulta que es mi cumpleaños, así que repórtense.
0: Sí, mándenle sus saludos.
1: Gracias
0: sus
1: por recordarlo, gracias por tomarlo en cuenta, Octavio. Pues bien, aquí bien emocionados porque el proyecto de hoy es un proyecto gráfico sonoro.
0: Sí.
1: Que ya tiene tiempo. Y también quien nos acompaña, pues tiene... O sea, es ya una referencia también aquí de nuestro programa.
0: Así amigo como del programa, es parte del programa. Quien tiene más de tres programas ya... Nomás porque no pagamos, pero si pagáramos, sí, pero ya estaría aquí.
1: Pero pronto vamos a entregar, yo creo que alguna especie de reconocimiento, sí, sí, o el premio al que alcance tres y más.
0: Es de casa. ¿Quién nos acompaña hoy, Rudy?
1: Nos acompaña Julio del Toro. Bienvenido, Julio.
2: Muchas gracias. Primero que nada, feliz cumpleaños, mi Rudy. Ya sabes lo que te desea positivamente. Y yo ya estaría monetizando aquí si de eso se tratara, ¿verdad?
0: ¿Verdad? Sí, seríamos bien ricos. Pero sí. pues el gusto y como el gran... la constante, ¿no? Esta pasión de nuestros invitados por la música, por la gráfica, por el arte, pues evidente. Y Julio, pues gran amigo y se la sabe. Y una cosa que por ahí alguien me dijo, ¿no? En aquel programa de Caifanes, o sea, no solo es amigo, sino conocía a los músicos, ¿no? De directito. Y en este caso que vamos a hablar del sonido Gallo Negro, ¿también, Julio?
2: También, sí, tuve ¿conoces? La gran fortuna.
0: ¿Cómo?
2: Primero queriéndolos traer a San Luis Potosí desde hace mucho tiempo, antes de que ya se pudo haberlos traído por primera vez. Pero quisimos hacer un concierto en su momento en un bar y después... al ver que era algo más grande, que hicimos en un deportivo, ahí que está, que tiene nombre de Milenio, que hace muchos bailes y este tipo, sí, de cosas.
0: Ahí pues, eran las fiestas del Coach, de Calquillo.
2: Era una gran apuesta hacerlo. Uh-huh. Ya logramos contactar a la manager, a Mónica, a varias personas ahí. Al final, por cuestiones más de los empresarios, no se pudo. Después ya pudimos pasar el contacto para que alguien más los trajera después, que eso me pareció increíble.
0: Sí, sí.
2: Y también tuve la fortuna, bueno, aparte de verlos en vivo, de que fui a verlos por ahí, fui a visitar la tienda del doctor Alderete.
0: En la Roma.
2: Que, bueno, es más su estudio, más que una tienda, es su estudio. Y fue una cosa bien curiosa porque yo iba precisamente con Carlos, mi primo, íbamos por ahí en la misión de ir a un festival, no recuerdo si un Vive Latino o algo así. Y le dije, oye, ¿sabes qué? Quiero mercancía porque la cuestión visual que tienen ellos está increíble y quiero discos de sonido Gallo Negro y quiero esto. Entonces fuimos y estaba cerrado. Entonces dije, no, bueno, no me tocaba. Se veía una vitrina así por fuera y yo como niño chiquito así en el espejo volteando a ver qué había. Sí. Como perrito en carnicería, así, tal cual. Y de repente alguien llega y abre y me dice, oye, ¿buscabas a alguien? No sé qué. Le digo, pues en realidad quería comprar algo de mercancía. Y me dice, ¿de qué? Porque en realidad doctor Alderete pues ha trabajado para muchos grupos, sí, incluido Fabulosos Cadillacs y otros, y venden aparte souvenirs, hacen cosas para cine, tienen playeras, un montón de cosas. Y le comenté, soy muy fan de Gallo Negro. Entonces me dice, ¿sabes qué? Pásale, ¿no? Y entonces estuvimos platicando un buen rato, llegó por ahí el guitarrista del grupo también.
0: ¿Quién es el que había abierto?
2: Él trabajaba en el estudio.
0: El trabajador del estudio.
2: Alderete. Él también es diseñador gráfico y esto.
0: Oh, yeah.
2: Y no, hombre, se portaron bien chidos. Llegué, yo compré un disco y una playera y cositas. Y me regalaron como tres discos más, uno que ni siquiera era como de estudio, un póster autografiado por todos que ya tenían ahí, por ahí unos stickers, tarjetas. Yo me traje mi kit, que de hecho la idea era traerme algo de eso, pero pues el tiempo no me dio, pero luego les haré llegar por ahí unas imágenes para que las vean. Pero una experiencia muy interesante porque como fan de la música, pero además como esa parte gráfica que tienen ellos, está increíble.
0: Aquí mencionar que esto que dices, que debe ser la tienda Vértigo, que estaba ahí en la Roma, en la calle de Colima, era para los gráficos, era como el lugar por el que tenías que pasar. Cuando hacíamos viajes de diseño o como diseñador ibas, sabías que había lugares a los que tenías que ir, al Mumedi, que estaba ahí en el mero centro, ahí cerca de Catedral, a Vértigo, ahí a ver lo que pasaba, y Kong creo que se llamaba la otra, la del Cha. Y eran estos espacios de creación gráfica, o sea, era como el sueño, lo que como todos los gráficos queríamos diseñar, hacer, eran artículos de diseño que se volvían como coleccionables y pues no, toda una experiencia. Y siempre te faltaba dinero, o sea, quisieras comprar un montón de cosas, pero no, era complicado. Mencionar que en estos viajes, me estoy desviando un poquito, pero importante decir que uno de los mejores impresores de serigrafía de Latinoamérica, de América, es el maestro Negrete. Y él diseñó mucho para estas tiendas, ¿no? Sí. Y pues también era como llegada importante ir a su taller. Y si tenías suerte, te tocaba ver que estuvieran imprimiendo algún trabajo del doctor Alderete o de alguno de estos grandes. Entonces, el que le hayas visto, pues que hayas llegado a la tienda, híjole, es parte importante. Sí. Y sonido Gallo Negro. ¿Qué onda, Julio? O sea, ¿cómo es que... Si bien dices que llegas a este lugar y dices, es que soy fan de Gallo Negro, ¿cómo fue que los conociste?
2: Fue curioso porque en realidad yo tenía mucho tiempo desde que me dedicaba a la cuestión del arte sonoro y toda esta cuestión como además de música experimental. Yo tenía como estas ganas de fusionar cosas, ¿no? De ritmos latinos, con rock, con arte sonoro, de repente... Yo era mucho de generar a través de viniles, como extraer cosas, abstraer cosas y de ahí ya recomponerlos con otras. Entonces parte de mi faceta de compositor en este sentido tuvo que ver mucho con esa cuestión como de experimentación en todo. Y después de un tiempo, fue una cosa medio de casualidad, viendo YouTube, una cosa así, viendo cosas experimentales, o sea, como de cosas muy de Europa y cosas ahí medio alternativas que luego me gustaba loquear. De repente, entre las recomendaciones de uno de estos artistas consagrados del arte sonoro, mencionaba a Sonido Gallo Negro.
0: Hola.
2: Entonces, el nombre ya era como de, a ver, aquí pasa algo y te deja el sonido. Entonces, lo transporté como a lo sonidero. Ajá. Gallo Negro, dije, no, pues, es ser una cosa más así como de calle, de barrio. Y en parte sí, porque ya me metí y había una entrevista precisamente con el guitarrista que estaba ahí hablando de cómo empezaron a rescatar como esta cuestión de música sudamericana, de cumbia, pues muchísimo más, amazónica, digamos, toda esta parte que tienen tradicional de Sudamérica, y cómo rescataron este sonido que tenía, la fuerza de este sonido son las guitarras eléctricas, muy setenteras, o sea, el sonido es muy setentero, pero de repente también combinaban cuestiones con una cosa mexa. Y de repente que voy viendo que ponen ahí fragmentos de grabaciones, de discos, de películas, este sonido experimental fue inmediato, o sea, me atrapó inmediatamente, ¿no? Dije, esto es algo de lo que me hubiera querido decir, yo lo inventé, pero en realidad lo disfruto mucho y lo disfruté mucho porque pues es algo diferente a lo que normalmente o tradicionalmente desde la cumbia, si lo quieres ver, escuchábamos aquí en México.
3: Creo que ya casi describes lo que es Sonido Gallo Negro, Julio, con esta semblanza que haces. Creo, yo nada más faltaría agregarle que es un el elemento gráfico es vital para ellos, tanto en las presentaciones en vivo,
2: muchísimo,
3: como pues todo su material que es tangible.
2: Es una experiencia audiovisual. Sí. O sea, yo creo que esta parte que vemos en el arte contemporáneo de las sensaciones y de que poder generar como más allá de la experiencia visual y esto, en realidad esto es una experiencia, sensorial es la palabra, ¿no? Porque desde que tú los ves, si tú los ves en un escenario, uh-huh, los ves que salen con unas túnicas, unas, wow, máscaras, que dices, no sé qué está pasando, pero me la estoy pasando raro, pero bien. Y después empiezan estos intros de cuestiones más, pues sí, totalmente sonoras, uh-huh, hacia la experimentación, uh-huh, y demás. Y de repente se arranca una cosa de cumbia muy poderosa también como instrumentalmente, porque además, digo, ahorita ya es muy diferente a lo mejor como empezaron, pero en realidad tú escuchas o ves a veces más de 7-8 músicos en escena. Y eso en género es como la cumbia, es muy rico porque teniendo los metales, las, uh-huh, percusiones, las guitarras, no cantan, eso es algo interesante, uh-huh, del grupo. No hay un cantante como tal, han tenido colaboraciones, pero en realidad es un grupo instrumental, ¿no? Oh. Si lo vemos de ese lado. Y la parte sonora vocal viene de las grabaciones que tienen.
3: Ya.
2: Eso es lo que le da mucha fuerza.
3: A ver, no sé si lo recuerdes, Julio. 2015 fuimos a un Vive Latino.
2: Los vimos en Vive Latino.
3: Y estaba en los que queríamos ver. Yo no, es la primera vez que yo los vi en vivo. Creo que tú ya los habías visto. Una, no sé si después ya.
2: Una vez los vi, luego, uh-huh, esa y un par después.
3: Sí. Pero, a ver, es estremecedor porque está el escenario negro, de repente empieza a escucharse ya algo de fondo, uh-huh, unas frecuencias, unos sonidos, y poco a poco empieza a iluminarse, y lo que ves, así como dijo Julio, son unas túnicas, son unas máscaras con unos cuernos, barbas, y empieza ese sonido, ese beat de la cumbia muy denso, y ya no te das cuenta cuando de repente estás como que vibrando, moviéndote, wow, al sonido, y apenas están arrancando y volteabas a ver a la gente y la gente estaba igual. Entonces la experiencia,
1: eso, la experiencia es completa.
2: La experiencia es completa.
1: Es íntegra.
2: Y agrégale nada más esta parte del doctor Aldrete.
1: Eso, ¿no?
2: Sí. O sea, porque digo, musicalmente también, o sea, también participa en la forma musical con el theremin, que también tener un grupo que tenga un theremin, este instrumento donde acercas tu mano y intervienes una frecuencia, a través de las ondas electromagnéticas y esto.
1: Wow.
2: Eso le da una cosa muy extraterrestre, muy interesante, muy sesentera. O sea, uh-huh, recuerdas las películas del Santo y estas, uh-huh, frecuencias así como de las máquinas, de estos dispositivos. Y además ves que genera visuales en vivo, ¿no? Él utiliza un programa, un, uh-huh, software, una aplicación que te permite ir generando loops de imágenes y vas contraponiendo como fondos, un montón de cosas. Los vas interviniendo en vivo, que lo hace en vivo. Y eso lo hace muy dinámico y muy, muy lindo, la verdad.
3: Y además tiene que tener una sincronía, porque estar haciendo los gráficos, estar haciendo las intervenciones con el theremin. O sea,
2: exacto.
3: Tiene que tener una sincronía. El theremin, el aparatito es un
1: aparato
3: electromagnético, iba a decir electroacústico, pero no es electromagnético. Entonces hay que tener una sincronía, bien, porque no es aventar el sonido y el gráfico a...
2: Incluso genera notas, o sea, uh-huh, digo, si el theremin en realidad puede generar notas, ajá, dependiendo la altura donde tengas tu mano, dependiendo de muchas cosas, ¿no? Pero él lo hace un poco más oscilatorio, que, uh-huh, es un poco más flexible el sonido, va y viene, y de verdad le da una dinámica muy diferente a lo que en realidad conocemos.
1: ¿Quiere decir, uh-huh, que es una de estas bandas que si bien puedes disfrutar por la música, ¿no? Uh-huh. En streaming o como tal, pero la experiencia completa siempre será verlos en vivo, ¿no? O sea, sí, será como muy recomendable, o mínimo un video, ¿no?
3: Sí, pues mínimo un video, para que vayas, te des idea de lo que nos está escuchando, lo exploren. Y
1: Y la otra, ustedes lo vieron hace más de 10 años, o sea, estamos hablando de una banda que ya tiene entonces ahí su trayectoria.
3: Sí, y no recuerdo si cuántos discos tenía en ese momento, pero...
2: En ese momento yo creo que eran dos discos,
3: eran
2: como
3: dos,
2: tal, por lo menos dos ya con fuerza, uh-huh, en realidad están desde 2010, uh-huh, me parece, o sea, ya van más de 15 años en la escena, y tienen una cosa que ahí también es muy interesante. no solamente tienen este grupo, es esas cosas, experiencias como productor y como músico que siempre has querido hacer, que tienen un grupo alterno con el cual se presentan y venden los dos grupos. Entonces, ¿qué pasa? Que los mismos integrantes tocan en dos diferentes formas, ganan doble, obviamente, cuando giran, pero la experiencia para el espectador también es muy interesante. Claro. El grupo que tienen es más hacia el surf. Ah. Ahorita recuerdo el nombre.
3: ¿Como The Twins?
2: Sí, exactamente. Casi como los Twin Tops, una cosa así. Bien interesante, porque ves un poquito de dónde vienen también ciertos sonidos en la cumbia,
3: sí,
2: combinados con esta cuestión más surf. Está bien bueno.
0: ¿Son formados en Ciudad de México? O sea, sé que el doctor Alderete es argentino y hace canción en México, pero es banda mexicana. O sea,
1: sí, es banda mexicana. Sí, es banda mexicana. Ya lo mencionó Julio hace rato, parte de sus raíces es esa cumbia psicodélica de los 70s que se dio mucho allá, principalmente en Perú, la denominada chicha.
2: Chicha peruana.
0: De ahí son los mirlos, ¿no? Los, y la cumbia de los pajaritos.
2: Justo se basan mucho en los mirlos. Ellos lo mencionan en entrevistas. Oh, son de sus...
1: manda su referencias.
2: Gente. Y esta cumbia psicodélica peruana nace mucho también porque comentan en algunos documentales que... obviamente en Perú ya había cumbia, ¿no? Estaban haciendo cumbia muchos grupos tradicionales de algún modo. Y resulta que por ahí los que estaban haciendo cumbia, pues sus papás tenían una guitarra abandonada en el garage. Donde pues decían, pues tráetela, y vemos que hay un pedal de distorsión. A ver qué sucede. Y la cumbia psicodélica de los 70s, pues nace un poquito a través de esta combinación de generaciones y de géneros también.
0: Oye, ¿qué será lo que le da el término psicodélico? Porque hemos oído pues que hay música psicodélica y que implica con experimentaciones y o distintas capas o ambientes. La cumbia psicodélica, ¿qué, o sea,
1: involucra más esa experimentación acústica, sobre todo basada en sintetizadores y en estar alterando un poquito, si recuerdas, eso de la microtonalidad, porque los sintes traían su palanquita para el pitch, poder estar ahí haciendo esos sonidos. O sea, va más hacia eso más que a las sustancias. Es una sustancia sonora.
2: Y para recordar nada más, contextualizar, este grupo se llama Twin Tones.
3: Twin Tones.
2: Si lo pueden utilizar por ahí para buscarlo. Y lo mencionan como banda mexicana de surf, country, rock.
1: Entonces, ahí está.
3: Digo, no cumbia, porque la cumbia es el otro.
2: Más inspiración no podía tener. Tuve un grupo de música cumbia psicodélica extraterrestre. Y después un grupo country rock con Rudy, que fue Maverick también. Sin querer, mira, ahí está. Ahí está.
0: Oye,
2: ahí está
0: ese espejo.
2: Sí.
0: Oye, qué suave. Y sobre todo que en ambas hay referencias hacia el pasado, ¿no? O sea, podríamos hablar de esta... Ya hablaremos después del diseño y que también se refleja lo retro, ¿no? Uh-huh. El retomar cosas que se hacen, pero después, pues, experimentar, ¿no? Experimentarles y que en esta experimentación logren conectar pues con nuevas audiencias. Qué reto.
1: Sí, y la otra parte, Octavio, que ya lo mencionamos, o sea, no tiene letra, sus canciones son sonidos únicamente.
2: Son sonidos.
1: Y algunos sonidos guturales ahí sí salidos de la garganta. Compusieron para la película Roma.
2: Sí.
1: Está en el soundtrack, la cumbia del Borras.
2: Sí.
1: Donde precisamente pues también lo único que por ahí gritan es Borras. No es lo único que como letra, pero es pura música.
0: Pues el que sea pura música y lo que nos comentan de que pues las túnicas y todo esto, por ahí tiene mucho que ver con algo que había leído por ahí, que decía que sus conciertos suelen sentirse como rituales. Sientes como parte de ahí.
2: Es como este ritual, ya cuando ves la historia del Sudamérica, y esto es un ritual sudamericano, que se vuelve mexa en algún punto y que vuelve loca la gente, porque tienen esta cumbia muy arrastrada, hablando coloquialmente del beat bajo, pero también tienen esta cosa de la chicha peruana muy rápida, de casi una conga. Y tú ves congas de gente corriendo por todos lados.
1: Sí.
3: O sea, sí, un ritual es como una especie de chamanes que empiezan a
2: generar. Exacto, la palabra chamánico. Ajá,
3: empiezan a generar, a hacer el ritual y sí, de hecho, en esa ocasión de ese Vivo Latino tuvimos que perdernos, yo creo que la última parte, porque estaba en el lado opuesto estaba Interpol. Entonces,
2: y corrieron. Sí, fue para una decisión compleja. Sí, nos quedamos más difícil de lo que debíamos haber quedado.
0: Sí, eso pasa en los festivales, ¿no? Momentos de decisiones.
3: Sí.
0: Y apostarle algo, ¿no? A veces te vas y ¡chin!
2: Me acuerdo de otro dato de ese concierto. Ajá. Tuvieron una participación muy grande de sonido La Changa.
0: ¡Órale!
2: De Ciudad de México. Ajá, es verdad. Esta institución sonidera.
0: Sí.
2: Donde
0: sí,
2: incluso un tiempo mandaron saludos. Se volvió una dinámica muy, muy interesante.
3: Sí, sí, es verdad. Ya no recordaba eso, que le interactuaba esa característica voz del sonidero de La Changa. Pues como que alteraba o transfiguraba la canción con esa voz y mandando el saludo, que a veces no decía nada, eran puras como risas.
0: Muy bien, casi llega el momento que hagamos una pausa, pero antes de eso, recordarles, estamos hablando de Sonido Gallo Negro. Y quiero recordarles nuestras redes sociales para que por ahí se reporten o nos comenten. En Facebook nos encuentran como Disonando y en Instagram como Di-Sonando. Ahí si tienen recomendaciones o si quieren saber de qué hemos hablado, pueden encontrarnos. Y también recomendarles que nos busquen en en Spotify, busquen ahí Disonando por si quieren saber de qué otras portadas, de qué otros artistas, de qué bandas más hemos hablado, por ahí nos buscarán. Esto es Disonando, hacemos una pausa y volvemos.
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18: Son las 5 con 29 minutos.
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0: De vuelta en Disonando, este programa donde nos gusta hablar del diseño detrás de grandes portadas, grandes bandas. Estamos hablando de Sonido Gallo Negro. Y antes de continuar y empezar a hablar un poquito más de la gráfica, de quién está detrás de todo esto, pues es el momento de mandar saludos. Y voy yo primero. Saludos al buen Richard que se reporta. A Sergio Grande, que también ha estado acá en este programa y es fan del sonido Gallo Negro. Por ahí hasta nos presume que también es amigo ahí del doctor Alderete, ¿verdad? ¿No?
1: Saludos, querido ahí, Sergio.
0: Ahí está el Sergio. Saludos a Ceci, que también ya se reportó. Antes no se reportaba tanto y ahora sí. Y Rudy.
1: Pues saludos a Chelita Lomelín, que debe estar bien prendida escuchando este programa.
0: No se durmió.
1: A mi hermano Ever, que también es fan, fan del Gallo Negro y de la cumbia, y de todas esas ondas sonoras extrañas. Y pues a todos nuestros radio.

0: esa celebración?
1: No, pues, híjole, se dice fácil, no me imagino lo que es llegar a esa edad, pero felicidades. No,
2: ya.
1: Falta mucho, pero...
2: Nos falta mucho.
1: Pero bueno, así es, Rudy, felicidades.
0: Algún
1: aquí
0: día teníamos que llegar y eso, pues, no pasa
1: y
0: nada.
1: Se llegó hoy bien.
0: Claro, y se llega bien, así que muy agradecido, muchas gracias. Y en muy buena compañía con dos muy buenos amigos, ¿qué más puedo pedir?
1: Eso, gracias vida. Seguimos, estamos hablando del señor Gallo Negro, hemos estado pues ya un poco describiendo cómo va la onda de cómo es la experiencia de cómo lo visual es bien, bien importante, siempre acompaña las presentaciones, y hay un personaje que, si bien hemos mencionado, sí destacar, ¿no? Que es pieza fundamental y que creo que vale la pena comentar, ¿no? Que es el doctor Alderete, Jorge Alderete, ¿no? Que antes de este proyecto, pues ya famoso, ya gran referente del uh-huh. diseño, pues muchos lo conocimos desde inicios de los 2000, ¿no? De que uh-huh. ya sonaba mucho, de que ya había hecho trabajo para los fabulosos Cadillacs. Uh-huh. Mencionar que, pues él, como ilustrador, animador, editor, hasta empresario, ¿no? Radicado en México, pues tiene un estilo muy, muy reconocible, muy, muy, una gráfica muy, muy interesante que yo, ahora que hablaban de cómo está compuesto la propuesta, el concepto de sonido Gallo Negro, pues tiene mucha similitud, ¿no? Con este mirar hacia el pasado, hacia lo retro, y que su trabajo pues es muy, muy, muy reconocido, y que alguien que tiene tal... Yo alguna vez a él lo vi en un congreso, ¿no? Y él diseñó toda la imagen, y no, pues gran diseñador, ¿no? Uh-huh, o sea, gran modelo a seguir.
2: Ilustrador,
1: sí. Entonces, él argentino, pues el doctor Alderete es parte importante, pues, de Gallo Negro. Por ahí, yo antes de ubicarlo en Gallo Negro, llegué a ver algunos conciertos de Los Fabulosos, donde él estaba ilustrando en vivo.
2: Sí.
1: Entonces, y todo lo que él tenía ahí, como si fuera así un jam, mientras dibujaba, veía, toda la gente veíamos, ¿no? ¿Qué estaba pasando? Entonces, el estar haciendo gráfica en vivo mientras Los Fabulosos estaban, pues, tocando, no, se me hizo así una experiencia... Pues bien, bien increíble, ¿no? No solamente lo gráfico que puedes tener antes, sino que en ese momento irlo haciendo, pues sí nos hablaba ya de un gran, gran, gran personaje. ¿Qué onda con la gráfica, Rudy?
0: Pues nada, el doctor Aldrete, no sé si tú, Julio, conozcas cómo es que se da esta fusión, o cómo, en qué momento de la ilustración pasa a ser ejecutor, a ser músico.
2: En alguna, no te mentiría si fuera tal cual, ajá, pero recuerdo que platicaban, bueno, creo que aparte eran vecinos, doctor Alderete, de los músicos, y siempre se juntaban, y esta cosa más bohemia de artista, ¿no? Y resulta que en algún punto decía, es que a mí me interesa mucho el proyecto y esta parte gráfica y armar y demás, pero pues también quiero pues meterme al escenario, ¿no? O sea, también era esta parte, como quiero ser parte uh-huh. de esto que suena y demás. Y creo que desde un principio tenían muy claro que el Teremi podía ser un elemento como tal.
0: Que acompañara.
2: Y desconozco si él sabía manipular el Teremi como tal, pero uh-huh. en realidad se ha vuelto un ejecutante, porque no es fácil, ¿eh? Es una uh-huh. cosa compleja. He tenido la fortuna de poder manipular un Teremi. No es nada sencillo y tiende a tener mucho error y tiende a tener uh-huh. muchas cosas ahí de que se te dispara el sonido, el volumen y demás. Uh-huh. Y él lo domina de una forma que hasta es muy estética, es hasta performática la forma en la que lo hace.
0: Oiga, Julio, Octavio, porque sí son notas, ¿no? Al final
2: son notas. Lo que uh-huh. pasa es que tiene, bueno, depende del theremin que utilices, uh-huh. y hay theremins digitales, entonces hay una uh-huh. cosa rara. Pero tiene como diferentes modos en los cuales puedes utilizarlo de manera de alturas mucho más, yeah. Marcar las alturas como uh-huh. notas. Y él, de la forma que lo utiliza, es más, digamos, como libre en este sentido. Obviamente abarcas notas, pero tampoco es que él tenga una partitura uh-huh. en la cual... Él puede tener una partitura gráfica, que le llamamos en la cuestión de música uh-huh. contemporánea, en la cual puede tener un diseño donde uh-huh. dice, en el segundo tal de esta canción o en este remate, yo

0: supuesto que seguramente lo debe de tener, estoy casi seguro. Uh-huh. Pero tampoco es como que lea una nota y diga aquí meto el do, aquí meto el mi, uh-huh. sino más bien es una cosa mucho más libre, pero que sí necesita un control, uh-huh. aunque incluso improvise, uh-huh. necesita un control de ello, porque si no puede sonar una canción muy diferente al disco que a la presentación en vivo.
1: Bien, bueno, interesante tener ese control entonces.
2: Uno, ¿dónde compra un Theremin?
0: No son baratos, eso es una cosa. Ya venden kits para que armes tu propio Theremin. Vámonos. Está bien interesante porque los armas, los soldas, los armas, okay. Está súper padre. O lo puedes comprar ya como un instrumento hecho.
2: Uy, nunca lo tocas, ¿verdad? Estás como alrededor de él.
0: Estás alrededor, nunca lo tocas. Tiene como una especie de antena, la cual pues es la que genera esta electromagnetismo.
1: Oye, Julio, ¿se puede empezar con uno como el que nos mostró nuestro amigo Robert? Creo que se compró un mini.
0: Exacto, de hecho ese es un ejemplo muy claro de un mini Theremin, ahí empiezas uh-huh. a manipularlo. De hecho yo dentro de este grupo de cumbia en el que experimentaba y que también tenía toda uh-huh. esta influencia, yo tenía un Theremin digital a través de un iPad, uh-huh. donde lo que hacía es que a través de arrastrar el dedo, yo manipulaba también las ondas. La experiencia es muy diferente obviamente, pero sí te responde el sonido a algo parecido. Entonces es una forma de interesante de meterte como al tema y después okay. pues ya... de a partir como un instrumento como tal, ¿no?
2: Todo ese sonido que te da el ambiente como fantasmal es este.
0: Es ese, es precisamente. Wow. Es ese sonido que
2: nos transporta como en la gráfica, uh-huh. entonces, a ciertos escenarios, a las películas del santo.
0: Totalmente.
2: Toda esta referencia. Por ahí veía que no es que sean retro, sino que reinterpretan esto tanto los uh-huh. sonidos como las imágenes, ya hablando de la gráfica, ¿no?
1: Exacto.
2: Agarramos de allá y traemos para acá.
1: Sí, la gráfica, lo comentabas hace un momento, la gráfica del doctor Aldrete, a ver, hay uno, es muy reconocible algunos de los elementos o el vamos a llamarle el estilo que tiene uh-huh. para ilustrar. Hay muchas particularmente hablar para lo que ha hecho para Gallo Negro. No lo puede, yo creo que separar de la forma en cómo ha ilustrado para otros artistas u otros cometidos. Por ejemplo, si tú ves el disco de Cadillacs, el de Padre Nuestro, y ves lo que ha hecho para Gallo Negro, dices, sí, es la misma persona. Uh-huh. Ese uso de los elementos como de dar un volumen como si fuera un medio tono, pero con esos elementos, esa trama que se puede generar para generar un medio tono, pero lo exagera, lo lleva como a un límite, donde si perder ese sentido, la figura, el círculo, es un elemento determinante ahí en lo que está ilustrando. Esas figuras que logra generar un contraste muy marcado para dar el brillo y la sombra en algunos de los rostros, todo eso, esa manera la utiliza no al momento cuando esté ilustrado, sino más bien en los elementos que pueden componerse para los gráficos que son las portadas, los interiores del álbum. En la gráfica que él va desarrollando al momento es otra, es algo más libre, es un garabato que le van haciendo.
0: Va evolucionando.
1: Y es muy espontáneo, sobre
0: todo. Y es como un loop, ¿no?
1: Exactamente, y es un loop. Entonces ahí sí no tiene ese momento de poder generar algo más detallado, pero este no lo ves solamente en vivo. Y la otra parte de lo que estoy hablando es, hay que checar las portadas y ver cómo es que su manera, su estilo es muy, muy reconocible. El doctor Aldrete llegó a México más o menos como finales de los 90. Estaba escuchando por ahí una entrevista que él ya había, estando en Argentina, había colaborado para unas editoriales de cómic. No recuerdo el nombre de esas editoriales. Pero se animó a venir a pasar una estancia aquí en México con toda su familia, pues para ver que probar un poco de qué era el folclore mexicano. Orale. Incluido los temblores, eso hace mención de eso, que es parte de la experiencia que le ha tocado estar aquí en México. Y pues muy pronto se destacó su manera de diseñar y fue empezado, o sea, lo empezaron a requerir varias editoriales, y que él disfruta mucho hacer música para bandas. Y lo que disfruta es no trabajar para las productoras, para las disqueras. Él ahí en esa entrevista deja muy en claro. Él trabaja siempre para los músicos,
0: claro.
1: No para las disqueras, porque si no, no pudiera tener ahí la dinámica, claro, y la libertad que le permite el músico. En este caso, Gallo Negro, pues él es parte de la banda. Entonces, sí, le han de la responsabilidad es muy grande.
0: Es como un chá de fobia, ¿no?
1: Exactamente.
0: Sí. Es su diseñador, pero ajá, además es parte del grupo y ajá, no debe ser fácil esa tarea.
1: Nada fácil.
2: Sí, estas fronteras, ¿no?, entre el músico y el que genera la gráfica, híjole, no. Yo no me imagino, yo que no soy nada músico, como le hacen, ¿no? Pero sí reconozco que se da este match, ¿no? Este ir en una dirección, en un sentido en que hay toda una intención detrás de esto y que realmente el sonido tenga su referente bien marcado con lo visual, híjole, y aquí con el sonido Gallo Negro es indiscutible. Por ahí, en cuanto a la gráfica, se habla mucho de que tiene reminiscencias pop, ¿no? Por ahí se nota, pero el tomar, el como decíamos hace rato, ¿no?, retomar un poco de lo kitsch es algo que le da mucha personalidad, y que haya elementos desde marcianos, luchadores, monstruos, es parte de la estética que se le reconoce, y pues al punto de que pues la obra de Alderete, que no solo lo que hace con Sueño Gallo Negro, pues es reconocido en muchas partes, pero si bien se le reconoce y muchos de los fans que conozco pues admiran la gráfica, la imagen, hay que hablar de que su manejo tipográfico es bien interesante, bien peculiar. Si hace rato hablaban de esta otra banda que tiene algo de surf y eso, uh-huh, por ahí también la tipografía tiene mucho que decir, ¿no? En tomando de referencias de igual de estos carteles kitsch, de ondas hawaianas, uh-huh, experimentales, como hechos a mano, del graffiti. O sea, la tipografía se vuelve un elemento bien importante. En algunos casos está en un segundo nivel, porque la ilustración pesa tanto, ¿no? Como en el sendero místico, ¿no? Uh-huh. Pero a mí me parece de los mejores ejemplos para hablar de cuándo sí, cuándo no elevar la tipografía en cuanto al nivel en la gráfica. Entonces, híjole, y muchas veces esta misma tipografía no solo se queda ahí, sino que lo llegas a ver en la parte de los visuales que utilizan en sus presentaciones. Híjole, se vuelve un gran personaje, insisto. Les decía hace rato que yo lo pude ver en esta asociación se llama el AIGA, el AIGA. Uh-huh. Y nada más decirles que a esta edición venía puro diseñador de Inglaterra, de Nueva York. Estuvo quien diseñaba tipografías para el metro, uh-huh, en Inglaterra. Estaban Niemann, que es un ilustrador muy importante, y estaba el doctor Alderete, ¿no? O sea, él codeándose ahí con grandes, lo que nos habla de su importancia. ¿Qué es eso que tienes ahí, Rudy, esa imagen?
1: Pues fíjate que es una ilustración que se llama Trans Mambo. No sé si pertenece a alguna colección, pero es un cartel que ilustra sobre las cuestiones de no sé exactamente qué. Me apareció ahorita aquí aleatorio.
2: O sea, estás en el Instagram de Sonido Gallo Negro.
1: Sonido Gallo Negro, y esto es toda la gráfica que tenemos.
0: Tienen un disco de 2017 que se llama Mambo Cósmico, okay, que puede ser parte de ello. Que ese fue un giro musical interesante, porque precisamente salieron como de esta cumbia peruana y entraron a esta cumbia más con toques de mambo. Fue muy experimental, de por sí más de lo experimental que ha sido. No es de mis favoritos, pero sí les reconozco que tiene una cosa de evolución súper interesante. Hay una canción que es como de sus hitazos ahí, que es Mambo Egipcio. Imagínate esa combinación, está loca, ¿no? Y de hecho tú ves la portada de ese mambo, y pues tiene esos elementos egipcios, no deja de tener partes ahí psicodélicas, extraterrestres, que tienen esa conexión egipcia también, ¿no? Por lo que se ha escuchado y demás. y se vuelve una cosa de evolución también muy interesante en ese momento.
2: Sí. Una gran recomendación para quienes nos escuchan es que en Instagram busquen la cuenta de Sonido Gallo Negro. Y no solamente vamos a ver qué onda con la música, sino que es un montón de referencias gráficas que les va acompañando, ¿no? Eso que decíamos de la experiencia completa, por ahí hay varios videos, ¿no? De cómo es la experiencia. Aquí quiero comentar, yo tengo una conocida que una amiga que vive en, bueno, ahora creo que vive en Los Ángeles, vivió en Mexicali, que es una artista de danza contemporánea, y alguna vez trabajó con el doctor Alderete performance, ¿no? Y ella, y él la ilustraba y todo. Y nos habla de mucho de esto, ¿no? De cómo tiene este. Va saltando de propuestas, ¿no? Entonces, híjole, creo que aquí la propuesta me acordé mucho de ella, ¿no? Porque hace muy parecido a lo que genera estos personajes, uh-huh. Muy parecido a lo que hace acá con sonido Gallo Negro. ¿Todavía existe Sonido Gallo Negro? O sea, la propuesta Recall todavía
0: sí, no,
2: siguen presentándose.
0: No han sacado disco recientemente, uh-huh. El último fue en 2023, uh-huh. Pero han hecho experimentos muy interesantes. Han hecho, por ejemplo, hay una colaboración, no estoy seguro del artista, pero han sonorizado en vivo películas, por ejemplo. Entonces han hecho cosas así interesantes. Tienen un video que les recomiendo mucho, mucho, que se llama Yanga, que es con una artista visual llamada Sylvie Henry, que es un video como más hacia un videoarte. Es una cosa también bastante experimental, trae una cosa ahí como escénica, pero okay. Los colores del video está interesante, la música obviamente es muy buena, uh-huh. Y siguen presentándose en vivo, más que ahorita sí. Con promoción de disco están presentándose. Sí.
2: Eso se había visto, uh-huh. Siguen pues de gira este año y pues ya son de esas bandas que hasta de culto, ¿no? Se han vuelto. Super. Y que en Europa pues...
0: Han tenido muchísimo éxito en Europa, llevan me parece que 3 giras muy grandes, uf, que la verdad es que pues no cualquiera, ¿no? La verdad.
2: Sí. Pues ya me dijeron que sí los han visto. Ahora, ya se nos, el tiempo se nos va rápidamente, pero para recomendarle a alguien que nunca ha escuchado Sonido Gallo Negro, para algún adolescente que es a quien me gusta dirigirme, ¿no? Porque sí. Luego es a quien puedes hacerle ahí la recomendación. ¿Cuál será el disco? ¿O qué? ¿O un video? ¿Cómo podríamos llegar con algún adolescente de 13, 16 años?
0: En mi caso sería su disco debut, que es ajá. Cumbia Salvaje. Y hay 2 canciones que a mí me marcaron, que es El Mercado de los Brujos. Okay. Que tiene como hay una cosa de muy chamánica y muy de así. Y el otro es la cumbia Espantamuertos.
2: Oh,
0: que aparte lo tienen que ver en video, ajá. Para que entiendan el concepto de la canción, porque el intro es muy ajá. Interesante. De una persona que está por ahí pues en las tumbas y demás, y pasa una pequeña brujería ahí que él dice, y ajá. Es toda una experiencia. Les recomiendo mucho Cumbia Espantamuertos.
2: Yo creo que para estas generaciones el que recomendemos un video, pues apenas, ¿no?
1: Sí,
2: apenas,
1: seguro, sí, seguro.
2: Si no es que un TikTok, hay unos videos. Se nos acaba el tiempo. ¿Algo más que nos quieran comentar, Julio, que nos quieras comentar sobre?
0: Pues nada, disfrútenlo, ojalá tengan la posibilidad de verlo en vivo, de verdad. Les recomiendo mucho, hay un en YouTube tienen un concierto en un estudio, en un garage, o sea, uh-huh. Es como su casa, y ponen un proyector para que Alderete esté haciendo sus cosas, pero está muy padre porque los ves muy cerquita, lo que generan, lo que uh-huh. Hacen, está como muy íntimo, como un tiny desk, diríamos así, uh-huh. Pero... Cumbiero está muy
1: sí.
0: Bonito.
1: Oye, ¿y si tienen? No tienen un Tiny, pero tienen uno de KPX, de esta sí. Radiodifusora norteamericana.
0: Tienen
1: no
0: algo ahí si con es? Ellos ajá. También, sí.
1: Yo el que les sugiero es uno que grabaron para el Canal 11 del
0: es muy bueno.
2: Ah, mira.
0: Es
1: porque
0: buenísimo.
1: Es también sí. Como en un recinto pequeño y es donde salen, digo, porque van cambiando en las giras. Pero en esas precisamente están promocionando ese disco y es como salen con sus máscaras enormes y...
0: Justo.
2: Ahí está la recomendación para que les busquemos. Muchas gracias, Julio, por haber estado con nosotros.
0: A ustedes, cuando gusten, aquí estamos monetizando otra vez.
2: Eso.
1: Perfecto.
2: Y como cada temporada, pues pronto, de nuevo con acá, gusto. Julio. Qué gusto que estés acá con nosotros, en verdad. Rudy, Pues nada, felicidades, pues,
1: muchas gracias,
2: pásala
1: muchas
2: bien.
1: Gracias, Octavio, muchas gracias, y pues esta es tu cabina, Julio.
2: Y muchas gracias. Gracias a cada David en los controles por habernos ayudado. Esto fue Disonando. Nos escuchamos muy pronto.

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35: Son las 6 en punto.
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37: Ya es mitad de semana, hoy es miércoles 10 de junio del año 2026. Muy buenas tardes a todas las personas que amablemente nos sintonizan en Hora Extra. pues desde las diferentes plataformas que se hermanan en este momento para llevar a cabo esta transmisión que nace en el corazón del Centro Histórico de la Ciudad Capital, específicamente en la cabina de transmisión de Radio Universidad. Soy Talia Corpus, le doy a usted la bienvenida y le recuerdo que estamos al aire en vivo hasta las 6:55, así es que por favor quédese con nosotros. Está ya abierta también la línea telefónica, nos puede hacer llegar sugerencias y comentarios a través del número 444-826-1347. Y en esta agradable tarde de miércoles, el termómetro está marcando en este momento 23 grados centígrados como temperatura ambiente. Se pronosticó una máxima de 26, una mínima